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12: Son las 7 con 19 minutos. 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
0: Son las 7 con

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0: Son las 7:48 en cualquier parte.

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2: Son las 7 con 56 minutos. 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
8: Son las 8:10.

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0: Son las 8:33.
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0: Son las 8:49. La Gemela.

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0: Son las 8:58. 105.1, la que manda. 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
0: Son las 9:15. La Germana.

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0: Son las 9:30. 105.1, la que manda. 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
5: Son las 9:44. 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
9: Son las 9.

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0: Son las 10:18. 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
3: Son las 10:30.

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0: Son las 10:48.
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6: Son las 10:59.

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3: Disculpe, ¿cómo se llama?
4: Mi nombre es Daniela Cruz.
3: ¿A qué se dedica?
4: Soy ingeniera en logística y cadena de suministro.
3: ¿Dónde nació?
4: Nací en Puebla, pero ahora soy orgullosamente playense y dignamente quintanarroense.
0: Son las 11:20.

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0: Son las 11 con 32 minutos. 105.1, la que manda. 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
0: Son las 11:49. 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

0: 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Son las 12 con 16 minutos.
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0: Son las 12:34. 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
2: Son las 12:47. 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
0: Son las 12:57. 105.1, la que manda. 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
2: Es la 1:14. 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
1: Es la 1:44. 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
1: Son las 2:00.

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0: Son las 2:30. 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
1: Son las 2:48. 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
1: Son las 2:57. 105.1, la que manda. 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
0: Son las 3 con 15 minutos. 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
0: Son las 3.

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0: Son las 3:55. 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
2: Son las 4:13. 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
0: Son las 4 con 29 minutos. 105.1, la que manda. 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

0: la Joaquín.
1: Muchas gracias.
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2: Son las 4:48. 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
9: Y así fue.

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3: Son las 4.

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2: Son las 5:14. 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
0: Son las 5:32.

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0: Son las 5.

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0: Son las 5:55.

0: Estas son las palabras de nuestro director general, el licenciado Gastón Alegre.
1: A nombre de todos los colaboradores de Radio Turquesa y en el mío propio, saludamos a quienes con su esfuerzo y vigor defienden nuestra soberanía y apoyan a nuestra población civil, las Fuerzas Armadas Nacionales. Buen día tengan el comandante de todas ellas, los señores general y almirante secretarios, los jefes, oficiales y tropa de nuestros gloriosos Ejército, Armada y Fuerza Aérea.

0: 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La alimentación de nuestras mascotas es fundamental. Y no cualquier sobre les puede proporcionar los nutrientes que necesitan. Frente a tantas opciones en el anaquel, ¿estás tomando la mejor decisión para tu Michi? ¿O solo te dejas llevar por el empaque? Quédate para conocer el estudio de calidad de alimento húmedo para gato.
1: Y para este ciclo escolar, en nuestra sección Brújula de Compra, hablaremos sobre las clases de regularización. Descubre cómo elegir la mejor opción, comparar precios y cuidar tu economía.
0: Quédate en la Revista del Consumidor Radio.
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1: Cuando abres esa lata o sobre que tanto le gusta a tu gato, ¿tienes claro qué le está sirviendo exactamente en su plato? Aunque lo veas durmiendo en el sofá, tu gato es un cazador innato. Su cuerpo ágil y flexible, sus garras retráctiles y sus sentidos tan desarrollados lo convierten en un depredador por naturaleza.
0: Para mantenerse sano requiere una dieta equilibrada que le aporte elementos esenciales como agua, proteínas, grasas, carbohidratos, vitaminas y minerales.
1: En el mercado podemos encontrar dos clasificaciones de alimento húmedo para gato: los que proporcionan una nutrición completa y balanceada y los que funcionan como complemento. Los alimentos balanceados y completos están formulados con proteína animal, granos de cereales, proteína vegetal texturizada, vitaminas y minerales.
0: En cambio, los complementos se elaboran principalmente con productos cárnicos, añadiendo un alto contenido de grasa para mejorar su textura y su sabor. Y para que sepas exactamente qué le está sirviendo a tu Michi, el Laboratorio Nacional de Protección al Consumidor analizó distintas presentaciones de alimento húmedo.
3: Analizamos 54 muestras de alimento húmedo para gato. Entre ellas se incluyeron opciones para gatos, gatitos, gatos mayores de 7 años y gatos con necesidades especiales.
1: Para saber qué contiene cada producto, se verificó que todas las muestras presentaran su información comercial y cumplieran con la cantidad de contenido neto declarada en su empaque.
0: En la parte nutricional, se determinó el nivel de grasa, proteína y carbohidratos. Además, se midió cuánta agua hay en los productos.
1: También se analizó el aporte de fibra y se calculó el aporte calórico por cada 100 gramos de producto.
0: ¿Cómo le fue a las marcas analizadas?
3: Entre los resultados más interesantes encontramos que todos los productos cumplían con el contenido neto y que además contaban con el registro de Senasica. El alimento para gato, además de contener las grasas, proteínas y carbohidratos, incluyen aminoácidos como la taurina y la arginina, que son necesarios para los gatos ya que ellos no producen las cantidades suficientes.
1: Recuerda que si un producto promete algo en su etiqueta, debe comprobarlo. Por ejemplo, Purina One Visible Nutrition con carne usa la leyenda supernutrientes, pero no pudo demostrar que realmente los contenga.
0: Y cuidado con las imágenes engañosas. El producto Grand Pet Carne Fresca muestra la foto de un filete de salmón en su empaque, pero al revisar sus ingredientes, el salmón no está presente. Este tipo de gráficos puede confundir fácilmente.
1: Además, detectamos que tres productos de la marca Grand Pet declaran tener más proteína de la que realmente te están vendiendo.
0: Y en cuanto a la humedad, Gosby Fresco, Adult Tuna with Salmon y Grand Pet Natural Gourmet, receta de pescado a las finas hierbas, contienen más de la que reportan en sus empaques.
1: Finalmente encontramos dos productos de la marca Grand Pet Quisha que incumplen la norma oficial mexicana, ya que no presentan el símbolo de la unidad de medida para indicar su contenido neto.
0: No olvides que cada Michi es único.
3: Existen productos que están diseñados para cubrir las necesidades nutrimentales de todos los gatos, pero siempre es recomendable asistir al veterinario y que él determine si necesita una alimentación especial. En el Laboratorio Nacional de Protección al Consumidor trabajamos todos los días para orientar y brindar información a las y los consumidores para que tomen mejores decisiones de compra.
1: vez que hiciste la mejor compra y que ya estás en casa, el manejo del alimento es clave para aprovechar todos sus nutrientes. Para empezar, recuerda seguir las porciones sugeridas en la etiqueta. No olvides que una vez abierto el empaque, debes sellar la lata con una tapa de plástico o transferir el contenido a un recipiente hermético antes de refrigerarlo.
0: Si decides cambiar de marca, hazlo de forma gradual. Ve mezclando el producto nuevo poco a poco para evitarle cualquier problema digestivo.
1: Al final del día, leer las etiquetas, comparar opciones y conservar bien su alimento es la mejor forma de demostrarle amor a tu Michi.
0: Si quieres tener más información sobre el estudio de calidad de alimento húmedo para gato, consulta la revista del consumidor de agosto en su versión impresa o digital.
2: Revista del consumidor.
1: El camino del aprendizaje tiene distintas etapas y a veces los estudiantes se enfrentan a retos en la escuela que requieren un apoyo extra. Para esos momentos, las clases de regularización son la mejor estrategia de acompañamiento.
0: Su objetivo principal es reforzar, complementar y mejorar lo que aprenden en las aulas a través de una atención completamente personalizada. Con este método, se garantiza un entorno óptimo para la concentración, donde el aprendizaje va al ritmo de cada estudiante.
1: Esto no solo se nota en mejores calificaciones y en la prevención del rezago, también ayuda a desarrollar hábitos de estudio, organización y técnicas de aprendizaje clave para el futuro. Pero sobre todo, le devuelve a los estudiantes la confianza en sus propias capacidades. La regularización es el impulso ideal para consolidar su camino al éxito escolar.
0: Antes de inscribir a tu hija o hijo a clases de regularización, considera lo siguiente para tomar la mejor decisión.
1: Primero, identifica sus necesidades de aprendizaje, ya que cada estudiante tiene dificultades distintas. A partir de ahí, busca un lugar con una metodología de enseñanza que se adapte a su estilo.
0: Al momento de elegir, compara distintas opciones, verifica el perfil de los docentes y dale preferencia a los lugares que ofrezcan grupos reducidos.
1: Para ir a la segura, consulta referencias de otras madres, padres o tutores. Y un paso indispensable: antes de firmar cualquier documento o hacer un pago, revisa el buró comercial de la Profeco en burocomercial.profeco.gob.mx. Así sabrás si el lugar tiene quejas.
0: Una vez que decidas inscribirlos, organiza bien tus horarios y escucha cómo se van adaptando. No olvides solicitar y conservar tus comprobantes de pago.
1: Y si lo que buscas son clases de regularización en matemáticas para primaria o secundaria, en la Revista del Consumidor te facilitamos la tarea.
0: Recopilamos precios, horarios, formas de pago, ubicaciones y datos de contacto de diversos centros de aprendizaje para que elijas la opción que mejor se ajuste a tu presupuesto.
1: Puedes encontrar toda esta información a detalle en nuestra brújula de compra del mes de agosto. Recuerda que la educación es una de las inversiones más importantes. Infórmate, compara y elige la opción que mejor impulse el desarrollo de tus hijas e hijos.
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14: Son las 6:28.
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0: Buenos días, Cancún, buenos días, Quintana Roo, Yucatán y Campeche. Aquí iniciamos la primera emisión de Informativo Turquesa. Quintana Roo sube al lugar 30 en Estado de Derecho, pero no por mejora, sino por el retroceso de otras dos entidades, reconoce la autoridad estatal. Luego de casi 10 años, Lord Cobarde, nombre viral al que se le conoce al agresor de Roberto González, quien le dejó cuadrapléjico en una rilla de vecinos, ya tiene condena firme. Tras el temporal, el sargazo da tregua en las playas de Tulum, le daremos todos los detalles. Insiste el Partido Revolucionario Institucional que haya una alianza, aunque sea de facto, entre el PRI, PAN y Movimiento Ciudadano. Denuncia a la Asociación Nacional de Transportistas en Quintana Roo, se ha detectado abusos y extorsiones de elementos de la Guardia Nacional contra operadores del sector de carga. Largas filas y esperas de más de 2 horas para registrar líneas telefónicas en Cancún. Y en los deportes, hoy el calor de Cancún juega ante lo que es la Liga Nacional de Baloncesto Profesional con 2 refuerzos, Daniel Trasviña y Rafael Pinzón, llegan al calor de Cancún. Con todo esto y mucho más, damos inicio a la primera de Informativo Turquesa.
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0: Buenos días, qué gusto saludarle desde la cabina de Cadena Radiofónica Peninsular, Radio Turquesa, la que manda. Sean todas y todos bienvenidos a las noticias de esta mañana. Hoy es jueves 20 de agosto del 2026, transmitimos completamente en vivo a través de radio e internet para informarle a usted. Como siempre, tenemos cobertura total estatal, estamos en los 11 municipios de Quintana Roo, también llegamos a Yucatán, Campeche, Belice y Cuba. Son 17 estaciones sincronizadas en este momento para informarle a usted. Como siempre, tenemos cobertura total estatal, estamos en los 11 municipios de Quintana Roo, también llegamos a Yucatán, Campeche, Belice y Cuba. 17 estaciones sincronizadas en este momento para informarle a usted. Como cada mañana, le agradecemos a Yasmín Bautista en la producción del noticiero, a Jairo Ruiz, el joven maravilla, en la realización y producción del streaming para Turquesa News. Mi nombre es, saludo a mi compañera y amiga Joana Maldonado. Joana, muy buenos días.
1: Gerardo, muy buenos días, gracias. Bienvenidas y bienvenidos a este espacio de información. Preparamos mucha información para que usted esté bien informado. Y bueno, les recuerdo que también transmitimos a través de www.radioturquesa.fm. Lo hacemos en la aplicación de Radio Turquesa. Y también estamos en este momento enlazándonos en Facebook a través de Turquesa News. El número de WhatsApp para que usted se comunique con nosotros, 9982-364544.
0: Bien, tenemos el problema de energía eléctrica en cuanto a los apagones se refiere. Pero fíjese que ayer, revisando lo que es las cifras que maneja el Programa de Desarrollo del Sistema Eléctrico Nacional, el PRODACEN, detectamos en Informativo Turquesa, Joana Auditorio, tres datos que van a marcar una tendencia en las próximas horas, porque hoy estamos a bien de informarle a todo Quintana Roo cuáles son los municipios que tienen el mayor problema en cuanto a apagones se refiere. Los tres, ojo, todo el estado padece, todo el estado padece. Vamos hacia atrás un poco, vamos a dar un salto cuántico al 2021. El 2020 cierra el año 2020 con el tema de la pandemia, y la energía eléctrica comienza a ser un factor complicado, decisivo, y también, obviamente, había mucha demanda. En ese momento, cuando termina el 2020, Joana Auditorio, de acuerdo al PRODACEN, a este programa, el crecimiento en cuanto a consumo de energía eléctrica es del 10.2%. Ojo, Quintana Roo crecía a un 3.7% de demanda de energía eléctrica año con año hasta ese 2020. Del 2020 al 2021, el incremento es del 10%, después del 2021 al 2022 es del 10.6%, y del 2022 al 2023 se alcanza el 11%. Ahí es donde empieza el verdadero calvario para las y los quintanarroenses que padecen. A partir del 2023 se registran, insisto, doy la fuente para que luego no vengan a decir que a Chuchita la bolsearon en Informativo Turquesa o que estamos hablando de más, es el Programa del Desarrollo del Sistema Eléctrico Nacional. Y las cifras provienen de la Gerencia de Control Regional Peninsular, donde en esos momentos Yucatán y Campeche, y hablo del 2021 al 2023, donde Quintana Roo crece 10%, Yucatán y Campeche crecían entre 3.8 Campeche y 4.5 Yucatán. O sea, por eso es que en la península Quintana Roo es donde más impacto se tiene con los apagones. Ahora, ¿qué ocurrió a partir del 2024? Bueno, el problema mayúsculo es que se consumían en el 2024 2025 megawatts en los picos de demanda, las horas de demanda, mañana, tarde y noche. Y la capacidad que se tenía en aquel momento fue, de ese 2024, 1400 megawatts. O sea, un déficit de 650 megawatts, porque de 2050 a 1400 hay una gran diferencia. Sin embargo,

0: embargo, el problema se recrudece 2025 y hoy 2026, porque a la mitad del año Quintana Roo tiene un consumo de casi 2.400 megawatts.
1: Claro.
0: Y solamente tiene una capacidad, Joana Auditorio, ojo, escuche usted esa cifra, va a dar miedo, 1.800 megawatts. O sea, pasamos de un déficit de 600 a 800. Y ahí está el problema, y ahí está la gran diferencia, por lo cual usted no tiene un luz un día y el otro tampoco, y... ¿Dónde está el mayor problema? Bueno, el mayor problema está en Playa del Carmen. Playa del Carmen registra 27 apagones en lo que va del 2026. Es el municipio más afectado. ¿Por qué? Porque no solo están rebasados. El problema es que se extendió tanto lo que es la parte de que le llaman la parte de la colonia, no la parte del mar, la Colosio para adentro, creció
1: la periferia,
0: exactamente, creció del 2018 al 2025 un 43%. Es el mayor crecimiento en cuanto a estructura e infraestructura urbana se refiere en nuestro Quintana Roo, y no le hemos agregado la parte del mar, porque en la parte del mar también se creció. La parte que te saca la Quinta, la 10, la Avenida Juárez, la Constituyentes, también tiene un impacto. Negocios, sí, comercios, sí, y donde más creció, porque ahí también es un dato no menor, en el tema de las rentas vacacionales digitales. Este también es un problema que tiene Cancún, y enseguida se los explico, pero con eso nos vamos a ir a la pausa. ¿Cuál es el gran problema de las rentas vacacionales digitales? Que funcionan como un hotel sin ser un hotel. Un hotel consume su 70-75% de energía eléctrica en el aire acondicionado de todas las áreas, desde las habitaciones, desde el tema de la recepción, los restaurantes y los bares dentro, que no son de playa ni de alberca, pero bares y playas consumen energía eléctrica. Bueno, las rentas vacacionales digitales te consumen igual. ¿Por qué? Porque la mayor parte del tiempo está la conexión de aire acondicionado. Y esto es algo muy sencillo de explicar. Tiene una lógica muy clara. Usted que me escucha en Playa del Carmen, en Cancún, José María Morelos es el tercer municipio con mayores problemas, claro, en lo que es la franja sur de Quintana Roo. Mide, nosotros medimos el aire acondicionado. Por ejemplo, usted, compañera mía, no está todo el día en su casa con el aire acondicionado.
1: No.
0: Y no sale y lo deja prendido.
1: No,
0: ¿verdad? Y tampoco su hijo puede hacer lo mismo, o sea, bajo ningún contexto, porque se tiene una disciplina,
1: sí, claro,
0: de manejar la energía. Bueno, los huéspedes de renta vacacional digital salen y dejan prendido al menos un aire, que es el de la habitación donde duermen. Uh-huh. Porque claro, llegas caluroso, llegas después de la playa, después de caminar por Cancún, después de pasear por Cancún, por la Quinta, Playa del Carmen, ir a Cozumel, tú quieres llegar y que esté fresco. Y ese es un consumo que no se tenía tan fuerte antes de la pandemia, durante la pandemia del COVID-19 y ahora después de la pandemia. Ojo, esto es literalmente tan solo la punta del iceberg, porque el pronóstico del Programa de Desarrollo del Sistema Eléctrico nos dice que para el 2027 y 2028, Joana Auditorio, se puede alcanzar los 2.995 mil megawatts de consumo.
1: Claro,
0: en Quintana Roo.
1: Obviamente el aumento va.
0: Cuartos de hotel Cancún que tiene, que la zona continental de Isla Mujeres no es conectada
1: a Isla Mujeres.
0: Por Isla Mujeres. Es conectada en el macizo continental, es parte De Cancún, aunque no pertenezca al municipio.
1: Y eso viene a reforzar lo que hemos dicho desde el inicio de este, de esta problemática y de esta crisis de apagones. No crece la infraestructura, pero sí crece el consumo, y ese es el
0: principal problema. Y cobra mucha fuerza lo que tú has dicho, porque parecería, entonces sí, ahora sí lo creo, con mayor énfasis, cuando tú explicabas en algún momento, Joana, que parecía un juego de Tetris, ¿no? A ver a quién apago primero, así estás en el control. Bueno, hoy vamos a apagar a Playa del Carmen, ni modo, le toca otra vez porque está muy consumiendo mucho. Parecería que sí.
1: Sí.
0: Entonces, pues ahí está la información esta mañana, y es una explicación con datos reales, insisto, del por qué tenemos tantos apagones. Y sí, ahora entiende uno por qué estamos rebasados. ¿Y qué cree? Y aquí no me vayan a linchar la gente que renta sus departamentos en lo que es la parte digital, porque usted no está pagando no solamente el tema del consumo extra de energía eléctrica que producen sus huéspedes. Usted va a pagar su luz porque viene dentro del contrato, pero usted no tiene instalaciones para esta situación, y es un problema. ¿Por qué? Porque se tiene que regular esta situación, sí o sí. Si no, el problema podría ser más grande. Vamos a la pausa y regresamos, porque ¿se acuerda del Lord Cobarde? ¿Usted no se acuerda? Nosotros se lo hacemos recordar. Enseguida regresamos con esa historia. Quédese con nosotros. Es la primera de Informativo Turquesa.
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2: Son las 6:49. 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
1: Te saludamos esta mañana, jueves ya 20 de agosto del año 2026. Shalom Rojas, platícanos, ¿cuál es el pronóstico para este día?
13: Hola, ¿qué tal? ¿Cómo te encuentras, Joana? Buenos días a Gerardo y también a Jeff en cabina y a todos los que nos acompañan en este jueves. Y bueno, pues un día bastante tranquilo nos espera en Quintana Roo, ya que bueno, pues no hay un sistema hasta ahorita significativo que pues esté afectando de manera importante al estado, por lo que bueno, pues esperan temperaturas máximas que podrían ir desde los 32 hasta los 39 grados Celsius, sobre todo obviamente las más altas al interior del estado, en las zonas que colindan con Yucatán y Campeche. Así que bueno, pues si viajan los estados vecinos o incluso si se quedan en zonas costeras, pues mucho cuidado con los golpes de calor, porque los cielos permanecerán parcialmente soleados a casi despejados. Entonces, bueno, pues mucha radiación solar hoy, hay que evitar exponerse a esta radiación entre las 11 de la mañana y 4 de la tarde, que es cuando es más peligrosa. Y bueno, pues en cuanto a los vientos, pues no rebasarán los 40 a 45 kilómetros por hora, por lo que pues no va a haber problema por ninguna actividad que se pueda hacer al aire libre ni tampoco en zonas de costa. También por otro lado, bueno, pues las precipitaciones estarán al mínimo. Espera algunas lluvias aisladas en la zona centro y sur de Quintana Roo en el horario de la tarde. Sin embargo, pues nada relevante, sinceramente todo bastante tranquilo, así que poco y nada en cuanto a las lluvias. En cuanto a las mínimas al amanecer de mañana, bueno, pues espera que vayan entre los 23 hasta los 27 grados Celsius, así que una noche cálida, como ya es habitual, así que bueno, pues por ese lado, pues seguiremos con este calor y este bochorno que ya es habitual y que bueno, pues poco a poco irá disminuyendo, pero ya hacia finales de septiembre, octubre, que empiecen a generarse los frentes fríos con mayor intensidad y también con mayor frecuencia. Y pues bueno, en cuanto eso, cuanto al viernes, ya, perdón, hasta este jueves, que pues no se espera gran novedad ni nada relevante. Y bueno, pues para adelantar un poquito el pronóstico del fin de semana, pues espera que precisamente entre sábado y domingo se estén presentando lluvias, ahora sí un poquito más fuertes, más generalizadas y de mayor intensidad, y esto debido probablemente al ingreso de una onda tropical. Así que bueno, pues habrá que esperar hasta el viernes, perdón, hasta el fin de semana, para tener unas lluvias de horas y más significativas, por lo que pues hoy y parece que también mañana, pues días tranquilos en Quintana Roo. Y pues bueno, así lo pronóstico para este jueves, Joana y Gerardo.
1: Muy bien, bueno, pues dices muy poco a poco se irán quitando, pero muy, muy poco a poco. Realmente, bueno, pues todavía falta, estamos, dices a finales de septiembre o ya octubre, todavía falta un rato aguantar estos bochornos y calores terribles. Gracias.
13: Claro que sí, nos vemos para mañana y que tengan todos un excelente jueves.
1: Igualmente, Charles, muy buenos días. Vamos a escuchar el reporte vial.
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1: Alejandro May, adelante con tu reporte. Muy buenos días.
15: Muy buenos días, Joana, Gerardo. Buenos días al auditorio. Bueno, pues tomo en relación a su automovilista por el arco vial a la altura de aproximadamiento Prado Norte. Se registró un accidente hace unos minutos. Bueno, un mototaxi volcado en esa zona, derivado de un percance contra una camioneta, con instrumentos a la altura del fraccionamiento Prado Norte. Se cerca de la avenida 3 sobre el arco vial, porque toman en cuenta los automovilistas que circulan por ese punto de la ciudad, se generará un poco de carga vehicular y bueno, están en la espera de llegar de los elementos de la dirección de tránsito. No tanto sobre esta misma vialidad, sobre el arco vial, como ya hemos comentado, ya en el trueque con la avenida Ruta 5 se van trabajos de repavimentación en esa zona frente al funcionamiento Paraíso Maya, y bueno, la circulación vial se sigue desviando hacia el arco vial, pero para que puedan salir hacia la avenida José López Portillo, para que puedan continuar su trayecto los automovilistas, ya que no pueden circular sobre la avenida Ruta 5 para desviarse hacia el bulevar Paraíso Maya por estas obras que están llevando a cabo en esa zona. Mientras tanto, comentarte sobre lo que viene siendo la avenida Lomaro Toledano. Nuevamente están instalando tubería en ese punto de la ciudad, entre la avenida Ruta 5 y la avenida Ruta 4, se tiene abierta una zanja en esa zona. Y bueno, comentarte también que hay trabajos de instalación de tubería sobre la avenida Leona Vicario, antes de llegar a la avenida La Quil, en la altura de funcionamiento en la zona del Caribe de la Supermanzana 202. Y bueno, finalmente te comento, hay un poco de carga vehicular en algunas vialidades, para que tomen precaución los conductores, como siempre, pues, velocidad moderada y bueno, no exceder los límites de velocidad para evitar percances. Sobre lo que viene siendo el bulevar de Zonal Colosio, en el carril de bajada se encuentran elementos de la dirección de tránsito, invitando a los conductores a no exceder los límites de velocidad, también para evitar accidentes. La información, Joana, muy buenos días.
1: Bien, gracias, gracias por la misma. Muy buenos días, Alejandro.
15: Buenos días.
14: Esto fue el reporte vial. 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
1: Vamos a la pausa, regresamos enseguida. Esto es la primera de Informativo Turquesa.
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24: Son las 6:59.

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1: Hace 10 años, Rodrigo Galán Gutiérrez, mejor conocido en redes sociales como Lor Cobarde, pues fue señalado, cometió una agresión contra su vecino. Su vecino era Roberto Hugo González Cabrera. Esto fue en el 2017, en un fraccionamiento de Playa del Carmen. En esa ocasión, esa agresión dejó parapléjico y con muchos daños corporales a Roberto Hugo González. A partir de ahí empezó un proceso jurídico, judicial, penal, donde, pues, en la defensa de esta persona, repito, conocido en redes sociales como Lor Cobarde, pues una y otra vez solicitaba medidas de amparo para poder evitar la justicia. Sin embargo, ayer miércoles, el primer tribunal colegiado de circuito votó de forma unánime y negó el amparo directo de nueva cuenta una vez más a los abogados de Rodrigo Galán, quien ahora tendrá que enfrentar una condena, una historia que marca lo que sucede a menudo en este México lindo y querido, mi querida Alejandra Vázquez, pero que tiene una repercusión directa porque al final del día se hace justicia. El problema sigue siendo el tiempo, prácticamente 10 años después. Te escuchamos, muy buenos días.
2: Hola Gerardo, muy buenos días a ti, a todos los que nos escuchan. Pues bueno, como bien mencionas, esta historia que pues dejó mucha huella aquí en Playa del Carmen, ya que como bien lo dices, Rodrigo Galán Gutiérrez, como es conocido Lor Cobarde, pues bueno Gerardo, pues era un día normal, estaban en un fraccionamiento aquí en Playa del Carmen, justamente pues estaban Roberto Hugo González Cabrera en su casa. De hecho, se ve el video, que fue un video muy comentado y muy visto. Gerardo pues estaba metiendo algunas cosas a su propiedad cuando las mascotas de este señor, de Rodrigo Galán Gutiérrez, pues bueno, llegan a su casa, se meten, la otra, Roberto, la saca y llega y es atacado por este señor luego de que su esposa pues le dijera alguna situación. Llega y es atacado supuestamente con lo que se dice, con una máquina de teaser, luego es pateado, es golpeado. Gerardo, en algún momento se habló que su esposa igual había intervenido en esta situación y es dejado en una mañana normal, es dejado pues cuadrapléjico, Gerardo, es decir, no se puede hasta el momento mover del cuello hacia abajo del cuerpo. Esto pues como bien lo mencionas, Gerardo, pues resultó en una serie de demandas en contra justamente de Rodrigo Galán Gutiérrez, en las que se decía pues bueno, la violencia con la que había actuado, la reparación de daños, el que entrara a la cárcel y todo ese tipo de situaciones, Gerardo, pues que nunca se dieron, nunca pasaron. Han pasado ya 10 años, como bien lo mencionas, por el delito de lesiones calificadas, era justamente la demanda. Han pasado 10 años de esta situación. Hay que decir que sí, ya tenía una sentencia, Gerardo, se le dio una sentencia en enero del 2017, donde se daban 10 años de por esta denuncia, pero pues empezaron los amparos, este sistema para que esta persona entrara a la cárcel, empezaron estos amparos, y ya por fin ayer justamente pues se da por firme esta sentencia. Es decir, Gerardo, que esta sentencia que ya se haya dado años anteriores ya tiene que ser ejecutada, tendrá que ir a la cárcel, se le han negado todos los amparos y esta es la primera parte de esta situación. Esta persona, Lor Cobarde, tendrá que ir a cárcel y después, Gerardo, pues se verá justamente la reparación de los daños, porque pues bueno, desgraciadamente Roberto ha tenido que pasar por una serie de operaciones, una serie de situaciones médicas, que repito, no se puede mover y también tendrá que venir la reparación de daños. Te comento, Gerardo, también pues bueno, en algún punto la esposa de Lor Cobarde pues estaba igual en esta situación, pero hasta el momento no se ha dicho nada sobre ella, pero la denuncia y la sentencia formal la cual se tendrá que cumplir al menos estos 10 años, Gerardo, pues ya está en firme después de que se le negara el último amparo justamente a Rodrigo Galán Gutiérrez, y debería de empezar a cumplir la condena que fue impuesta por dejar cuadrapléjico a su vecino después pues de una paliza en un día cualquiera. Gerardo, la información.
3: Bueno, pues ahí está lo que ocurre ahí en Playa del Carmen con este caso que en enero de 2017 pues causó mucha conmoción al ver las imágenes que circularon en su momento, Gerardo, de este sujeto golpeando a su vecino por el tema de unos perritos que se ingresaban a su propiedad, y bueno, la situación es así. 10 años desde el inicio, cuando se dio esta sentencia, creo que a todos nos impresionó realmente el poco tiempo que hubiese dado en este caso si no hubiera presentado toda esta serie de eventualidades legales como los amparos. Pues entonces ya hubieran pasado esos 10 años y hoy estaríamos hablando de que salió libre, ¿no?
1: Sí, claro, por
3: supuesto. Pero bueno, pues ahí está.
1: El tema, Alejandra, Joana, auditorio, es el porque lo que yo veía en el expediente es el uso del taser. Este taser, que es un disparador eléctrico, para la gente que nos escucha a través de las ondas sonoras del radio, es esta pistola eléctrica donde o disparas y son dos dardos eléctricos que tienen un alcance, y cuando tú disparas inmediatamente inmovilizas a la persona porque va al sistema neuromuscular. Es directo el disparo. O cuando es cercano con la piel son 5 segundos que tarda y obviamente te tira. Ahí fue el problema, y estas descargas también generaron un impacto muy severo a hoy la víctima, que sigue parapléjico y que le cambió la vida por completo después de esta agresión, Alejandra.
2: Así es, Gerardo, como bien lo mencionas, pues este ataque, lo decía Joana en su momento, las imágenes que se vieron pues fueron muy impactantes. Rodrigo pues sufre una severa lesión en la médula espinal y esto lo deja cuadrapléjico, porque lo que se dice y lo que se ve en estas imágenes es que sí lo ataca con este taser, Gerardo, y después pues viene, ya que está en el piso, pues prácticamente ya sin poder moverse por esta descarga eléctrica. Después pues vienen los golpes y, como bien lo dices, le cambió la vida totalmente. Como dato curioso, Gerardo, pues bueno, justamente por este caso de esta persona, pues bueno, se tuvieron que cambiar o se tuvo que remodelar el edificio aquí en Playa del Carmen, donde se llevaban a cabo pues las audiencias, ya que no contaba con elevador y no era posible justamente subir a Roberto. Era un tema tener que cargarlo, sacarlo pues en ese momento de la camilla donde estaba acostado, subirlo porque él quería estar presente en las audiencias donde se desarrollaban, pues justamente estaban en la planta alta, no había elevador, y pues bueno, después de esto se cambiaron las instalaciones, se ampliaron, se puso un elevador para que pudieran tener pues justamente todas las facilidades, todas aquellas personas que sufrían una discapacidad para poder llegar a sus audiencias.
1: Pues mira, al final justicia, el tema sigue siendo el tiempo. Gracias, Alejandra, buen día.
2: Un saludo, muy buen día.
3: Bien, vamos hasta la capital del estado. Saludo a mi compañero Efraín Castro. Tiene información importante. Primero, Quintana Roo pues subió al lugar 30 en cuanto al estado de derecho. Pero no nos emocionemos. No es precisamente porque hayamos mejorado en esa materia, sino por el retroceso que tuvieron otras dos entidades. Esto de acuerdo pues con la Secretaría Anticorrupción. ¿Tienes la información, Efraín Castro?
4: Claro que sí, un gusto saludarte, Joana, Gerardo, auditorio. Y es que Quintana Roo pasó del lugar 32 al 30 en el índice de Estado de Derecho en México, que esta prueba que la realiza el World Justice Project pues señala que no hay un avance significativo, puesto que Quintana Roo no es que haya mejorado, sino que dos entidades lo hicieron peor. Pues fue superado en este tema por el Estado de México y Querétaro. Quintana Roo, pues de acuerdo con Alma Gabriela Arroyo Angulo, Secretaria Técnica del Sistema Anticorrupción del Estado, el cambio se debe principalmente a que justamente estas entidades no han mejorado sus condiciones, y según el World Project Justice Corp Project, Quintana Roo tuvo una calificación de 0.36 en una escala de 1, representa esta la mayor adhesión al Estado de Derecho, pues Quintana Roo salió en el penúltimo lugar. La entidad permanece entre los últimos lugares del país, particularmente en materia de ausencia de corrupción y de justicia. En ausencia de corrupción ocupa el lugar 30 nacional con 0.30 puntos. Además se encuentra en el último lugar respecto al poder, a los análisis de corrupción en el poder legislativo y poder judicial. En justicia civil, Quintana Roo ocupa el último lugar con 0.31 puntos, mientras que en justicia penal se ubica en el lugar 27 de nacional. Otro dato que preocupa es que el INEGI reporta que la percepción ciudadana de Quintana Roo, el 85% de la población considera que existe prevalencia de casos de corrupción en la entidad. El mejor resultado aparece en el gobierno abierto, donde Quintana Roo ocupa el tercer lugar nacional, esto dentro del poder ejecutivo. La CSECRO asegura que trabaja en una estrategia estatal para atender los factores que generan los bajos resultados. Sin embargo, la funcionaria reconoció que el reto no es mejorar las posiciones en un índice, sino generar acciones que fortalezcan los derechos, la calidad de vida y la confianza de la ciudadanía en el gobierno del estado. Es cuanto con la información.
3: Bien, y en otro tema, Efraín, la gobernadora Mara Lezama recibió audiómetros portátiles para ampliar la detección de pérdida auditiva y acercar sobre todo los servicios especializados a las personas que los necesitan.
4: Es correcto, el gobierno de Quintana Roo fortalece la atención a personas con problemas auditivos mediante la incorporación de 3 audiómetros clínicos portátiles. Los equipos fueron recibidos por la gobernadora Mara Lezama Espinosa y permitirán realizar estudios audiológicos directamente en los 11 municipios del estado. La estrategia busca acercar el diagnóstico a las comunidades, especialmente a las personas que enfrentan dificultades para trasladarse o acceder a servicios médicos especializados. La gobernadora Mara Lezama destacó que estos equipos permitirán obtener diagnósticos oportunos y determinar el tratamiento que requiere cada paciente. Y para garantizar este uso adecuado de equipos, 21 profesionales de la salud recibieron capacitación especializada. Se trata del personal médico y de enfermería de las 3 jurisdicciones sanitarias en el estado, además de integrantes de la Subdirección General de Salud y Atención a Personas con Discapacidad del DIF estatal. Los audiómetros serán utilizados en jornadas de detección en campo y permitirán dar seguimiento a los casos identificados. Además, la Beneficencia Pública informó que durante estos años se han entregado más de 3.000 auxiliares auditivos en Quintana Roo. Y con la incorporación de esos equipos, las autoridades buscan ampliar la cobertura y evitar que las personas tengan que recorrer grandes distancias para conocer su condición auditiva. Es cuanto con la información.
3: Gracias, Efraín. Muy buenos días.
4: Muy buen día.
3: Bien, son las 6 de la mañana con 13 minutos en Yucatán, Campeche y Belice. 7 de la mañana con 13 minutos en Quintana Roo. Vamos a la pausa.

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6: Son las 7:17.
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8: Bien, continuamos esta mañana con la información. Vamos a hacer contacto con mi compañera Laura Beitia porque la Asociación Nacional de Transportistas, la ANTAC, en Quintana Roo, ha denunciado públicamente abusos y extorsiones en las carreteras de Quintana Roo por parte de elementos de la Guardia Nacional. ¿Cómo está este asunto, Laura Beitia? Te saludo con gusto.
9: ¿Qué tal, Gerardo? Muy buenos días a Joana y al auditorio. Bueno, pues así como lo has adelantado, la Asociación Nacional Transportista, la ANTAC, dio a conocer que uno de los motivos por los que han realizado marchas y bloqueos en varias entidades del país es precisamente para exigir un alto a las extorsiones y abusos de los que han sido víctimas operadores de unidades de carga en varias carreteras por parte de elementos de la Guardia Nacional. Una situación que de igual manera pues ocurre en Quintana Roo y donde los choferes están totalmente desprotegidos, según el vicepresidente de vinculación de esta organización, Eleazar Vázquez Torres, quien dijo que por esto se dio la llegada de la AMTAC al estado para la defensa del transporte de carga y brindar apoyo a los operadores ante presuntas arbitrariedades en los retenes federales, los cuales dijo pues son innecesarios, inapropiados, irregulares y que no están bajo ningún reglamento, y ayudar a los operadores en caso de accidentes, por lo que adicional a que van a contar con una oficina aquí en Chetumal para dar atención, también tendrán presencia permanente en las carreteras, tanto la 307 como la 186. Dijo que hay sindicatos locales relacionados con el transporte con los que de hecho ya están haciendo alianzas, sin embargo destacó que la ANTAC pues cuenta con representación nacional y han logrado en el caso de las arbitrariedades cometidas por elementos de la Guardia Nacional pues apoyo por parte de los altos mandos para esclarecer las situaciones que se han denunciado, y esperan que bueno, al estar instalados aquí en la entidad, pues de igual manera puedan encontrar esa disposición y apertura para trabajar en coordinación y defender y proteger a los choferes, Gerardo.
8: Bien, pues esperemos que se tome cartas en el asunto, mi querida Laura, porque obviamente la denuncia viene acompañada con el cuestionamiento y sobre todo con el lamento, ¿verdad? Porque tengo entendido que sostenían los miembros del ANTAC que es una cuestión que se repite cíclicamente y sobre todo en algunos tramos en específico, ¿verdad?
9: Sí, Gerardo, es una situación que han venido denunciando, al menos aquí en la zona sur, el sindicato de volqueteros Caja Roja, que precisamente ha sido uno de los primeros en hacer convenios precisamente con la ANTAC, y bueno, no se había tenido respuesta ni por parte de las autoridades federales, en este caso la Guardia Nacional, como tampoco del INMOVEC, creo que han venido denunciando este tipo de situaciones, y bueno, ahora que pues, llega esta organización precisamente a la entidad y se establece aquí en esta parte del estado, bueno, pues esperan contar con mayor apoyo en torno a esta situación.
8: Y ya que hablamos de transporte, se ha anunciado la incorporación de unidades eléctricas para Chetumal, ¿verdad? El tema es cuándo van a estar en funcionamiento, mi querida Laura.
9: Bueno, pues el director del Instituto de Movilidad de Quintana Roo, Rafael Hernández Cortázar Gerardo, anunció que será ya en los siguientes días, prácticamente en las siguientes semanas, cuando se dé a conocer, será el banderazo oficial de la primera ruta 100% hecho en México, con 5 unidades nuevas y eléctricas que están diseñadas bajo estándares de accesibilidad universal, de las 60 que van a llegar para cubrir todo lo que es la demanda de la capital, que por primera vez después de 15 años, pues va a contar con transporte público masivo. Dijo que también ya está listo el parque parque fotovoltaico donde están las unidades de carga para estos camiones, con una infraestructura diseñada específicamente para abastecer a los autobuses eléctricos de carga completa y así garantizar su operatividad dentro del sistema de transporte estatal, y cuyas instalaciones pues se ubican dentro del perímetro del polo de desarrollo a la salida de la ciudad. Explicó que además de la función energética, bueno, este proyecto integra sistemas de monitoreo avanzado que van a permitir supervisar en tiempo real parámetros como dar un seguimiento del desempeño de las unidades durante las rutas, tener un control preciso del gasto de energía por camión y recolectar datos para la optimización de frecuencia y rutas. Enfatizó que así se consolida el modelo integral de movilidad que se tiene previsto para Chetumal, que va a tener un sistema eléctrico y ecológico al ser amigable con el medio ambiente, al no emitir contaminantes, siendo más eficiente, ordenado y seguro. Y déjame decirte, Gerardo, bueno, que ya esas unidades Taru que están en algunas rutas piloto y han sido de verdad una sensación, porque los usuarios, bueno, están prefiriendo subirse precisamente por la comunidad y todas las los accesos que tienen precisamente hasta para personas con discapacidad.
8: Bien, gracias por el reporte, Laura.
9: Muy buenos días.
1: Vamos ahora con mi compañero Ángel Eguán en el municipio de Tulum. Tras el temporal, el dramático temporal de sargazo, finalmente dio tregua. Las playas se encuentran pues prácticamente limpias o con una diferencia muy importante en cuanto a la cantidad de sargazo. Ángel Eguán, adelante con la información.
10: ¿Qué tal, Ivana? Buenos días, Gerardo, buenos días al auditorio. Y como bien comentas, pues bueno, las playas de Tulum mostraron una imagen diferente después de reciente temporal, cuyas condiciones del viento y oleaje provocaron que se diera una disminución momentánea en la acumulación del sargazo, el cual va desde el Parque Nacional hasta algunos sectores de la zona hotelera. Aunque los labores de limpieza han continuado de manera constante, fue principalmente el fenómeno meteorológico el cual modificó las condiciones del litoral y permitió que varios puntos de la costa, pues bueno, presentaran una menor presencia de la macroalga. Empresarios de la zona costera, así como también del Parque Nacional de Tulum, trabajadores de la zona federal marítimo terrestre y elementos de la Secretaría de la Marina mantienen sus jornadas de recolección y retiro del material acumulado con la finalidad de conservar los arenales y ofrecer una mejor imagen perdón, al destino. La tregua representa un respiro para los hoteleros, restauranteros y prestadores de servicios turísticos, quienes durante las últimas semanas enfrentaron el arribo de grandes cantidades de sargazo en medio de una temporada marcada por la disminución de visitantes. Sin embargo, esta mejoría podría ser temporal. De igual modo, pues el comportamiento del sargazo depende de las corrientes marinas, el oleaje, las condiciones climatológicas. Por ello, los trabajos permanecerán activos ante la posibilidad de nuevos recales en las costas de Tulum. Yo van a la información.
1: Y en otra información, también en Tulum, un cocodrilo fue hallado mutilado en el puente de Boca Paila. Señalan a pescadores furtivos como los presuntos responsables, Ángel.
10: Así es, yo van a una denuncia anónima difundida a través de redes sociales, permitió ubicar el cadáver de un cocodrilo con lesiones graves y aparentes mutilaciones junto al puente de Boca Paila, dentro de la reserva de la biosfera de Siancán. Es su dirección hacia apuntarle. El caso podría constituir un grave delito contra la vida silvestre en una de las áreas naturales protegidas más importantes de México. La fotografía, el cual fue compartida por el denunciante, muestra a reptil tendido entre la vegetación y la estructura del puente. El cuerpo, se observan heridas abiertas, la pérdida de tejido en distintas zonas. Sin embargo, únicamente un peritaje especializado podrá determinar la especie, la causa de la muerte, la antigüedad de las lesiones y si ambas partes fueron extraídas deliberadamente de este animalito. Versiones recabadas en la zona señalan de manera preliminar que el ejemplar presuntamente habría sido capturado y sacrificado por pescadores furtivos que acostumbran a acudir en la zona de Boca Paila. Hasta el momento no existe dictamen oficial ni se ha identificado a persona alguna como responsable, por lo que esta línea deberá ser investigada por parte de las autoridades ambientales. Autoridades locales señalaron que desconocían lo ocurrido debido a que la administración y la vigilancia de esta zona federal corresponde principalmente a la Comisión Nacional de Áreas Naturales Protegidas. No obstante, el caso deberá ser notificado también de igual modo a la Procuraduría Federal de Protección al Ambiente, PROFEPA, para que inspeccione el sitio, asegure los restos y determine las posibles responsabilidades. La muerte del cocodrilo evidencia las posibles fallas en la vigilancia en un punto donde se reportaba la presencia frecuente de personas dedicadas a la pesca, la captura o muerte o aprovechamiento ilegal de esta fauna silvestre dentro de esta área natural protegida puede derivar en sanciones administrativas, responsabilidades penales o especialmente cuando se trata de especies sujetas a protección. Y es que bueno, según algunas personas señalaron que esta situación deriva de la falta de vigilancia por parte de los guardaparques de la CONAM, aunado a que también son insuficientes el personal con el cual se cuenta dentro de esta área natural protegida, Joana.
1: Bien, bueno, pues ahí está la información y estaremos pendientes sobre los resultados de estas y de esta investigación que seguramente deberán hacer las autoridades ambientales. Ángel, gracias.
10: Sí, Joana, muy buenos días.
8: Antes de irnos a la pausa, en materia nacional, también en San Juan hace aire, dirían en mi pueblo, Joana Auditorio, en el Congreso de la Unión, en San Lázaro, 22 diputados solo registran una iniciativa en lo que es la actual legislatura. Pero escucha esto, y también el auditorio, creo que son de esas cosas que son, o sea, terribles en materia política y por eso el país está como está de repente. El nombre que más destaca, Cuauhtémoc Blanco.
1: No.
8: Integrante de la de bancada y llegó vía plurinominal, además no fue votado. Bueno, el Cuau era un gran jugador, es un pésimo político, ¿no? No ha presentado ninguna iniciativa.
1: Wow.
8: O sea, así literalmente. Pero bueno, eso no es lo
1: peor. Y lo que nos cuesta.
8: Lo que cuesta, ¿no? Los que destacan, por ejemplo, el guanajuatense Francisco Javier Estrada Domínguez. Solamente se ha presentado a levantar la mano, no tiene iniciativa propia y además la única vez, fíjate nada más, se registró solamente en una propuesta de bancada de Morena, o sea, únicamente. Después, en Puebla hay una diputada de nombre Norma Cirle Reyes Cabrera, que representa a Puebla, insisto. Y ella tampoco tiene ninguna, al igual que otro de Guanajuato, que fíjate, los de Guanajuato están pero por la calle de la amargura, no solamente Quintana Roo, José Javier Aguirre Gallardo. Y este no solo no presentó, sino que además retiró una posible propuesta que iba a meter.
1: Ah, ok.
8: O sea, además,
1: ¿no?
8: Luego viene otro de Guanajuato, Ernesto Carlos Prieto Gallardo. ¿Sabes cuál es su propuesta? Escucha esto, a ver si te da risa. Que no es de risa, Declarar el 8 de mayo como descanso obligatorio por el natalicio de Miguel Hidalgo y Costilla.
1: Ah, ok.
8: O sea, esa es la propuesta que tiene en ya. San Lázaro.
1: Y a parla de contar.
8: Literalmente, ¿no? Luego viene Josefina Anaya Martínez, que es del Estado de México. ¿Sabes cuál es su propuesta?
1: No sé, cambiar el color de las bancas.
8: Más o menos por ahí.
1: Sí.
8: Escucha esto, regular los sistemas de escapes de motocicletas.
1: Ah, ok.
8: ¿No?
1: Porque le molesta el ruido, ¿no?
8: Así es. Después viene Ariadna Barrera Vázquez, que en lo general dice castigar a grupos que cometan reiteradamente delitos ambientales contra fauna y flora. Pues se supone que hay leyes ambientales. O sea, ¿para qué tendrías una iniciativa de eso, no? Y luego viene una que es así, impresionante. Elizabeth Cervantes de la Cruz representa a Veracruz y ella propuso así, reducir, escucha esto, reducir emisiones contaminantes por el uso de artefactos pirotécnicos.
1: Ay.
8: Bueno. Pero además lo personaliza, dice. Y esto es esta reducción, ni siquiera prohibir, regular, no. Reducir emisiones de contaminantes en artefactos pirotécnicos en eventos organizados por los estados, entidades federativas y municipales, ¿no? Así. Y ve esta es de risa, yo no sé, también es de Veracruz, Jorge Alberto Mier Acol. Planteó castigar a prisión a quien abandone un niño adolescente o adulto mayor que no pueda cuidarse a sí mismo. ¿Cuándo un niño se puede cuidar por sí mismo?
1: No, bueno, pues no.
8: O sea, ¿cuándo un adolescente se puede cuidar por sí mismo? No hay leyes para eso. O sea, no sé en realidad qué están, ¿no? pensando. Pero viene la última, y con eso me voy a la pausa porque ya vi a mi productora. Edén Garcés Medina, él es diputado por la Ciudad de México, presentó una iniciativa para declarar el 24 de octubre Día Nacional de la Rondalla.
1: Ah, ok. Qué interesante.
8: Híjole, ¿no? Ya ven, no solo nuestros diputados son los que andan perdidos. Esto es a nivel nacional. Pausa, regresamos.
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2: Son las 7 con 36 minutos. 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
3: Continuamos con la información y bueno, pues siempre sí, hay un montón de cancunenses arrepentidos por no haber registrado su línea telefónica y finalmente cancelada, como bien se anunció, y en días recientes se quedaron sin línea. Largas filas y esperas de varias horas para registrar las líneas telefónicas aquí en Cancún, un hecho que también se replicó en otros municipios. Manuel Sánchez tiene la información.
4: ¿Qué tal, Yona? Muy buenos días al auditorio. Como bien comentas, pues aquí en Cancún se han registrado ya largas filas y tiempos de espera superiores a las 2 horas en promedio para poder realizar el registro de líneas telefónicas, esto ante el nuevo padrón del Gobierno de México. En centros de atención de empresas de telefonía celular, usuarios han tenido que esperar durante varias horas para ser atendidos y completar el trámite, luego de que el pasado 15 de agosto concluyera el plazo inicial para registrar las líneas telefónicas con terminación en cero. La medida forma parte del proceso para integrar un padrón de usuarios de telefonía móvil, por lo que quienes no realicen el procedimiento dentro del periodo correspondiente podrían enfrentar, o más bien están enfrentando, la suspensión de su línea telefónica. Ante la demanda y las dificultades que han enfrentado algunos usuarios, la Comisión Reguladora de Telecomunicaciones amplió el plazo general de registro hasta el próximo 31 de diciembre mediante un calendario escalonado de acuerdo con el último dígito del teléfono. Hay que recordar que el pasado 15 de agosto, concluyó el plazo para quienes su teléfono o número celular terminaba en cero. El próximo 31 de agosto finaliza el plazo para que aquellos que continuación 1 y así sucesivamente hasta con terminación 7, por ejemplo, el 30 de noviembre, y el número 9, el 31 de diciembre. Es importante que se realice el registro. En internet se puede realizar todavía para quienes están en tiempo en registratulinea.crt.gob.mx. Y aquellas personas que hoy están haciendo largas filas, ya son aquellos que, pues, de plano dejaron pasar el tiempo, es decir, los de terminación cero, los cuales están saturando actualmente estos módulos de atención al cliente de las diferentes compañías de telefonía celular. Este, pues, fenómeno de largas filas se comenzó a registrar desde el día lunes. Ayer miércoles todavía se estaba registrando esos tiempos de espera y largas filas, y por supuesto que pues espera que continúe durante algunos días más en estos centros de atención telefónica. Joana, el detalle de la información.
3: Correcto, Manuel, bueno, pues ahí está.
5: Nada más, un dato, Manuel, Joana, preguntar, porque tengo entendido, ayer hablaba con personas que, a las que le cancelaron su línea telefónica, y la gran pregunta es, porque me decían, fíjate que me conecto, por ejemplo, a la red de mi trabajo, porque podían recibir, en algunos casos, no en todos, aclaro, llamadas vía WhatsApp. Pero me dice, pero solamente recibo llamadas o me llegan mensajes de WhatsApp si estoy conectado a lo que es el internet de mi casa. Porque, por ejemplo, en el trabajo me quise conectar, no pude. O sea, en el centro comercial, en donde había Wi-Fi, no lo agarraron. ¿Cómo está esta situación? Porque creo que hay una variable ahí muy importante, porque cancelada.

0: cancelada en toda la totalidad o solamente parcial la línea, Manuel?
1: Recordemos que cuando se registra en caso específico de WhatsApp, registras el número telefónico y este podría funcionar como usuario si tienes red Wi-Fi. Lo que están suspendiendo es la línea que está vinculada al número telefónico, es decir, este fenómeno que estás comentando de que pueden todavía recibir llamadas a través de la aplicación de WhatsApp es correcto, porque lo que están suspendiendo es la línea telefónica, es decir, el servicio de telefonía al número que esté vinculado precisamente ese servicio. Entonces, los que registraron a su WhatsApp el número telefónico como usuario, pues podrán seguirse conectando hasta que hagan el cambio o de plano lo detecte que ya no hay una línea vigente telefónica que respalde precisamente ese número. Entonces, bajo ese contexto, lo que está sucediendo es que muchos siguen teniendo comunicación presente a través de WhatsApp, no así si quieren hacer una llamada telefónica, eso es lo que no podrán realizar porque ya están suspendidas las líneas, por lo menos los de terminación cero. Si están suspendiendo la línea, este comentario que realizas precisamente es una constante en redes sociales de que pues muchos siguen aferrándose o señalándose que no lo van a registrar porque no quieren dar los datos al gobierno, que Morena. Entonces, toda esta serie de pretextos que se usaron durante muchos meses precisamente por no querer registrar la línea telefónica y pues las consecuencias son esas. Sí hay una suspensión de la línea y precisamente entre los comentarios que se lanzan es de que tienen comunicación vía WhatsApp y que seguirán así hasta que pues la aplicación lo detecte y si se tiene que cancelar la línea, pues tendrá que cancelarlo. Esto, insisto, son aquellas personas que siguen en la misma postura de que no quieren regalar, así lo señalan, los datos al gobierno. Gerardo.
2: Ojo también porque el internet móvil obviamente se cancela y eso significa que cuando estás fuera de la conexión Wi-Fi, aunque tengas plan, los de plan se supone que en automático se registran, pero aunque tengas datos o le pongas crédito o le pongas la ficha del amigo, pues va a estar suspendido obviamente. Y esto también, y los mensajes de texto, y esto implica también que si usted tiene aplicaciones bancarias que debe utilizar para hacer transacciones fuera, como el pago vía teléfono a través del acercamiento a estos aparatos electrónicos, o bien tenga que hacer una transferencia que esté fuera de su casa o haga cualquier movimiento, que le manden un código de seguridad, etcétera, etcétera. Eso es lo que supone, por lo cual cuando nosotros abríamos nuestra aplicación de banco nos decía registra tu línea, por ese tema de que podría obstruir un poco el tema de las transferencias, porque si ya era común que fueras a los tacos y al de los tacos le pagaras por transferencia, porque casi ya nadie carga efectivo.
3: Exacto.
2: Bueno, pues eso no va a poder ocurrir, tu señal está bloqueada, no tienes datos móviles y esto significa pues que no puedas hacer estas acciones, ¿no? Hay muchas cosas, recordarles las fechas rapidísimo porque hay fechas importantes, las fechas de suspensión. El día 31 de agosto para los que tengan con terminación 1, 15 de septiembre terminación 2, el 3, 30 de septiembre 3 y así sucesivamente cada quincena 4, 5, 6, 7 hasta concluir el 31 de diciembre con los teléfonos que tengan terminación con 9. Lo que ha informado la Comisión Reguladora es que las personas que ya les fue suspendida su línea telefónica y que no realizaron su vinculación dentro de lo que fue el plazo establecido, la línea no se ha cancelado ni se ha perdido. Y sí terminan con el proceso de vinculación, ya sea a través de internet, etcétera, etcétera. Bueno, pues dentro de las 72 horas siguientes estarán rehabilitándoles nuevamente la línea y ya no habrá ningún problema. Pero qué necesidad. Ah, Manuel, gracias por la información.
1: Gracias, Jonah. Buenos días.
0: Vamos a la pausa, regresamos.

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1: Son las 7:48. 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
2: En materia política le damos a conocer esta mañana que ya se sumó Leslie Hendricks a el regidor del Partido Revolucionario Institucional aquí en Cancún, Jorge Rodríguez Méndez, a la solicitud de hablar de una alianza opositora en el estado. Me llama la atención dos cuestiones, mi querida Marta Torrero, porque, bueno, el regidor tiene una posición política, además es dirigente municipal. Yo lo decía, y sin afán de crucificar a alguien, que yo decía, Marta, y lo platicamos hace dos días, que pues el miedo no anda en burro, porque los partidos pueden perder su registro, y quien me quiera decir que no, que me demuestre lo contrario. Sobre todo yo creo que el PRI y el PAN están en esa línea de poder perder su registro. Le digo, sí. Pésele a que le pese, e insisto, no lo digo en afán de burla, no lo digo en afán de que está mal, no. Es una realidad política, mi querida Marta. Ahora, se suma Hendricks, Leslie, a hablar de este tema, y a mí lo que más me llama la atención, ¿y dónde está la dirigencia estatal del PRI? ¿Qué? ¿Doña Coramalia no existe? ¿Por qué estas declaraciones que parecen individuales más que institucionales, mi querida Marta?
3: Así es, Gerardo, gracias, muy buenos días, gracias, Joana. Efectivamente, lo que llama la atención es que la presidenta del Comité Directivo Estatal del PRI en Quintana Roo, Coramalia Castillo Madrid, ha hecho mutis, no ha dicho nada al respecto, no se ha pronunciado. Lo que sí replica son los comunicados de la dirigencia nacional, pero sigue sin abordar temas locales y temas tan importantes, Gerardo, que como bien explicas, de hecho, de esto creo que así lo están viendo los priistas, dependería que conserven o no el registro en las próximas elecciones. La ex candidata al gobierno de Quintana Roo, Leslie Hendricks, también es dirigente del movimiento de mujeres priistas, dijo que es momento de que se construya una gran alianza opositora rumbo al 2027. Por eso hizo un llamado al PAN y también incluyen en esta ocasión a Movimiento Ciudadano. Según dijo, estas pláticas tienen que ser primero que nada tienen que ponerse de acuerdo y sobre todo sentarse a platicar sin condiciones previas, sin arrogancias y sin cálculos pequeños. Dijo que es importante que se ponga sobre la mesa los números de cada partido político, perfiles y propuestas, y sobre todo lo que están diciendo los quintanarroenses. Aseguró que es importante que se lleve a cabo esta alianza, porque dijo cuanto más tiene que pasar para que entiendan que divididos le hacen el trabajo a Morena. También destacó que la concentración del poder, la banalidad, falta de contrapesos, deficiencias que siguen padeciendo los ciudadanos en servicios públicos y salud, debe ser uno de los factores que anime a estos institutos políticos a ir de manera conjunta para poder lograr derrotar a Morena. Expuso también que Quintana Roo es mucho más que propaganda, eventos y fotografías, y tiene que haber ya un programa importante. Dijo que es importante que Morena y sus aliados entiendan que cuando ellos eran oposición, juntos eran más fuertes. Hoy insistió, nosotros al ser oposición, y si se logra acuerda con MC y también con el PAN, sí podría haber buenos resultados. Hay que mencionar, Gerardo, que de hecho ya el dirigente nacional de Movimiento Ciudadano, Jorge Álvarez, descartó cualquier posibilidad de ir en alianza y mucho menos con el PRI.
2: Claro, yo insisto, ¿dónde está Coramalia? ¿No? Yo creo que Hay una situación de encono, y lo digo también con respeto a la licenciada Cora Amalia, porque no veo que la dirigencia estatal esté en este mismo rumbo. O sea, las últimas publicaciones de Cora Amalia las he revisado. Dice que hay autoritarismo, llama a reconstruir el PRI, dice que está con el tema de la ley de audiencias, y replica un comunicado, como tú me mencionas, de nivel nacional, pero no encuentro una, por ejemplo, una ruta estatal. O sea, como si se moviera Cora Amalia a nivel nacional, y Cora Amalia, con todo el respeto, no tiene, o sí tiene, una presencia a nivel nacional como dirigente estatal del PRI, Marta.
3: No tiene ninguna cartera en el Comité Ejecutivo Nacional del PRI, Gerardo. De hecho, prácticamente todos los comunicados que emite es replicar la postura de su dirigente en temas nacionales. Son, si acaso, dos o tres comunicados en los que ha abordado situaciones locales. De hecho, ya prácticamente no ofrecen conferencias de prensa, y cuando lo hacen el sábado a las 10 de la mañana, o prefieren hacerlo en la ciudad de Cancún. Las muy contadas, por cierto, conferencias de prensa hasta el momento. No hay una postura de la dirigencia estatal del PRI de cómo van a afrontar el proceso electoral de 2027 sin el riesgo de perder su registro.
2: Bueno, pues ahí está la información. Gracias, Marta Torrero, buen día.
3: Muy buenos días.
2: Y fíjate, no es, y pasa lo mismo. Por ejemplo, ¿cuándo fue la última declaración de Reina Tamayo en el PAN?
4: Es recién que dio una conferencia de prensa. Esta semana, martes, me parece.
2: ¿Qué lunes. Dijo? ¿Qué dijo?
4: Pues nada, básicamente la palabra la tuvo el representante del Comité Nacional. Ajá. Y en su caso la senadora Mayuri Martínez.
2: Ni nada más.
4: Sí.
2: Y Mayuri diciendo que Morena es mala.
4: Sí, o sí, sea, ya.
2: Pero a nivel nacional.
4: Claro, claro.
2: Nunca, curiosamente, Mayuri nunca toca al gobierno del estado, ¿verdad?
4: Ni la presidenta.
2: Ni a los gobiernos municipales, ¿verdad?
4: No, por supuesto que
2: y
4: no.
2: Y Cora Amalia igual, ¿verdad?
4: Exacto.
2: O sea, yo nunca he escuchado una crítica.
4: No, está borrada la oposición, Gerardo, ese es un hecho. O sea, no hay oposición en Quintana Roo, y quien se atreve a hablar, pues incluso es callado por su propia dirigencia o marginado. Esa es la verdad, es lo que ha pasado, ¿no?
2: No me digas eso.
4: Pues es lo que está pasando.
2: ¿Eso pasa actualmente?
4: De hecho, comentábamos en la conferencia de prensa, una conferencia de la semana pasada en la que estuvo Eduardo Martínez Arcila, cómo lo extrañamos, al menos en esa parte.
2: Sí, claro.
4: de la crítica fundamentada a las administraciones municipales, estatales, porque cuando quisieron ser gobierno y criticar a los gobiernos priistas, el PAN estuvo ahí, pendiente, señalando, acusando, teniendo los elementos para acusar, y de repente se borraron. Ajá. Se borraron, no hay oposición, insisto. Reina Tamayo, no sé en dónde esté. Los comités municipales la acusan de que ni siquiera el presupuesto les da, no se comunica con ellas. Tienen meses solicitándole una reunión, ¿no? ¿Qué vamos a hacer? Viene el proceso electoral, ¿qué vamos a hacer, presidenta? Pues los ignora. Velo con la tesorera, velo con el tesorero, velo con no sé quién, pero no les da la cara. Eso es, lo dijeron,
2: wow.
4: Lo declararon, y ahora en Tulum, por ejemplo, en donde ni siquiera le da el presupuesto requerido al comité municipal para su operación, en donde se endeuda el comité porque sigue debiendo renta, pago de servicios, los dirigentes de los que compran el cloro, el pino para la limpieza y la higiene. Bueno, pues de repente llegó un regidor que renunció a Morena y que dice que se va a la PAN, y pues le están dando el espacio para que haga y deshaga, pero ni siquiera tienen una estructura de militantes, ¿no? O sea, los militantes saben que son del PAN, pero no han sido llamados, no han sido convocados, no saben qué va a pasar, si va a haber un proceso, si están borrados, están más cerca de perder su registro que de poder obtener algún cargo.
2: ¿Te digo algo? Me cuesta creer eso que me mencionas, pero mucho.
4: Bueno, es que no lo habríamos pensado en el 2013, ¿no? Por ejemplo, cuando ganaron.
2: Ahora te doy un dato bien duro, así para que veas. El plan B de Jorge Emilio González.
4: Claro.
2: Gustavo Miranda, candidato a la gobernatura de Quintana Roo, por el partido Acción Nacional PAN.
4: Eso sí no te lo creo.
2: Ey, yo sé y, que cuesta creerlo.
4: Sí, sí, sí.
2: Pero, en serio, ¿eh? O sea, el plan B de Jorge Emilio González, ¿por qué crees que Reina Tamayo no ha atendido el tema de la sucesión? Porque ya les dieron órdenes desde el Verde Ecologista que no se preocupen, que ellos arreglan toda. Vamos a la pausa, volvemos.
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12: Son las 8 con 4 minutos. 105.1, la que manda. 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
13: 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Adelante con tu reporte, Sandra Rodríguez, buenos días.
14: Joana Victoria, muy buenos días. El Servicio de Administración Tributaria, el SAT, hizo un llamado a los contribuyentes que tienen adeudos fiscales para que aprovechen la oportunidad de acceder al programa de regulación fiscal 2026. A partir de ahora y hasta el 31 de octubre, que ofrece una disminución de multas al 100%, recargos y gastos de ejecución con el objeto de apoyar a corregir su situación fiscal. En el caso de Quintana Roo, se estima que un promedio de 700 contribuyentes, sean personas morales o físicas, pudieran acceder a este beneficio, ya sea porque arrastran un crédito fiscal o porque no presentaron su declaración anual. A la fecha han recibido 245 solicitudes de regularización por créditos fiscales, de los cuales ya han sido procedentes 33, 16 correspondientes a empresas y 17 a personas físicas. Además, se tienen 2,237 solicitudes por declaración anual que no se presentó y que aún se evalúan, adicional a las 700 que se estima que que tendrían derecho a este beneficio. Se trata de empresas de transporte y micronegocios los que están en este universo de multas, pero el mayor volumen se concentra en personas físicas que pueden apegarse a este programa de manera automática sí hacen por su cuenta el proceso. A nivel nacional, este programa ha permitido recuperar a la hacienda pública un promedio de 6.436 millones de pesos, lo que habla del beneficio de regulación que se ofrece, según la administradora de servicios al contribuyente, Sandra Raya. Por otra parte, déjame comentarte, Joana, y al auditorio, que mientras el Consejo de Promoción Turística de Quintana Roo hace promoción en el ITBM en Cancún, las operaciones aéreas caen a menos de 400 por día. La Secretaría de Turismo de Quintana Roo informó que de una delegación del Caribe mexicano participa en la 17 edición del IBTM Las Américas, que es una plataforma líder para la industria de reuniones, incentivos, congresos y eventos con el objetivo de fortalecer el posicionamiento de Quintana Roo. La delegación lleva la oferta del Estado ante compradores, organizadores de eventos, asociaciones y líderes especiales en la industria de reuniones. Y bueno, pues mientras la instancia encargada de promoción del Estado trabaja en construir turismo de nicho, el turismo de común no llegó a Cancún ni durante el verano, porque en los hechos duró solamente 3 semanas, dado que aunque todavía le restan algunos días al periodo vacacional, la temporada colapsó al caer sus operaciones aéreas en el aeropuerto local a menos de 400 esta semana, empezando el lunes con 384 operaciones, el martes con 333 y este miércoles con 331, con los padres de familia en México enfrentando gastos de inicio de clases. Los turisteros no creen que levante el resto de la semana, y bueno, pues en este sentido es que se espera que las operaciones aéreas sigan disminuyendo en lo que resta de la semana, lo cual sería un hito histórico para el Caribe mexicano. Joana, auditorio, la información.
13: Gracias, gracias, Sandra. Buenos días.
14: Buenos días.
13: Escuchemos la nota roja.
12: La nota roja, un patrullaje breve por Quintana Roo. 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
13: 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Alejandro May, adelante con tu reporte.
15: ¿Qué tal, Joana? Gerardo, buenos días al auditorio. Comento, el cuerpo sin vida de un hombre fue localizado anoche flotando en la laguna artificial de la colonia Sacbé, atrás del Colegio San José. Alrededor de las 20:30 horas, el cual generó intensa movilización de autoridades y cuerpos de rescate. El reporte fue recibido a través del número de emergencia 911, cuando vecinos de la zona informaron que una persona se encontraba flotando en medio de la laguna. Tras la llamada, así que se movilizaron elementos de la policía municipal, quienes al confirmar el reporte solicitaron el apoyo del departamento de bomberos, así como la protección civil, quienes se encargaron de realizar las maniobras y sacar el cuerpo a la orilla. Posteriormente la zona fue acordonada y se notificó a la Fiscalía General del Estado. Más tarde arribaron agentes de investigación, así como personal de servicios periciales, quienes hicieron cargo del levantamiento del cuerpo. Se espera que en las próximas horas la víctima sea pues reconocida. De manera preliminar, las autoridades informaron que era un hombre de complexión robusta y de tez morena clara, quien únicamente vestía ropa interior. En otra información, te comento, vecinos de la región 95 detuvieron y golpearon a un sujeto que presuntamente ingresó a robar a una tienda de abarrotes denominada Simón, donde además lesionó con un cuchillo a una empleada, quien tuvo que ser trasladada al hospital. Los hechos se registraron cerca de las 23:30 horas, cuando el presunto delincuente llegó al establecimiento con la intención de apoderarse de esos productos, y durante el atraco atacó con un arma blanca a la trabajadora, quien trató de oponerse al robo. Tras percatarse de lo ocurrido, vecinos persiguieron al sujeto, al cual lograron alcanzarlo y posteriormente lo golpearon y amarraron, dejándolo tirado en la banqueta. Luego llamaron a la policía, por lo cual llegaron elementos de seguridad pública y detuvieron a este sujeto, el cual fue puesto a disposición del Ministerio Público y en la Fiscalía General del Estado. Cabe mencionar que la lesionada tuvo que ser atendida por paramédicos y llevada al Hospital General. La información, Joana, buenos días.
13: Bien, gracias, Alejandro, muy buenos días.
15: Buenos días.
13: Saludos a Felipe Chan, que dice que si le mandamos saludos a Capibara, claro que sí, un saludo a Capibara, gracias. Vamos a la pausa, regresamos.
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12: Son las 8 con 14 minutos.
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0: Mi estimado Mario Vázquez.
1: Gerardo, ¿cómo estás? Buen día.
0: Sí, ¿cómo me dijiste?
1: Se atragan de Spider Cup.
0: O sea, ¿qué dijiste de mi tacita? ¿Por qué la envidia, mano?
1: No, está bonita. ¿Por dónde la dejas, eh? Ya es que no podemos dejar muchas cosas así porque cambian de dueño.
0: Saludos, Mónica González.
1: No, yo no. Mona, ya sabes que no.
0: Me amenazó ayer, ¿sabes?
1: Hace bien. Disciplina ante todo. Oye, se le atragantó la fresa al calor de Cancún. Se le atragantó con sus nuevos refuerzos. Oye, son 5 refuerzos. 5 refuerzos del equipo más nuevo entrenador. ¿Y qué hubo? ¿Qué hubo con el calor de Cancún? Tropieza en este primer partido ante Freseros de Irapuato en el Inforum. El equipo se lanzó con todo, del Che García, se lanzó con todo desde el primer periodo, más bien, 19-25 ganaron, empezaba a reaccionar el equipo local, 39-42, soportó, cerró precisamente toda esa estrategia de los freseros en el 71-70, en el tercero, ahí sí se aplicó bien la estrategia del vestidor, y ya cerró con 93-89. BJ Fitzgerald, 22 puntos, DJ Mitchell, 17, y Bruno Singala Mata, 16.
0: Pero no son 6, no son 5, mi estimado Mario. Por ejemplo, está Paul Stoll. Paul Stoll, Edgar Celonis, Daniel Trasviña, que ayer no jugó, y Rafael Pinzón.
1: ¿Y Emanuel Acot?
0: No, Emanuel Acot fue el que se fue. El que se fue. Es el
1: ¿Son
0: que
1: cuatro?
0: Se fue. De sí, los lo que pasa es que vuelvo a lo mismo. La política de avestruz de la comunicación.
1: Treviña, Pinzón.
0: Claro.
1: Stoll y Celionis.
0: Que Celionis, fíjate, el dato que te doy de Celionis, Edgar Celionis, ayer jugó 7 minutos 56 segundos. No va más porque no es del estilo del Che. A Edgaras lo trajeron. Lo trajeron antes de la llegada de Néstor Elche García. No le da. Entonces, yo creo que ahí, en
1: sí,
0: esta...
1: Sí, son los tres, en las estadísticas, Fitzgerald, Mitchell y Singala son los que...
0: cargan al equipo.
1: Sí,
0: son los literal. Por ejemplo, ve la cantidad de minutos de Paul Stoll. 29 minutos del base armador.
1: ¿Cuántos?
0: Para de 40.
1: ¿El cuarto piso?
0: Uh-huh. Sí, o sea, el tipo sigue jugando a alto nivel, ¿no? Y Francis King Fitzgerald es el caballo del equipo, es el anotador, 22 puntos en 35 minutos y el que despertó porque le ayuda el sistema de juego que trae Néstor Elche García es Donovan Mitchell, que ayer jugó 18 minutos y 17 puntos. El que ha dado la cara toda la temporada por el calor de Cancún hasta este momento es Brevin Callaway.
1: Uh-huh,
0: Callaway, o sea, es el más constante. Promedia 15.9 puntos por partido, ayer metió 15. O sea, está en su promedio. ¿Qué es lo que ocurre?
1: No hay parejo todo la...
0: A ver, el problema es que cuando viene, por ejemplo, Edgaras de la banca, porque Bruno Singala elevó sus números, el francés. Y además ayer se va con doble, 16 puntos, 10 rebotes, pero Edgaras juega 7.56 y solamente mete 5 puntos y un rebote. Pero aquí el problema es el base reserva, Lionel Ellis, Lionel Ellis, 0 puntos en 23 minutos y una asistencia. Pero ayer que debutó Rafael Pinzón es un buen jugador, además es joven, él viene de los Capitanes de Arecibo. Y es una de las sorpresas positivas del BCN, del Baloncesto Superior Nacional de Puerto Rico. O sea, Rafael Pinzón es un buen jugador, además es un triplero nato. Es un tipo que te tira triple arriba del 50%, entonces te va a ayudar.
1: 24 años.
0: Pero ayer sí, no, o sea, jugadorazo, o sea, además el chico defiende y puede jugarte la 2 y la 3. El tema de Rafael Pinzón ayer es que lo bajaron del avión y lo pusieron a jugar. Por ejemplo, no jugó Daniel Trasviña.
1: Él sí lo aguantaron. Aguántame.
0: Claro.
1: De Chihuahua él.
0: Ahora, viene la parte más complicada, del calendario, no, pues porque viene el fin, la otra semana.
1: El lunes y martes
0: viene Fuerza Regia.
1: Astros de Jalisco.
0: Pero aquí el dato duro,
1: lunes, martes.
0: Aquí el dato duro son dos para la Liga Nacional de Baloncesto Profesional. ¿Por qué? Porque el calor está 4-7 y las próximas 3 series marcan a quién o qué equipos
1: perfilan
0: a qué equipos los podemos ver en la Copa True Value, que es la mitad del torneo, esta copa,
1: la pausa
0: que son 8 equipos y que hoy el calor no está tampoco dentro de esos 8. O sea, literalmente. Y lo segundo es que después de esa pausa, o sea, hasta esa pausa, o sea, el calor tiene 2 semanas, cuando mucho, Mario Auditorio, 2 semanas
1: para
0: mover a todos los extranjeros. Porque son cambios indefinidos de la jornada 1.
1: O sea, ¿todavía los puedes seguir moviendo?
0: A todos.
1: Hasta la pausa.
0: Hasta la pausa. Tú puedes mover a todos. No hay un número determinado. Después de la copa, ya no puedes tú.
1: Entonces, otro equipo el que
0: mover.
1: Quiere...
0: Sí, a ver.
1: El que le armaron a Santander ya no.
0: No, es que el problema fue que Santander lo armó.
1: Por eso.
0: Y entonces ahora viene Néstor Elche García. Y Néstor, a ver, ¿qué necesitan? Un 4 dominante. Un 5 dominante.
1: ¿Y va a haber tarjetazos ahí? O sea, ¿van a sacar la chequera?
0: Pues, a ver, trajeron a 2 de golpe. Creo que Edgaras está viviendo sus últimos momentos. Además de tener una edad muy grande, por ejemplo...
1: Stoll quita...
0: No. Pero a diferencia de Stoll, tú ve a Paul Stoll jugar y todavía corre, Mario.
1: Sí.
0: O sea,
1: sí.
0: A ver, en la transición ofensiva-defensiva te das cuenta que Paul Stoll sube y baja sin problema. Uh-huh. Edgaras no.
1: Ya no entonces, le alcanza.
0: Y además de que no le alcanza, no es del estilo de juego de Ernesto Elche García. Por eso van a necesitar un 5. Y que si Bruno mantiene números, se puede quedar
1: en el equipo. Se puede quedar y saldría
0: el Garas. Y metes a un caballo.
1: Qué bueno, porque no me sé mucho el nombre, Celionis. Pero bueno, ahí está. Y la otra, ya viene el fútbol, la Liga Premier. Bueno, el 29, Pioneros de Cancún arranca con los Toros del Atlético Celaya. 4:30, Cancún 86, en la primera Premier. Este nuevo formato que se estableció con 18 clubes, que me parece muy, muy, muy interesante en el sentido de que desde la Premier... enseñarle a los equipos lo que es estar en ese circuito, para pasar de la Premier a la expansión y de la expansión a la Liga MX. Pasa con la tercera división, que vemos a los equipos que dicen, no, yo sí le entro, yo soy de tercera a la Premier. No es tan fácil. Si realmente quieren establecer un verdadero esquema de negocios, hay un área de oportunidad ahí, porque estamos hablando incluso de que se vea al dueño del equipo como un verdadero empresario.
0: Perfecto, gracias, Mario.
1: Excelente mañana, buen día.
0: Gracias a usted también por el favor de su atención. Con esto llegamos al final de la primera emisión de Informativo Turquesa. Se quedan a continuación con Joana Maldonado en Denuncia Ciudadana a través de Radio Turquesa Peninsular. 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
27: Son las 8 con 29 minutos. 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
0: Ya es jueves, jueves 20 de agosto del año 2026. Me da muchísimo gusto recibirlos en este espacio, es Denuncia Ciudadana. Iniciamos en este lugar en donde recibimos sus mensajes, recibimos sus denuncias, los leemos, los gestionamos y por supuesto le agradecemos que nos acompañe en este trayecto hacia descubrir pues qué es lo que está mal en nuestro municipio, en nuestras colonias, qué está pasando en Quintana Roo. Por supuesto, aquí en Denuncia Ciudadana nos acompañan, como todos los días, Yasmín Bautista, en la operación de este espacio, Jairo Ruiz, a cargo del streaming. También estamos transmitiendo a través de Facebook en Denuncia Ciudadana Turquesa, además de todas las frecuencias de Radio Turquesa que se enlazan en este momento con ustedes a través de todos los municipios, en todos los municipios de Quintana Roo. Estamos también transmitiendo a través de Jajil FM, Radio Pash, en Riviera Maya y allá en Chetumal y Bacalar, en la capital del estado. Desde luego, en un momento más haremos enlace también con las frecuencias que se transmiten en Yucatán, Campeche, desde luego en Belice. Pero nos enlazamos en todas partes a través de www.radioturquesa.fm y estamos también presentes en la aplicación, en el teléfono celular, en cualquier lugar en donde usted se encuentre. Radio Turquesa, así usted la busca en cualquier tienda de aplicaciones, la descarga. Y además que es gratuita, insisto, nos pueden escuchar en cualquier lugar. Si usted sale de vacaciones, si usted sale de Quintana Roo, no importa, nos pueden escuchar. Y bueno, saludo por supuesto a Ivana Peláez, ella atiende sus mensajes en las redes sociales y el WhatsApp a través del número que usted ya conoce, 9981-269907, es el número 9981-269907. Estamos recibiendo sus mensajes, usted ya sabe los datos que son requeridos. Adjunte por favor imágenes como videos o fotografías. También estamos requiriendo que nos comparta por favor alguna alguna descripción, obviamente, de lo que usted nos está denunciando. También es importante la dirección completa. Escríbanos la dirección completa, no solo mande la ubicación GPS, que también es otro dato importante. ¿Y por qué le decimos esto? Y no es afán de, ay, pide muchos requisitos, qué flojera. Es rápido, está usted en el lugar de los hechos, captura qué es lo que está pasando, una fuga, un semáforo descompuesto, una luminaria que no enciende, basura, etcétera, etcétera, etcétera. Le toma la fotografía desde ese lugar, nos comparte la ubicación GPS, apunta las calles y nos las manda para corroborar y obviamente nos pone: estoy transitando por esta avenida, tiene 2 semanas, 3 semanas, 1 mes, 2 días que hay basura, que no la levantan, que no sé qué. Bueno, pues ahí recibimos así sus reportes. Nos apoyamos de Chatcún en el caso de Benito Juárez y por supuesto de los propios municipios que también nos apoyan. Es importante que usted también haga su reporte a la par a Chatcún para que le asignen un folio. Y ya con el folio también es mucho más fácil que nosotros insistamos en las denuncias de las personas. En el caso de Benito Juárez, el ayuntamiento ha dispuesto de un número único de atención que opera prácticamente las 24 horas, los 7 días de la semana, es Chatcún, y se los comparto por si usted no lo tiene a la mano, 9987-784500. Si no le resuelven, mándenos mensaje. Aquí en Denuncia Ciudadana le damos seguimiento con ese número de folio que nos compartan. Y bueno, pues ahí está. Los datos que usted requiera, ya se los compartimos. Leamos sus mensajes, gracias a la gente que ha compartido con nosotros sus mensajes. Y lo que vamos a ver a continuación es una imagen bastante, bastante fuerte de lo que ocurrió recientemente. La señora Eliana nos escribió para compartirnos una denuncia pues ciudadana, pero que tuvo que ver, estoy abriendo el mensaje, con un accidente que provocó un poste de energía eléctrica, un cable tirado en la vía pública. La señora Eliana nos dice: el día de ayer en Isla Mujeres, esto ocurre ahí en Isla Mujeres, y usted verá las imágenes que le vamos a compartir a través de Denuncia Ciudadana Turquesa, estamos en Facebook, en esta transmisión en vivo, y para los que nos siguen a través de la frecuencia radial, pues les comparto y les describo más o menos cómo fue ¿Qué fue lo que ocurrió en esta situación? La señora Eliana nos dice: ayer en Isla Mujeres, mi cuñado sufrió un accidente. El cuñado de la señora iba camino a su casa cuando se cae el poste de luz con cables de alta tensión. Imagínese usted. La imagen está volteada, Jairo, a ver si la puedes colocar en horizontal. Ivana, la imagen es que está volteada, a ver si ahí está, ya la estamos viendo bien. Dice, iba camino a su casa y se cae el poste con cables de alta tensión, el cable le pega a su moto y le pega a él, por supuesto, lo avienta. Unas personas amables lo logran jalar y solo por eso no ocurrió, por lo que estaríamos hablando de un accidente de mayor dimensión. El caso es que lo trasladaron al Hospital General de aquí en Cancún, Jesús Cumate, pero a las 11 y a las 5, ahí está, ya la estamos viendo bien. Dice, iba camino a su casa y se cae el poste con cables de alta tensión, el cable le pega a su moto y le pega a él, por supuesto, lo avienta. Unas personas amables lo logran jalar y solo por eso no ocurrió, por lo que estaríamos hablando de un accidente de mayor dimensión.

le quita, según lo estaba atendiendo un doctor de apellido Stecanul, pero no damos con él. Nos agradecería la atención, dice, y hasta ahora igual ni la Comisión Federal de Electricidad se ha puesto a averiguar qué es lo que pasó. Nos mandó este video que usted puede ver a continuación, y también un video que se compartió a través de las redes sociales, en donde se ve cómo es, se ve el cortocircuito, y bueno, él que transitaba justo en el momento, pues ahí están las imágenes. Lo que pasa es que así nos lo mandó, perdón, no es un tema de Jairo, sino que así nos mandaron el video entre que se voltea y luego se vuelve a voltear, y pues ahí está este tema. Afortunadamente, digo, como se ve ahí, lo alcanzan a voltear, a jalar para evitar una tragedia mayor, estas personas que están ahí observando. Y bueno, pues esto ocurrió ayer en Isla Mujeres, también por ahí tenemos el video, o vimos el video que se compartió. Se generó un incendio, el vehículo que estaba cercano incluso está incendiado, según esto que pasaba en las inmediaciones de la escuela César Mendoza, ahí en Isla Mujeres, al caer un cable de alta tensión. La imagen que nos compartieron pues a través de Facebook, que se comparte en otra página de noticias de Isla Mujeres, pues muestra cómo se levanta un poco, o cómo se logra generar un incendio en esta parte a raíz de esto. Le agradecemos mucho su reporte. Dice que ya se localizó al doctor que atendió a la persona. Lo que sí es que no han recibido una llamada, un mensaje de la Comisión Federal de Electricidad, pues para ver esta situación que le ocurrió a esta persona y que desafortunadamente pues fue víctima seguramente de una negligencia, porque yo apuesto, y ojalá me puedan compartir si no es que estoy equivocada, que ya había habido una queja debido a estos cables de alta tensión de este poste, ¿no? Entonces, yo espero que la Comisión Federal de Electricidad nos responda qué es lo que está pasando. De cualquier manera, se lo mandamos también a Paulina, que es la vocera de la Comisión Federal, para ver qué respuesta y qué tipo de comunicación podría tener con la persona, en este caso, pues, quién está atrás de esto. Dice, buenos días, levanté un reporte de Chatcún y nunca vinieron al bache. Envió los reportes. Esto es la señora que inicia esta queja, es en circuito de Jaral, esquina Cancapchen, en la Supermanzana 200, Hacienda del Caribe. Se abrió el reporte y ya dos reportes sobre esta situación, y no ocurre pues nada. Lo que está pidiendo es una situación de bacheo en unas zonas en donde nos compartía incluso que ya había ocurrido algún incidente al una persona caer en este bache. Por acá nos dice también, saludos cordiales, buenas noches. Nos escribe Ezequiel Montero. Soy un usuario afectado una vez más por el excesivo cobro en el recibo de luz. Hemos estado reportando a la Comisión Federal de Electricidad que, de haber tenido pagos de 1,000 pesos, de 1,500 pesos, ahora ya superan los 3,700 pesos. En distintos grupos en los cuales estoy, hice la pregunta si alguien más había resultado con afectación de esta forma. Y de manera sorprendente, la cantidad de personas que han sido afectadas, gente que como su humilde servidor sale de casa todo el día, desde la mañana regresamos en la tarde-noche. El único electrodoméstico que permanece encendido es el refrigerador. Espero que puedan apoyarnos con la difusión de esta problemática. Díganme qué hacer, con gusto lo haré. Quedo atento a su mensaje. El tema de la Comisión Federal de Electricidad es que, por ejemplo, podemos tener el contacto con la superintendencia que nos escucha y que nos atiende el tema, por ejemplo, cuando nos reportan que no hay luz, que hay un poste en mal estado, que justamente hay cables así. Pero el tema de los pagos queda como en otra parte separada, en otra área de la Comisión Federal de Electricidad, separada de lo que es la parte operativa. Y allí sí no podemos de alguna manera intervenir. La sugerencia es acudir directamente al área de aclaraciones. Sí conozco también varios casos de personas que nos han estado comentando que el costo del recibo de la tarifa se incrementó, y ojo, porque
esa parte no hay que olvidarla. Todavía estamos

0: de alguna manera lo voy a entrecomillar, disfrutando de los beneficios de pagar menos, porque está aplicando todavía lo que es el apoyo, ¿no?, en el consumo energético, y que regularmente por eso de octubre o noviembre nos retiran, pero no habría ninguna justificación. Habría que revisar, obviamente, los niveles de consumo, si ha variado. En efecto, a veces hay fugas de luz que no detectamos en nuestras casas. Incluso, no les voy a mentir, pero no hace mucho, un vecino descubrió que el vecino de la planta baja tenía conectado su aire acondicionado a su toma eléctrica. Entonces, lo que el otro consumía, lo que el vecino de abajo le consumía, estaba cargándose a su recibo. Y no saben por cuántos meses ocurrió de esta manera. Revisen de verdad la instalación eléctrica, porque esto sería pues bastante delicado, ¿no? Y bueno, por acá nos dicen, nos mandan un mensaje sobre unos vehículos abandonados en la vía pública. Son carros que están ahí. A ver, pero no parece abandonado, es una camioneta incluso que no tiene ni placas de circulación. Pues dice, no es de ningún vecino, se le ha preguntado a todos, pero comentan que no saben cómo llegó ahí. Es una unidad abandonada. Pero pues es una unidad, a ver, Ivana, no sé tú, pero yo creo que no es una unidad abandonada. Sí es una unidad que no tiene placas, pero está limpia. Está limpia y es nueva, Ivana. Con terminación 52, chécala. Recién nos envía las fotografías. Yo creo que a lo mejor sí es de algún vecino, nada más que no le da pena admitir que se acaba de comprar una camioneta. Hice una junta entre los vecinos, informé de esto, busqué apoyo, salió una persona que estaba rentando por el rumbo y que se le hizo fácil estacionarlo ahí. Buscaré checar, sí, porque es un carro nuevo, o sea, realmente no creo que esté abandonado, el vehículo está limpio. Eso nos lo dice Tránsito, incluso cuando nosotros lo pedimos o hacemos los reportes sobre esta situación. Pero bueno, pues qué bueno que salió el dueño. Nada más hay que ver pues por qué lo estaciona en un lugar en donde no está habitando propiamente, aunque tampoco es una entrada. Y ustedes y todos los vecinos deben recordar que una entrada, pues sí se tiene que respetar, pero el resto de como tal, la vía pública, pues es pública, y que nosotros somos propietarios de la puerta para adentro, ¿no? Entonces, bueno, pues ahí está, ahí queda el mensaje. Buenos días, Joana, me comprometo a tomarle video para que vean las evidencias de la avenida 135, entre avenida Cancún y avenida Politécnico. En un momento nos manda las fotos y el video. Gracias, bonito día, dice compañeros reporteros, pero no nos anticipó, nada más nos dice que ahorita nos manda fotos sobre este tema, pero no nos dijo cuál tema. Gracias también a aquí ya está, nos mandan este mensaje. Mario Valente nos compartió ayer un reporte, el martes nos compartió un reporte, fíjate que no lo había visto, y gracias por los buenos deseos de hoy y de todos los días. Dice Joana, una raya más al tigre. Ah, sí, una en Ahuacán, en la segunda entrada de la región 94, ya lo había leído. Sí, es cierto. Y ya se mandó el reporte también. Por acá nos comparten que ya hicieron un reporte. Un reporte anónimo, es una vecina que vive en el pasillo, en la supermanzana 259, manzana 102, lote 35. Todo el escombro que salió por la construcción lo dejaron ahí en la parte de la esquina donde inicia el pasillo. Aparte, obviamente, que genera una mala imagen o está obstruyendo el camino. Nos mandó algunas fotografías para que lo viéramos. No sé si es el escombro de la casa de la vecina o de dónde salió tanto escombro, pero el chiste es que está ahí en la vía pública, ¿no? En el área de estacionamiento donde la gente pues transita, y híjole, de verdad es que no puede ser que seas así tan de plano me vale, y el chiste es que no solo estás afectando pues a los demás, sino que afectas, digo yo, si yo viviera ahí ya lo hubiera mandado a quitar, si yo hubiera sido la responsable de esas obras, pues ya lo hubiese quitado, porque insisto, mi casa está bonita por dentro porque hiciste arreglos, qué padre, qué bonito, pero no tienes el derecho de afectar a los vecinos. Colocar todo eso dentro de un área que es pública, pues está afectando a los demás, afecta también el paso de las personas que caminan por el lugar, no se puede estacionar un vehículo porque tu escombro está ahí, se ve pésimo, en fin. Este reporte nos lo hacen, anexo todo aquello mencionado, dice, está sobre la avenida Leona Vicario, muy cerca de una farmacia. En el estacionamiento se encuentra, digo, muchas referencias, un lugar donde venden cerveza y una casa de gestión. Cerquita, dice, espero que sea tomada en cuenta la denuncia y que pasen al menos las autoridades correspondientes. Gracias. Y nos mandó la ubicación GPS. Ah, dice, apenas salga de trabajar la mando. Ya nos mandó también el ticket de viabilidad ciudadana, el número de folio que le asignaron. Y bueno, pues espera pronta respuesta. Nosotros también esperamos pronta respuesta por parte de las autoridades. Ojalá que se resuelva pronto, porque insisto, en el tema de la movilidad, hace unos días que conmemorábamos, usted recuerda, el día del peatón, y el día del peatón es una cosa terrible. Ayer también a través de las redes sociales iban a compartir el caso de los autos que invaden la avenida, las banquetas sobre la avenida Comalcalco, lo cual es terrible. Es terrible porque son autos que están estacionados ahí, pues porque no, ya les dije, ¿no? El auto está seguro, se estacionan como si fuera en batería cuando no es un estacionamiento en batería, incluso es una parada de autobús que debería de respetar esa parte. Está ahí un lugar que se llama Jaguar del Caribe y se estacionan dos camionetas, un vehículo rojo, uno azul, sobre la banqueta. ¿Y en dónde queda el peatón? Efectivamente, y eso lo puede ver a través de las redes sociales, la situación representa un riesgo para quienes tienen que transitar a pie. Y te digo tienen que, porque yo creo que mucha gente por gusto no lo hace, ¿no? O sea, no dices a las 12 voy a salir a caminar rumbo a mi trabajo, ¿no? Por en medio de debajo del sol y todo eso. ¿Quién no quisiera ir sentadito en el aire acondicionado, disfrutando de una vista fabulosa, y a cambio pues no tendría que ir caminando? Esto pasa ahí en la Comalcalco. Nos comparten además en los comentarios que un costado, la avenida Chechen, un costado de una funeraria, también hay unos taqueros que están invadiendo la banqueta y que nada ocurre con la autoridad. Y también dice una persona, y eso que no han pasado por las torres, ahí hasta arriba de las banquetas se estacionan sobre la parte del medio, lo que es el camellón. Y sí, sí hemos pasado y sí lo hemos comentado también aquí. Y en fraccionamiento Los Héroes y Paseos Cabal. Es decir, los comentarios exhiben que tránsito pues no hace nada cuando este tipo de circunstancias ocurre. Y que cada quien hace lo que quiere, esa es la verdad. A propósito de tránsito, ojalá que se pongan las pilas en el área de comunicación, porque cuando uno pide la información aquí en la Secretaría de Seguridad Ciudadana del Ayuntamiento de Benito Juárez, bueno, pues ya se dan el lujo de ni siquiera responder, ni siquiera leerte. La persona que está encargada no ignora los mensajes, y cuando se le ocurre, pues te llama, aunque tú estés ocupado y no puedes tomar una llamada. Pero esto creo que pues son datos que están obligados a dar, o incluso a responder. En este momento no los tengo, pero te los doy para mañana, o cualquier otra circunstancia, y poderlo trabajar, pero eso no, pues no pasa, ¿no? Álvaro Francisco Tec nos comentaba, en el fraccionamiento de Ares y Paseos Cava también es así, los vehículos sobre la banqueta, pónganse las pilas, o los elementos de tránsito, quiten esos vehículos que están estorbando. Insisto, hace unos días ahí posteaba el Ayuntamiento de Benito Juárez, celebramos, conmemoramos el Día del Peatón. Pues demuéstrenlo quitando eso, porque por eso un peatón puede ser atropellado, por esos carros en la banqueta, un peatón no se conduce, una persona que va en muletas, que desafortunadamente no puede caminar, que va en silla de ruedas, alguien con problemas de movilidad, una mamá que va a la escuela a dejar a sus hijos con dos o tres niñitos de las manos, pues se tiene que exponer a la mitad de calle porque estos vehículos están ahí arriba. ¿no? Y bueno, pasarán ustedes. También dice en la avenida Xcaret, donde está tránsito, no sé si sea la fiscalía, pero ya también se suben a la banqueta y lo agarraron de estacionamiento en la Portillo frente a una empresa de teléfonos, Teléfonos de México. Está peor, también nos dicen los comentarios. Y así podríamos, yo creo, hacer un recuento de todas las calles de Cancún que se encuentran así, de Playa del Carmen, de Chetumal, quizás en menor medida. Y dice, también dice, ahí van lo que quitan estorbos, también nos reportan en otros lugares, varios mensajes de la gente que dice, en Talleres, ahí están los negocios, ya se adueñaron de las banquetas, incluso las vandalizaron con líneas para que los estacionamientos, para que los carros se estacionen, el peatón camine sobre el arroyo vehicular y tránsito municipal de adorno. Sí, ahí en la avenida Talleres justamente muchas de estas tiendas de refacciones y todo lo demás básicamente tienen ahí para que uno se suba en su vehículo a la banqueta. Pero y luego, ¿y el peatón por dónde camina? Pero además esto es, me van a decir, ay, esto tiene antes de que se descubriera América, porque ya los conozco, que se ponen a exagerar, que como ya tiene mucho tiempo, entonces hay que invalidarlo, entonces hay que normalizarlo, entonces está bien caminar por la parte donde pasan los vehículos, está bien que los niños y todas las personas nos tengamos que exponer porque pues hay carros en la banqueta. El Aportillo dice, justo allí enfrente de un conductor, todos los días estaciona en sentido contrario y hasta avienta el carro. Es un vehículo Jetta color rojo, que ya de hecho está ahí en la imagen. Bueno, pues estaciona en sentido contrario. Entra por una calle y también en la unidad Morelos, igual por la avenida Chichén y dentro de las calles, los carros ya hasta ampliaron sus garages. Imagínese usted. Bueno, pues así por toda la ciudad, desafortunadamente hay una cultura muy, muy escasa de cuidado al peatón, de respeto al peatón, de respeto no solo al peatón, porque además, bueno, deja usted, dirá, ay, yo ni los conozco, no sé, pero seguramente a lo mejor sus familias salen de su casa, quieren ir a la tienda, tienen que bajarse, hasta apuesto que esos vehículos sobre la banqueta le estorban para usted salir de su casa y aún así ahí los tiene. No solo los carros, dice, igual hay casas que construyeron de más sobre la banqueta y negocios que se colocan sobre la banqueta o incluso hasta la carretera y que obligan a los vehículos a manejar por debajo. Y si no son los coches, son los puestos de gente que vende comida. Hay varias zonas por toda la ciudad, pues sí, varios, este problema, de verdad, ese. Si de verdad, insisto yo, si se pusieran a trabajar esos que están dando vueltas y recorriendo las calles ahorita y resolviendo problemas que no se habían enterado en 3 o 4 o 5 o 6 años que existieron hasta ahorita, que se dan la vuelta, pues se darían cuenta de muchas cosas que de los que adolece una ciudad. También dice, sigan estacionando carros y motos en mi entrada. De unos señores que tienen un gimnasio. Esto ocurre, no nos dijo, y me dejaron hasta su basura, pero no nos dijo en dónde está ocurriendo eso. Nos tenemos que despedir, muchísimas gracias por habernos acompañado. Esto ha sido Denuncia Ciudadana, desde luego, en donde más, a través de Radio Turquesa, la que manda. Les agradezco mucho sus mensajes, su confianza para resolver juntos las problemáticas que nos aquejan. En Denuncia Ciudadana somos su voz y estamos muy satisfechos por ese trabajo y le compartimos también a usted esta satisfacción por que las cosas se hagan bien y se resuelvan. El 9981-269907 se queda abierto para sus mensajes. Y bueno, pues siga con la programación de Radio Turquesa, porque enseguida viene Heller, Casanovias y La Botana.
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0: Dios mío! Simplemente la original. La original banda de limón del señor Salvador Lizárraga.
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0: Se llamó La Cama Descendida. Juevesito 20 de agosto del 2026. Su amigo el Casanovias saludándote y dándote la más cordial de las bienvenidas. Es la botana del Casanovias a través de Radio Turquesa Peninsular.

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1: ¡Ay, mujer de todos, mujer de nadie! ¡Calibre 50! ¡Ay, ay, ay! Acomodando el changarro, señores. Dándote la bienvenida. Jueves de chistes. También de agarrones.

0: ser feliz. 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
0: Escuchamos al señor Karim León y su tema Modo
2: Zombie.
0: ¡Páscame, que es cuerdos! Ya estamos de regreso. ¿Listos ahora sí? ¿Ya? ¿Por fin? Es que se nos andaba extraviando la llave maestra para poder abrirles la puerta. ¡Pero ya! ¡Ya lo encontramos! ¡Puerta abierta! ¡Venga, venga, venga! Set Barbín abrió
3: sus puertas de par en par.
0: ¡Ese estaba, nené!
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0: ¡Listo, nené!
3: Unos conocidos.
0: ¡Listo, nene!
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0: ¡Juevesito! 20 de agosto, su amigo el Casanovias de este lado.
3: Salieron.
0: Ya con la puerta abierta. Mira nada más qué bonito, van pululando las mariposas.
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0: Ya los gordos se comienzan a reportar. Las nenis también ya se reportan.
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0: A través de nuestra línea directa en el WhatsApp 9982-364544. Directo a la cabina.
3: 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Los Lamas y Junior Clan dijeron.
0: No, así no se puede. Oye, me tengo que ir a la pausa, ¿verdad, señor? Perfecto, nos vamos a la primera pausa comercial. Ya escuchamos el primer bloquecito con muy buena música. Por supuesto, en este juevesito. Banda para la banda, papá. Date la sándwich aquí en el programón. Tenemos de Tocho Morocho, así que no te me despegues, yo regreso.
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7: Son las 9, con 15 minutos.
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10: ¡Qué 9:16 en Quintana Roo! El verso, mira nada más, ya la banda se comienza a reportar. Buenos días, buenos días.
11: A ver, Casanovia, si me puedes pasar dos rolitas de ver, El Pulpo, Cangrejito Playero y uno de Nelson Cancela.
10: Ay, Dios mío, chantillo. Eres nuevo, ¿verdad, gordo? Mándale su collazo para que reaccione. Y por favor, nene, díseselo.
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10: ¡Cachete! Pero ahorita ya lo toma en cuenta mi productor, para ver si lo vamos a programar. Nada más haya champú para el cabello, ¡que sí!
11: Ahí el que es, se pueda allí. Pero si me lo pasa aquí escuchando con la raza, aquí trabajando en chinga, salud.
10: Ya te digo, Dios mío, ahí todavía dice, ya no le pongas nada, por grosero que sí. Gordito, saludos a todos los amigos que andan chambeando en una panadería. Saludos para Emiliano Torres, que desde temprano anda escuchando el programa. Nené, saludotes desde Tuncas.
13: Los chiquitos primero.
10: Ay, eso. Adelante, gordo, adelante, papi. Que esté.
14: Gordo, buenos días, gordo. Qué alegre escucharte, gordo. Feliz jueves, gordo, estamos esperando los chistes, gordo.
10: Viento, papá.
15: Gordito, excelente jueves, gordito, Dios te bendiga, fuerte abrazo en la cabina.
10: Gracias.
15: Gordito, aquí andamos sintonizándote sobre la 135, aquí estamos rumbo al colegio, la escuela, Colosio. Vamos a super esa maquinaria ahí, trabajando, cachetón. Vamos a estar pendiente de programación, cachetón, el mejor programación. La botana con el Heide, el Casanova, el mejor locutor de la radio turquesa.
10: Saludos, mi hermano, desde el CEDIS de Mérida, gordito, aquí acompañándote. A toda la banda de cargadores, mándale sus saludos, collazos, en especial para el Gárgola. De parte de la chispa, para Saulito y para el Brian, que se están peleando. ¿Están peleando? ¿O están pelando, Coco? ¿Están pelando, Coco? Desde Corozal, Belice, acompañándote en la botana, gracias.
15: Casanovia, muy buenos días.
10: Buenas.
15: Muy buenísimos días. A ver si me puedes poner las mañanitas. Hoy estoy cumpliendo 54 años de
10: edad. Chispale.
15: Para toda esa banda. Que continúa pesada, estamos pendientes. Saludito para todos. Que Dios me los bendiga.
10: Gracias, hermano. Ahí está un pedacito de las mañanitas.
16: Felicidades, Ernesto.
10: Oye, cumplí 50 y tantos. Oye, cumplí ya más de 50. Ya no es para festejar, gordo. Gracias. Felicidades, hermano. Maloquín, nene, hoy estamos de manteles largos. Ya que mi hijo Oscar y tu servidor estamos cumpliendo años. El zurdo, otro que está presumiendo sus más de 50. No te digo, Dios mío, por favor.
17: Buenos días, gordito, aquí reportando de famosísimo Pambi de Tella Pueblo. Ahí manda un saludo a la panda. Ya está activa, desde temprano viendo a las niñas.
10: ¡Viento, nene!
18: ¡Gordo! ¡Aquí presente, gordo! ¡Aquí presente, gordo! ¡Pon mi himno! ¡El chabón!
10: ¡Jesús! ¡Uy, llévalo! ¡Ay!
15: Gordo, buenos días, gordito, buenos días, gordo, hay mucho calor, gordo, con ese calor se nos escurre todo, gordito, aquí escuchando la botana, gordo.
10: Buenos días, bendiciones,
15: hermano. Bendiciones, desde la bella Isla Mujeres. Eso. El 133, mándale un huyazo a toda la banda, gordito. toda la banda que no se reporte, que no quiere salir del closet, gordo.
10: Bien, ¿qué le podemos hacer
15: para que salga del closet, gordo? Hay que hacerle con Rorito, todo para que anime, gordito.
10: Para que se vayan animando.
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10: Como siempre, escuchándote, gordo Casanovias. Bonita mañana, excelente programón. Saludos, que voy crudo al taller, gordo. Dile a doña esa si no va a dar fiachi. Doña esa, que si le va a dar fiado a Julio César Hernández. A mi buen amigo Julio, mi brother, mi partner. Es que está crudito.
16: Aguántese como los machos.
10: Bueno, ni modos, Julio. Dios mío, ¿qué vamos a hacer?
16: Y luego
10: luego se lo pasamos a pagar.
19: 40.
10: Dale, no sea así, exagera, doña esa.
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10: Vámonos con música.
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10: Venga, nené, los audaces de ritmo. Se llama Juanito el Meón. Ahí está para toda la banduki. Excelente jueves. Ahorita regresamos para entrar de lleno a los chistes.

0: hermanito el mío. Hola.
1: ¿Qué pasa, novias? Acá reportándonos desde Playa acá, dando la buena botana por la mañana de jueves, como dices. Un favorito, favorito, mando un saludo a Mirna Saticucho, Catán. Te paso, paso, Fofillo, buen programón que está escuchando igual allá en el pueblito. Gracias.
0: Saludos a doña Mirna. Un abrazo hasta Ticuchilandia. Gordito, buenos días, aquí acompañándote en la botana. Venía corriendo un soldado, en eso se encuentra una monja. Le dice, madre, ¿me puedo esconder en sus hábitos? Es que me vienen siguiendo. Dice la monja, métete. Llegan dos soldados, pregunta por él. Le dice, por ahí se fue. Cuando se descubrió, le dice a la monja, ay, Dios mío, madrecita, qué bonitas piernas tiene. Si hubieses volteado un poquito más, hubieses visto un par de huesos. ¡Caste! Era carnaval, así como Ramón y Pascual. Por cierto, búscame la de Ramón y Pascual, por favor. Aquí en la trabajación, el Conejo Blas, gordito. Bonita mañana, acompañándote en la botana del Casanovia. Dice, gordo, buenos días, un favor, ¿me puedes felicitar? A mi hija Jocelyn López, que es su cumpleaños hoy, de parte de su mamá Landy. Ahí está el saludo especial, cordial, hasta Cantunilquín para Jocelyn López, que está de manteles largos, cumpliendo un año más de vida en este juevesito 20 de agosto. Felicidades de parte de su mamá Landy, de parte de toda su familia allá en Cantunilquín. Esperando que se la pasen muy, pero muy bien, que disfrute su día, pero sobre todo, que Diosito te bendiga, Jocelyn, con muchos, pero muchos años más. Ahí está un pedacito de las mañanitas.
2: Que cuiden y que la pasen de maravilla, que tengas suerte, que Dios te cuide.
0: Y que la pases de maravilla. Ahí está, felicidades, Jocelyn. Hasta Cantunilquín.
2: Deseamos todo.
0: Venga de ahí, nene.
3: Bla, bla.
0: Saludos para el Conejo Blas. ¿A dónde vas con esas antenas que traes atrás? Saludos y bendiciones, gordito, doña Sarita Núñez. Ya lista, escuchando ya el programón, deleitándome la mañana. Hasta la bella isla de las golondrinas. Un fuerte abrazo.
3: Keiler el Casanovias.
0: Y mi negra está cansada. Oye, saludos para el negrito. Para mi buen amigo, el negrito Maloc. Y negrito Bichabel.
4: ¡Saca la galleta!
0: Kimak, hola, Talacle, estás crucero, nuevos camps.

0: se llamó La Negra Está Cansada.
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0: Con eso nos vamos a ir a la pausa, señores. Quédese, ya viene, por supuesto, mucha botana para ti en esta mañana.
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2: Son las 9:33. Porque

0: Estamos ya de regreso, señores, a través de Radio Turquesa Peninsular, en la botana del Casanovias. 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No lo pienses más, gordo.
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0: Nos vamos con este tema, se llama El Chabón. Son los aldeanos. A través de Radio Turquesa Peninsular, nené. Con su amigo el Casanovias. Regreso. Regreso con un chiste de una muchacha que se va a confesar con el cura.

0: Saludos para las nenis que andan ya disfrutando el programón ahí en Corales.
1: Hey, carnalito, carnalito, Casanova, me paso de mis rolitas, acá escuchándote de vía internet desde Chiapas, que disfrutando un rico cafecito con un día muy frío, aquí chambeando con la raza. Ánimo, ánimo, el programa.
0: Saludote, nene, saludote. Hasta Chiapas. Saludos para It's Me. Dice, mándame un saludo. ¿Cómo estamos? Buenos días. Bienvenidos a La Botana. La banda se está conectando a través del TikTok. Y andamos totalmente en vivo ahí en la cuenta personal. A través de la cuenta de Heiler Casanova allá en el TikTok. Váyase, conéctese. Saludos de parte de Ángel Damián para su papá Jesús. Buena mañana, excelente, ¿eh? Dice, gordo, ahí te mando un chiste. Mi amor, te compré una botella verde de litro. Y dice el señor que estaba acostado en su hamaca, ¡ese es todo, nené! Ah, me voy a tomar mi agua de chaya. Y dice, ¿no?
2: Por favor.
0: Es un detergente, así que ponte a trapear el piso. ¡Ah, qué mala! Yo era el único bote verde que conocía. No había conocido eso, es el whisky. Saludos, Brandeis, y buenos días, excelente mañana. ¿Cuál es la diferencia entre un mendigo y un ¿qué? Mendigo. Que mendigo es el que pido y mendigo el que no da. Ah. Está mal escrito, Ronnie. Gordito, buenos días. Dice, copia este número. Es correcto, soy mamá de Hacha. Es correcto, doña Conchi. Un abrazo, bonito día. Hola.
1: Buenos días, Jiguel. Podría mandarle un saludo a todos los carpinteros de Temozón. De parte de Carlos. Buenos días, Jiguel. ¿Podría mandar un saludo a todos los carpinteros de Temozón? De parte del Daddy, mejor como conocido de. Mejor. Buenos días, Jiguel. ¿Lo podrías mandar a.
0: Toma, número 3.
1: Le podrías mandar un saludo a todos los carpinteros de Temozón. Ajá. De parte de Daddy, mejor conocido, del portable 0179 de la Ola Verde. Por favor, Heiler, buenos días y bendiciones.
0: ¡Saludos, mi hermano! Ahí está, hasta que por fin salió. Ya ven, lo bueno que con el Casanova siempre hay muchas oportunidades. ¡Casti! Oye, saludos para mi buen amigo Pedrito Aquino, allá en Berriozábal, Chiapas. Un abrazo enorme, brother. ¿Cómo andamos? Saludos a toda la family.
3: Bonito, buenos días. Oye, saludos, bonito. Salúdeme a mi festejado, a mi yerno Ángel Eliud, que está de manteles largos. Porfas, que Dios lo conceda con muchos años más de vida y salud.
0: Y esto es, papá, un abrazo. Bonita mañana. Gordo, te va un chiste. Pero cuéntalo a tu manera, velo. Lo escriben mal y ahí van a hacer que me confunda. Pero bueno, ahí va, a ver si es cierto. Llega una señora en casa de su yerno y le pregunta, yerno, soy fea. Y el rey yerno le dice, no, suegrita, Dios no hace gente fea. Y la suegra le dice, ay, yerno, qué tan lindo eres. Y le contesta al otro, no, suegra, es que a usted la hizo. ¿La hizo qué? La hizo Satanás. ¡Qué mala onda! ¡Saludos a ese canto del que! Gordito, buenos días, excelente mañana. Aquí alistándome para cocinar mi lentejita con puerco. Ma, qué rico, ¿eh? Saludos para Demetrio Santa María Pisté, un abrazo, hermano. Bendiciones. Saludos para mi mamá que se llama Micaela de parte del huevo. Saludos para María Yasuri y para Fanny desde Felipe Carrillo Puerto.

0: parte de Luisa Canula. Ahí está el saludo cordial. Bonita mañana también a la banda allá en Felipe Carrillo Puerto, allá en el Puerto Seco.
1: ¡Hola! ¡Ay, gordo! ¡Date el feliz, gordo, con esta canción!
0: ¡Jesús! Me espantó, pensé que no iba a decir nada. Gordo collazo de dos dedos, por favor. Guay, estos. Para Ferchis, que está levantando sus cachivaches en Bacalar. Andan encarrilados, nene. Saludos para la Peggy. Ahí te va, Peggy. Toda tuya. Saludos para el buen William. Excelente mañana, mi William. A los más chéveres, para don Lazo y doña Mari de la 240, que a diario escuchan Radio Turquesa, de parte de sus vecinos, los oaxaqueños. Próximamente vamos a llevar mezcal, gordito, para que te avientes ahí en la cabina, ¿eh? Te escuchamos aquí en el Istmo de Tehuantepec, Oaxaca de Juárez. ¡Ah, qué bonito! ¿Cómo saben que me gusta el mezcal?
2: ¡Qué stick! Buen día, gordito, buen día, gordito. ¡Qué stick! Ponte un cumbión bien loco ahí, gordito, un cumbión, la negra Isabel, gordito, comunícate ahora.
0: ¡A la mecha, Maribar!
2: ¡Sí, jaló mi cabeza!
0: ¿Quién lavó mi cabeza?
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0: Yo no sé quién lo jaló, pero desde que lo jalaron desapareció. ¿Dónde quedó mi cabello? ¡Vámonos con este tema!

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0: maravilla musical de México. Junior Clan, a través de Radio Turquesa Peninsular, acompañados de Aarón y su grupo Ilusión. Saludos desde Espita, Yucatán. Saludos y un abrazo, buenos días. Saludos para Nam y para Hobby. Que no importa lo que les digan, adelante papá, adelante.
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0: Para atrás, ni siquiera para agarrar vuelo. Empanadas, huevos motuleños.
2: Pero con salivín.
0: Hoy toca huevos con jamón. Saludos para Belmaris. Un abrazo, buenos días. Buena mañana. Saludos, Rosa Vilchis. Buena mañana, excelente. Bienvenidos a La Botana. Hola.
3: Gordo. Buen día, gordo.
0: ¿Qué, Pacho?
3: Oye, ¿te puedes aventar el chiste del chimuelo?
0: ¿De qué?
3: Para que me dé miedo. Ay, grita. Y yo, o uno de un pelón, para que nos digan, ¿dónde quedó su cabello? Buen día, gordito.
0: Una, oye, a ver. Una de, la del chimuelo. Ah, bueno, el del señor, en un ratito cuento la del chimuelo de nuevo. Desde Villas del Mar Plus, Casanovia, seguí acompañándote, gracias. No eres el único que se quedó sin cabello. Órale.
4: Niña, quinto. Date la sándwich desde las 29, papá. Acá andamos chambeando y te escucho.
0: Saludo, papá. Desde Naucalpan, Estado de México, un abrazo. Saludos para la jarochita Ari. Llegó bien dadivosa hoy. Bonita mañana, nene. Excelente. Saludotes. Desde la cabina turquesa. A través del TikTok, por ahí nos andan acompañando. Qué bonito. Saludos para mi esposa Verónica Gil, de parte de su mozo. Excelente programón. Saludos desde Ciudad Juárez, para Hugo también. Saludos para Karen, que está cumpliendo años. Estaba triste, pero aquí es puro cotorreo, ya me hicieron reír. ¡Claro! Aquí te la pasas de maravilla. Oye, por cierto, saludos al DJ Vampiro. Que en paz descanse. Oh, ¿cómo crees? Desde Tenosique, Tabasco, te sintonizo, gordo, a través de la aplicación. Todos los días, escuchando La Botana. Gracias, desde García, Nuevo León, Juan Díaz. Vientos, papá, vientos. Buenos días, ya llegó la Xola. Dos borrachitos por la calle, de repente uno vio un tendedero y le dice al otro borrachito, mira, ahí están los calzones de tu mamá. No son de mi mamá, contesta el otro. En eso sale la dueña de la casa y le preguntan, ¿de quién son esos chones? Y le contesta la señora, de tu mamá, le dice. Voltea al borracho y le dice, ¿ya viste? Te lo dije, son de tu mamá. No así debe de ser, pero bueno, le quité una palabrita. Desde Mama, Yucatán, gordito, aquí escuchando el programón, visitando a la familia Juárez, vamos a desayunar relleno negro con but y huevo duro, más. ¡Buen provecho! Saludos desde Tabasco, el Pochi 57. ¡Vientos, paisano! A la niña Michelle Chávez, también hasta Panabá, Yucatán, un abrazo. Para el crustáceo Brian Hernández, de parte de Missy. Muy buena mañana, hola.
5: Saludos, bonito, saludos desde Vaya. Aquí andamos dándole, buscando la chuleta en el TX.
0: Bien, nene. El buen Javier Llanos, el TX 108.
6: Buenos días, gorrito. Aquí desde Tezemín, colando un piso con el huevo. Que necesita un collazo y la banda colando un piso.
0: Ese estaba, nene. Que salga bien, que le pongan declive a eso, nene. No se vaya a encharcar después.
6: Gracias, gorrito. Buenos días. Excelente jueves de chistes.
0: ¿Qué vale?
6: Aquí dan a las 400. Ánimo ahí para toda la colegancia, que la situación está ahí difícil, pero no imposible.
0: Eso.
6: Pero pues ahí vamos. Este buen chistecito, gorrito.
0: Venga.
6: ¿Tú sabes por qué no se puede cruzar el mar rojo? Porque están esperando que se ponga verde.
0: Oh. Saludos al búho Yandel y para Gillo. Desde Calaxonot, Yucatán, gordito, para mis papás Vicente y Cecilia. Felicidades también, saludos para Fede. Buena mañana, ¿eh? Oye, rápidamente. Chiste de un pelón y un jorobado. Va caminando el jorobado de un lado a la calle y del otro lado venía también en sentido contrario caminando el jorobado.
2: Mete la cabecita.
0: Le dice el pelón, tratándose de burlar del jorobado. ¡Ey, jorobado! ¿Qué llevas en tu mochila? Le dice. Le voltea al jorobado y le dice, ¡tu peine!
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0: ¡Casti! ¡Vámonos con música! ¡Tapa la pantalla, nene! Buenos días, bienvenidos a La Botana. A todos los que se están uniendo, gracias, bienvenidos.
7: Los siete.
0: Si nos acabas de sintonizar, quédate con nosotros, que en un rato más vamos a tener agarrones, ¿eh? ¡Súbele el volumen! A través de Radio Turquesa Peninsular, tu amigo el Casanovias.

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15: Son las 10 con 17 minutos. 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
16: Estamos ya de regreso a través de Radio Turquesa Peninsular. Saludos para el nené que anda rascando su touch, está acostado en su hamaca hasta Ciudad Ixtepec, Oaxaca. Aquí escuchando la botana. Vientos para Mateo, que está trabajando con sus maridos allá en Tizimín, allá por la colonia La Guayita. Ma, conozco la colonia La Guayita. Saludos y bendiciones. Gordito, no seas malo, yo soy de nuevo. Dile a Andreina Celis Avilés que me perdone, que no sé lo que le hice. Soy Sergio Martínez. Dios mío. ¿Y por qué le pides perdón si no sabes lo que le hiciste? Saludos a mis amigos panaderos de Tzonkawich, para Fátima Pech y a toda la banda de panaderos allá en Tzonka. Desde la hermana República de Pátzcuaro, Michoacán. Saludotes, saludos, gordito, para la baby de Cancún. Parte del Benjas. Para, ¿qué dice? Para mi esposa Maricruz, que está de vacaciones, de parte de Marco. Ahí está. Perfecto, Isabel, un abrazo. Saludos y bendiciones, Dice Gordito, desde la hermana República de Pátzcuaro, Michoacán. Aquí acompañándote, te va un chiste. Estaba el marido bañándose. Sale de bañarse y le dice a su esposa: mi amor, pásame unos calzones de los Panchos. Mi amor, no, porque de los anchos me aprietan. Ancho. Saludos para Diego Guillermo, allá hasta Chetumal, allá en la Avenida Magisterio, de parte de Luna, que siempre nos escuchan, qué bonito. Para el buen Omar Reyes, buen provecho, ya va a desayunar el nené. Saludos al gran Búho Yandel y a la gente que anda trabajando rudamente desde muy temprano, qué bonito. Fuerte abrazo, gordito, para Karina, mi reina hermosa, gracias. Saludos y bendiciones. Lucas Reyes desde Chetumal también, nené.
17: Gordito, gordito, gordito. En este jueves, nené. Saludos y bendiciones en este día, gordito.
16: Gracias,
17: te deseo lo mejor en este día.
16: Gracias, gracias.
17: Que sigas así con este éxito del programa, gordito. Saludos a la cabina. Un saludo desde la bella de primera borda de la 037, gordito. Saludos y bendiciones, hermanito. Ánimo.
16: Gracias, hermano. Igualmente, saludotes para ti. Saludos del buen DJ Roberto, alias el DJ Power. Excelente mañana, papá. Saludos, bendiciones. Ayer programamos la de Parchís, la del secreto. Desde Cozumel, la familia Pestec, bendiciones. Hola.
18: Saludos, gordito, aquí desde Chetumal.
16: Eso.
18: Los del sindicato de la Flema María, estamos modulando 400. Bonito programa, chido programa, gordito.
16: Gracias, hermano. Dice, se hace el desentendido. No, es que estamos trabajando. No, oye, ¿a quién no le gustan los regalos? ¿Hay una persona a quien no le gusten los regalos? Pregúntome yo. Desde Playa del Carmen, gordo, de parte del cocinero. Saludos para Juan Villegas, desde Leona Vicario, también acompañándonos. ¡Viento!
15: ¡Keyler, el Casanovia!
16: ¡Vámonos con este tema, a ver qué les parece! ¡Eso es todo!
19: ¡Y desde la capital del...
16: ¡Ay, ay, ay! Dice, aquí te tengo uno, gordo, guay.
19: ¡De la cumbia!
16: Jesús, yo lo sé. ¡Ahora! Yo te doy dos. ¡Guay, Jesús! ¡Ah, bueno, la batalla! La batalla por el condominio.

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0: Son las 10 con 32.

0: Venga, nené, ya estamos de regreso a través de Radio Turquesa Peninsular. Saludos para Chicho Lancha, que está arduamente preparando el chocolomo, nené, allá en Playita, en la colonia Ejido, allá en la 34 con 135. Chocolomo, no, hombre. No es de Dios comer chocolomo ahorita con este calor. Estás tomando, estás chuchando tu caldo caliente, estás sudando, hermano. No, aplica más si no, bachantía. Doble collazo para Saulito y para Brian Gordo. Ahí está, buenos días desde Tulum. Me llamo Estrella Gordo. Saludos y bendiciones, Estrella. Bienvenida al programón. Me gusta esa frase que dice siempre para adelante, para atrás solo los collazos. ¡Ay! ¿O cómo era? ¡No era así!
1: Ando con la espontera, un chiste gordo. Está platicando un americano con un ruso que le dice, ¿ustedes a qué se dedican ahí en Rusia? Y dice, nosotros producimos el vodka, dice, el mejor vodka del mundo. Ajá. Y tú dices, no, pues yo soy de Idaho, Estados Unidos. Dice, nosotros ahí producimos papa. Dice, el año pasado producimos una papa, pero grande, grandísima, dice. Ajá. Pero una papa grande, dice. Ah, sí, dice. Y tú, mexicano, dice, ¿ustedes qué? Ah, ustedes solo hacen chamacos de México, dice. Que dice, no, yo vengo de las Tarascas, Michoacán, amigo. Dice, nosotros ya hacemos casos chicharroneros, producimos el cobre. Dice, el año pasado también hicimos un caso grandísimo, dice, muy grande. Dice el ruso, ¿por qué quieren un caso tan grande ahí en México? Dice, para freír su papa, chico, hablador.
0: Para freír toda la papa que produce. Yo te digo, saludos para el Pipiripau y para el Colas, que le están dando duro a la cisterna, nene, aquí te escuchamos. Muy bien. Oye, me piden la canción Sin Aire de Junior Clan y Aaron y su grupo Ilusión. Ya la pusimos, de hecho con esa empezamos la segunda hora. Así, luego a las 10 de la mañana se escuchó el tema de Junior Clan y Aaron y su grupo Ilusión, que de verdad estaba buenísima esa colaboración, ¿eh? Por cierto.
2: Hola. Cachete, vamos a producir un agarroncito entre Espinosa Paz y Pancho Barraza.
0: Oye, nene, pero si todavía no empezamos. Mándale su collazo, ¿eh? De esta producción.
3: Gordito Casalobre, buenos días, acá reportándoles la ola verde turquesa presente. Aquí estamos a las 400. ¿Qué? ¿Sí? Un chiste. Llega un borracho a la cantina y le dice a todos, con todos ustedes me hago popis, menos con este bigotito, Joaquín alias el bigotito. Ajá. Y se va y al día siguiente regresa y a todos me hago popis, menos al bigotito. Ajá. Y Joaquín alias el bigotito ya se estaba alucinando porque ahí no le hacían nada, ¿no? Y así todos los días, toda semana, y un día llega y le dice así a todos hago popis, menos al bigotito. Y dice el bigotito, ¿y a mí por qué no? Porque contigo me limpio.
0: Saludos para el Ronco. Buenos días, mi estimado Ronquillo.
4: Gordito, un chiste. Buenos días. Buenas. Este león en la jungla. Ajá. Y dice, el que se pelee y gane al cocodrilo feroz en el lago, ajá, va a heredar mi trono. Le voy a dar todo, todo, todo de la selva. Y en eso agarra y ¡pah! Empieza a pelear el mono con el cocodrilo en el lago. Y más de 25 minutos. Y sale victorioso el mono. Y en eso le dice el león, bonito, has ganado. ¿Qué quieres que te voy a dar? El trono. No. ¿Qué quieres? ¿Un Edén cuando estén todos llenos de plátanos? No. ¿Un lugar donde tengas muchas monitas? No. ¿Y qué es lo que quieres entonces? Caramba. Quiero ver quién fue el desgraciado que me empujó.
0: ¡Ah, caray! ¡Ándale, pues! Saludo, nene, para Brian Morales, que está trabajando en la zona hotelera. Para mis papás, yo, el gordito, de parte de Jonathan Isaí.
5: Gordito, buenos días. Aquí te compro los saludantes desde el bello pueblo de Panama City, nene.
0: ¡Qué olé!
5: Todo volumen, gordo, aquí.
0: ¡Vientos!
5: Dándole duro a la chama, nene, de otra, nene. Así es, gordo, saludo para el compa Javi, para el compa Licho, el sabanero que está escuchando acá en el ranchito. Así es, gordo. Como que está tentativa de chamar, a ver, bravo de chamar un tal. Todo lo que vaya, coméntalo, nene.
0: Dios mío, así me engañaste el domingo pasado. Ay, me fastidié, se secó mi frente a esperarte, gordo. No llegaste.
6: Amén, digo.
0: Pero está bien, nene, está bien. Dominguito, Chemás, Yucatán, nene. Ahí nos vemos. Oye, son las 10:36 en Quintana Roo. Las 9:36, Yucatán y Campeche. Saludos hasta Xcán, Yucatán, para el buen Joseph. Excelente mañana, nene. Ya casi terminando los chistes. A las 11 llegan los agarrones, ¿eh?

0: buenos días.
1: No, no, que estaban jugando cartas José Feliciano y Rigo Tomar. Ajá. Y que le dice José Feliciano a Rigo Tomar, ¿qué cartas tienes? Y dice, ya tengo una buena mano. Que dice, a ver, pago por ver. Que le dice,
0: ¡este! ¡Ay, Dios mío, gordito! ¡Buenos días! ¿Qué crees? Se me perdió mi cartera anoche allá por las 10 Quintana Roo, en la región 95. Me urge recuperarlo. Mándame todos tus datos, gordo. ¿Documentos a nombre de quién? Y con mucho gusto aquí. Aquí está. A ver. Ok, ya lo mandó. Perfecto. Documentos a nombre de José Raúl Martín Delgado. Documentos a nombre de José Raúl Martín Delgado. Si alguien encontró una billetera con documentos a nombre de José Raúl Martín Delgado, comuníquese con nosotros. Por supuesto, aquí en la cabina para más detalles. ¿Sale? Hola.
2: Buenos días, Catete, Catetón. Espero que tengas un feliz jueves.
0: Gracias, hermano.
2: Un fuerte abrazo y una lluvia de bendiciones. Dios te cuide y te proteja, como siempre, para gracias. Seguir divirtiendo a tu público.
0: ¡Eso es todo! Don Pedro Antonio Ojeda, felicidades para Cheto Jiménez, que está de pochpolicía en Itanzún. ¡Oilo! Porque le gusta la macana.
3: Buenos días, don Víctor Casanovias, aquí reportándome, diciendo presente desde Chichimilán, Huevo. Saludos a todos los que escuchan radio, porque esta la comanda. Saludos y bendiciones, gordito Casanovias. Estamos finalizando ya las vacaciones.
0: Eso es todo, mi estimado Cuervo. Dice, una mujer abandona a su esposo y le deja la siguiente nota. Lo que ayer nos unió, hoy nos separa. ¡Nos separa! Gordito, saludos a Tespita, Yucatán, a la familia Cupulca Witch. Eso es todo, nene, para Chester y para Valky, que quieren su bendi-bendi. Para los compañeros albañiles allá en Puerto Cancún, saludos al niño. Y para Andrés también, a todos los amigos que andan chambeándole duro, nene. Allá en Puerto Cancún, un abrazo. A mi esposa Isabel, de parte de su corazón de melón. Y para mi cuñada Olga, que vamos a desayunar, nene. De parte del Momo Carrillo, perfecto.
4: Un saludo para toda la banda del restaurante Gijón, la 5 Bar Quintana Roo.
0: ¡Bien, tu papá! ¡A todos los amigos en Cobá!
5: ¡Gordo, gordo, gordo!
0: ¡Ey!
5: Cuéntale a todos mi historia de mis manos. Cuéntales, gordo, para que les dé envidia.
0: ¡Eso es, bendito! ¡Ya salió callo!
2: Gordito, gordito, buen día, gordito.
0: Buenos días. Gracias
2: por reportándome desde Mérida.
0: ¡Eso!
2: Gordito, escuchando tu programón.
0: Gracias,
2: excelente,
0: nene.
2: Gordito, saludos.
0: ¡Saludos, nene! ¡Un abrazo, hermano Roberto Mut! ¡Y a toda la banduki! ¡Hola!
6: Gordito, aquí saludándote, bajando de playita, del crimen, bajando de playita.
0: ¡Eso!
6: Rumbo al Cedis. Ahí un saludito para mi esposa, la Ricky Ricky.
0: Ahí está, para ella, a todos los amigos de Felipe Carrillo Puerto. Hoy es jueves de chicharra, gordo, estás invitado. Saludos para Hernán Vázquez Villatoro, mira. Desde Temozón, Yucatán, Alex Góngora, también buenos días. Gorditos, estopa los mensajes. Ya para terminar con ellos. E irme a la pausa porque ya vienen los agarrones. Hola.
7: Goido, goido, goido.
0: Buen día.
7: A ver si me pone rolita, goyito, la de Ramón y Pascual.
0: Dios mío, ya lo pusimos hace un rato. Gordito, te escucho en Villas del Mar. Aquí jugando con el lavado. Soy Lorena Gómez. Bueno, apúrate, chantilla, haciendo a rato va a llover. No se van a secar las banderas. Gordo, desde Quintana, Yucatán, para el Johnny y por supuesto para toda la banda. Que dice, dile al Johnny que lo amo, que lo sepa su esposa. ¡Guay!
7: Oye, bueno, ya de una vez los agarrones.
0: ¡Tranquilo, nene! Para Julio César Alor, allá en la ruta Los Cenotes también. Hola.
8: Ahorita acá estamos regresando de un desalojo. Saludos a mi buen camarada, la marrana Miguel. Mándale ahí un pollazo para que se ponga al 100, que voy por la coca. Saludos, gordito.
0: ¡Saludos, nene! Para Gabrielito en Playa del Carmen, que quiere sentir un goyazón. Desde Cantunil, para Manuel, para Rodrigo también, un abrazo. Y para su esposa Belén, que está lavando. Buenos días. Saludos para Israel, Enrique, Hermito.

0: Y Juan Pablo, Alex, Eric, de parte de Wally Campos en Playa, para el señor Santiago, para el pequeño Isaac, allá en San Manuel, municipio de Buxot, Yucatán. Hola.
1: Muy bien, Roberto, muy buenos días.
0: Buenos días.
1: A ver si alcanzas a contarlo.
0: Venga, de ahí.
1: Un crustáceo, una farmacia, y le pregunta al dependiente, ¿vende usted consoladores? Y el dependiente, sí. Me da uno, por favor. Mira, todos los que están aquí en este estante son consoladores, tallas, modelos, lo que quieras. ¿Cuál quieres? Ah, ok. Me da el rojito que está ahí, por favor. No, del extintor para acá.
2: Gordo, gordito.
0: Hey.
2: Ahí pone gallo pelón. Gallo pelón con chicochel.
3: Así se va a quedar
0: el gordo, yo creo,
3: ¿no?
0: Bien pelón.
3: Te quedan dos minutos, gordito, para comenzar los agarrones. Así que, gordo, gordito, porque hoy te van a dar para tu turno, gordito.
0: Dios mío, gordito. Vámonos con este tema.

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2: ¡Listo, listo! ¡Hemos llegado! ¡Feliz jueves, papá! Aquí escuchando el programón desde Cantunil, Yucatán. Hoy es día de shish caliente. Con su huevito de toro, ¿eh? Excelente mañana, gordito. Felicidades por el programa. Gracias. Excelente. Saludos a mi esposa Manuela, para Samantha Betsaida, está desde la región 213. Para Juanito, de parte de su hijo Valentín. Bienvenidos también al programón.
3: Buenos días, bolito. Muy buenos días. Aquí saludando desde Playita La Bella, ya casi para cerrar el programón. Bueno, por lo menos a limpiar las
2: bendiciones. Muy bien, hermano. Oye, saludos a la familia Marrufo Monforte allá en Paraguay, Yucatán. Saludos para la comadre Yadeli, para doña Lulú. A todas las chiquillas guapas que están trabajando.
4: Por favor.
2: Dándole ganas. Un abrazo. Y para el Rulo.
5: Gordo, gordo, ¿qué está regalando el bota shish caliente? Para que vayamos.
2: Madre chantillo, no lo sé, pero sí se te antojó, ¿verdad? Es la verdad. Bueno, ¿listos? Vamos a entrar. Vamos a entrar de lleno a los agarrones. Los agarrones de botanero. Primera propuesta del primer agarrón. Saludos para mi abuelo Juanito Gordo. Saludos a mi mamá Tomasa Ramírez, que está cocinando. Saludos desde Tecantó, Yucatán, México. Es el señor Fidel Rueda, se llama Me Encantaría.

0: seré.
1: Fidel Rueda con el tema Me Encantaría. Es la primera propuesta de esta mañana, pero llega el señor Germán Montero. Amantes escondidos. Uy, uy, uy. Esta es como para despertar a la cuca.
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1: ¿Quién ganará, señores?
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1: Nuestra línea telefónica está ya abierta. 9982-3645.

0: Germán Montero, Amantes Escondidos. ¡Vámonos a votaciones! ¿La quieren escuchar completita? ¡Voten por su favorita!
1: ¡Ya llegó el ambiente!
0: ¡Oh, salió hasta en verso! ¡Hola!
2: La 2, la 2.
0: ¡La número 2, Germán Montero!
3: ¡Vamos con Germán, gordito, vamos con Germán!
0: ¡Tres votos, digo, dos votos para Germán Montero!
4: ¡Buena, gordo! ¡La 1, la 1! ¡Collazo para todos!
0: ¡Perfecto, nené! ¡Fidel Rueda dice presente!
5: ¡Vota por Fidel Rueda, gordo! ¡Fidel Rueda!
0: ¡Fidel Rueda ya tiene dos! ¡Ah, dos votos a dos!
4: ¡Germán Montero!
0: ¡Tres para Germán!
3: Propuesta número dos. Propuesta número dos.
0: Número dos, Germán Montero. Guay, nené, cuatro votos para Germán Montero.
3: La dos, opción dos.
0: Ah, cinco votos para Germán Montero, señores.
6: La dos, grito, la dos, la dos.
0: Seis votos para Germán Montero.
7: La primera, Casanovia, la primera.
0: Tres votos para Fidel Rueda.
8: Número dos, gordo, la número dos, gordo.
0: Siete para para Germán.
9: La uno, gordita, la uno, la uno.
0: Cuatro para Fidel.
10: Vamos por Fidel Velázquez, Fidel Velázquez.
0: Fidel Velázquez, exagera, da el collazo, muñeco. Cinco para Fidel. Seis para Germán Montero.
11: Pero Germán Montero.
0: Siete para Germán.
12: La número uno de aquí, desde Calanda, Tabasco. Uno.
0: Ay, ay, ay. Fidel Rueda ya tiene cinco.
13: Fidel Castro, gordo.
0: Fidel Castro. Te va a dar tu papayazo. No te digo, ¿eh?
14: Fidel Rueda, Fidel Rueda.
0: Fidel Rueda, nené. Y empató el asunto, 7 a 7.
15: Cachetón, vamos con mi tocayo, Germán Montero.
0: Germán Montero tiene 8.
16: Germán Montero, gordito, Germán Montero.
0: 9 para Germán Montero. Con esta se puede terminar.
17: Pon una canción.
0: ¡Ah, no, Dios mío! ¡Dátele su collazo!
18: Germán, Germán, Germán, Germán, gordito, Germán.
0: Germán, Germán, Germán. Ah, lo ganó. Dios mío, es con esta rola. Neta. Imagínate a las 5 de la mañana esta canción. Y estoy despertando la cuca. Jesús bendito.
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más escuchamos al señor Germán Montero y su tema Amantes Escondidos. Ahí está. Saludos a toda la banda que ya se está conectando en el TikTok a través de Radio Turquesa Peninsular. ¡Wow! Bienvenidos a la transmisión. Estamos ya con los agarrones botaneros en esta mañanuki. Saludos para la tía Maruchi desde Cancún. Dice gordo, con esta canción de Germán Montero, de Amantes Escondidos, puro infiel voto. ¡Oila! ¡Oila! De seguro él le iba a la rola de Fidel Rueda, Me Encantaría. Pero no sé qué le encantaría, medio manioso el muchacho. Bueno, pues vámonos con el siguiente agarrón botanero en esta mañana. ¡Ay, ay, ay! ¡Toma, papá! Ahí está, de las sugerencias de toda la banda que sigue Radio Turquesa Peninsular en La Botana. Es el grupo Brindis. El tema Y Todo Acabó. Gastao se hizo. Es la primera propuesta del segundo agarrón botanero.

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1: ¡Ay, papá! El grupo que le canta al amor, Grupo Brindis, presente en el segundo agarrón botanero. Pero enfrente llega el grupo consentido de México y de América, Los Acosta. ¿Eres feliz junto a él? ¿Es pregunta? ¿Afirmación? ¿Cómo la béisbol? ¿Qué dice la banda? Ya está votando, ya están votando. ¡Qué bonito, gordos! Saludos para Naye Castro, que ya se conecta con nosotros.

0: doctor. La banda está desbocada votando. Qué bonito, qué bonito. Vámonos entonces con el recuento de los daños, diría Gloria Trevi. Que sí. Así se llama la canción de Gloria Trevi, ¿no? El recuento de los daños.
1: Los Acosta, los Acosta, los Acosta.
0: Los Acosta tiene el primer voto. Venga, de ahí.
2: La
0: número uno, Grupo Brindis.
3: Brindis, Brindis.
0: Dos votos para Brindis.
4: Coche la dos, coche la dos.
0: Ay, ay, ay. Dos votos para Acosta, dos votos para Brindis.
4: Los Acosta.
0: Tres para Acosta.
2: Manche, las dos están buenísimas. Goro, con cuál votar. Bueno, vamos, Acosta, Acosta, Acosta.
0: ¡Wow! Cuatro votos para los Acosta. Dos votos para el grupo que le canta el amor.
5: Hola, hola, Brindis, gordo. Brindis.
0: Brindis tiene tres.
6: Primera propuesta.
0: Ay, ay, ay. Brindis ya tiene cuatro.
7: Los Acosta, los Acosta, gordito.
0: Cinco votos para los Acosta. Cuatro para Brindis.
8: Corto, corto, corto, mi voto para los Acosta. Acosta, corto.
0: 5-5, nene.
9: Votamos por los Acosta.
0: 6 para Acosta, 5 para Brindis.
10: Casandoño, Casandoño, vámonos por Brindis.
0: 6 votos a 6, hermano, está bueno.
11: Muy buenos días. Votamos por la 1, la 1, la 1. Brindis, Brindis, Brindis.
0: Brindis, 7 votos para Brindis, 6 para Acosta.
12: Los Acosta, gordo, votamos por los Acosta.
0: 7 a 7. Ah, esto ya se puso bueno. McDonald's, no.
13: La 2, gordito, la 2.
0: La número 2, los Acosta. ¡Wow! 8 votos para los Acosta. 7 para Brindis.
14: La 2, gordo, la 2, la 2.
0: La número 2. ¡Ay, ay, ay! 8, 9, ¿no? 9 para los Acosta, nené.
14: Grupo Brindis, gordo.
0: ¡Ay, ay! 8 para Brindis. 9 para Acosta. Venga, de ahí.
14: Número 2, malo que corto.
0: 10 para Acosta y listo. Gastado se hizo, se terminó. Se terminó, nene. Ha ganado el grupo Consentido de México y de América. ¿Sí? Aunque usted no lo crea, yo también me quedé incrédulo. Perdió el grupo Brindis. Nos vamos a ir a la pausa, ¿verdad? Bueno, me voy a ir a la pausa. Fíjese qué vamos a hacer. Nos vamos a ir a la pausa. Regresamos con el tema ganador de los Acosta, llamado ¿Eres feliz junto a él? Y después, como estuvo reñido este asunto, y aquí pasa de todo, le vamos a dar la revancha al grupo Brindis. ¿Sale? ¿Les parece? Bueno, me voy a la pausa, entonces regreso con el ganador del agarrón.
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19: Son las 11 con 19 minutos. 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
20: 11 de la mañana con 19 minutos en Quintana Roo. Las 10 con 19, Yucatán y Campeche. Vámonos con el ganador. El ganador del segundo agarrón. Son los Acosta, se llama Eres Feliz junto a él. De regreso, tenemos revancha. Regresa Brindis. ¿Quieres saber contra quién? Se me despegue, quédese y súbale el volumen a su radio.

0: grupo consentido de México y de América, los Acosta.
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0: ¡Uy, uy, uy! Ahí está, escuchamos a los Acosta.
2: ¡Nene! Pero con...
0: Dice, gordo, aquí estamos escuchando la botana del Casanovias. La neta, quería limpiar mi portable, pero mejor voy a esperar que termine, nene, la... que terminen los agarrones. Ya la mamalona puede esperar. Muy bien, muy bien. Eso es todo, nene. ¿Qué dice, Heider? Saludos, acá a ver si te vi comiendo tu caldito de chaya. Ni hola me dijiste. ¿Dónde? Pues es que yo cuando como no conozco. No vaya a ser que me así, no me invitas un poco de chuchucaldo. Oye, saludos para Afrodita allá en Cozumel, en la isla de las golondrinas. Un abrazo, doña Patti, buenos días. Bienvenidas a la botana. Bueno, vámonos. Tenemos revancha, sí, revancha de nueva cuenta. El grupo Brindis dice: quiero ganar. Quiero un agarrón. Venga. De nueva cuenta, su revancha. El grupo que le canta al amor. Ahora con el tema: me vuelvo un cobarde.

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1: Dice, gordo, eres como Juan Orozco. Sí, porque cuando como no conozco. Saludos ahí a la callecita del seguro. ¿Y por qué no me hablaste, Noemí? Exageras.
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1: Lo único que te iba a decir, invita a la chispa. Me vuelvo un cobarde. El grupo Brindis, de nueva cuenta, en la revancha. La revancha del agarrón.
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1: Tremenda rola, la neta. Bueno, pero enfrente. Quítense que ahí les voy. Saludos al pequeño Mateo que tiene 2 añitos. Allá en Xicán, Yucatán. No, Luna, aquí no.
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1: De esos no. ¿Quién va a ganar? Señores, Temerarios o Brindis, la banda, mire nada más. A la banda del TikTok ya está votando, ¿eh? Ya están votando. 99, 82, 36, 45, 44. ¡Vámonos!

Bronco ya tiene días y Bronco dice quítese. Le volvieron a dar su... No, me doy. Perdió su oportunidad Brindis por ahí. Vámonos con este tema, se llama Libros Tontos. El grupo Bronco, y después escuchamos la segunda de los temerarios que tenemos pendientes, ¿sale? ¡Cuídese mucho, nené! Si anda en carretera, maneje con cuidado. Pero eso sí, súbale el volumen a su radio con su amigo el Casanovias. ¡Venga!

0: ¡Ahí nomás escuchamos libros tontos!
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0: Y lo prometido es deuda. Aquí les dejo la segunda de los temerarios. Cuando pienso... Con esta ya no les debo nada, ¿eh?

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0: Son las 11 con 48 minutos. 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
14: Y esto es... Bueno, ya andamos de regreso. A toda la banda que está conectada, de verdad, a través del TikTok, en nuestra cuenta oficial Radio Turquesa Peninsular, gracias, de verdad. Si eres nuevo, te estás uniendo, apenas estás llegando a la transmisión, bienvenido, te invitamos para que vayas y nos sigas allá. Sí, allá donde dice Radio Turquesa Peninsular, dele seguir para que te lleguen las notificaciones para cuando estemos, como ahorita, en vivo, para ti desde la cabina turquesa. ¡Sale! Bueno, nos vamos con el último agarrón. Tenemos un agarroncito más. Ándale, pues, este agarrón es de desempolvada. Vamos a desempolvar este agarroncito, ¿sale? Así que vámonos con la primera propuesta a través de Radio Turquesa Peninsular. Venga de ahí.
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14: Es el señor José José.
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14: El tema, volcán.

0: propuesta.
1: Ya sé que
0: José José. El tema Volcán. ¿La quieres escuchar completita?
1: Ten mucho cuidado.
0: Tienes que votar por él.
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0: Pero enfrente llega el señor. Venga, papá. Roberto Carlos. Ese tipo soy yo. Jesús de Veracruz.
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0: ¿Quién es ese tipo?
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0: Saludos al primo Alex Veranis.
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0: Que está votando el muchacho, qué bonito. En el TikTok dicen el José José, Roberto Carlos, José José, Roberto Carlos.
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0: Saludos para Alejandro de parte de Teresa.
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0: Dios mío, ¿quién va a ganar este agarrón?
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0: 99-82-36-45-44, directo a la cabina. Ahí para que se reporten con nosotros. Y voten por su favorito. Ese tipo soy yo.
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0: ¡Wow! ¡Vámonos, señores, con votaciones! Porque ya casi nos vamos. El tiempo se nos está terminando. Así que, raudos y veloces, vamos a conocer al ganador. ¡Venga, papá!
3: La primera, gordito.
0: La primera, el señor José José.
3: Cachetes, José.
0: José José tiene dos.
4: La dos.
0: ¡Wow! Un voto para Roberto Carlos.
3: Gordito, precioso, bebé chulo, hermoso, la número uno. Vámonos con José, gordito, precioso, hermoso.
0: Tres votos para José José, uno para Roberto Di Carlos.
4: La dos, gordito.
0: Roberto Carlos tiene dos.
3: La dos.
0: ¡Wow! ¡Roberto Carlos tiene tres!
4: Número uno, vamos con los mexicanos. José José, chepe.
0: ¡Cuatro para José José!
4: Chepe.
0: ¡Cinco para José José!
4: Roberto Carlos, gordito.
0: ¡Roberto Carlos! ¡Guay! ¡Tiene tres!
4: Gordito, gordito, me la pusiste muy dura con las dos.
0: Dios.
4: Pero vámonos con Roberto Carlos. Gracias, bonito día.
0: ¡Cuatro para Roberto Carlos! ¡Cinco para José José!
5: ¡José José!
0: ¡Ay! ¡Seis para José José, papá!
3: Gordito, chulo, guapo, ese, hermoso. Curiosito también. José José.
0: ¡Siete votos para José José! ¡Cuatro para Roberto Carlos!
6: La uno, gordito, José José, la uno.
0: ¡Ay, ay, ay! ¡Ocho votos para José José!
3: José José, panzón.
0: ¡Nueve para José José!
3: José.
0: 10 para José José. Y no importó que llegue ese tipo. Bueno, ahí está. Ha ganado el señor José José. Muchísimas gracias. Gracias por acompañarnos a través de Radio Turquesa Peninsular, señores. De todo corazón les agradezco mucho su atención, su tiempo, para poder acompañarnos y formar parte de esto llamado la botana del Casanovias. Así que con esto me voy a despedir, invitándolos, por supuesto, para que se queden con nosotros a través de Radio Turquesa Peninsular. Ya viene Fusión en un momento más. Llega Ivanita Peláez, Michelle Ulloa, para seguir con más a través de Radio Turquesa, la que manda. Oye, mira nada más, ahí está la nené. A ella no le gusta el relajo. A ella le encanta. Así dice ella. Vámonos, señores, entonces con el ganador. El señor José José. Cuídense mucho. Que tengan un excelente jueves. Que Diosito me los bendiga. Hasta mañana.

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17: Son las

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0: tacones.
1: Oye,
0: ¿qué sí onda? Tengo,
1: sí tengo pelito y hoy sí traigo tacones.
0: Oye, tiene pelito, tiene tacones. Muy buenas tardes, señoras y señores. Bienvenidos a Fusión. Continúa la diversión. Somos Michelle Ulloa, Ivana Peláez y estamos listas para llevar hasta ti las dos horas de pura diversión, de puro cotorreo, de pura buena música, de pura buena vibra a través de Radio Turquesa Peninsular. Buenas tardes, comayita.
1: Muy buena tarde para toda la banda que ya se está reportando esta bonita mañana ya. Por fin, comadre, de jueves sabrosón. Jueves de Fusión te complace y pues bueno, diciéndole a toda la bandita que ya nos está escuchando que tengan una excelente tarde, que bueno, que si los que ya están yendo a chambear, que le echen muchísimas ganas y sobre todo una cosa bien importante, que se reporten con nosotros el día de hoy para que echemos el cotorreo, para que nos platiquen desde dónde nos están sintonizando, dónde nos escuchan y pues nada, mandándole un besote a todos aquellos que también nos escuchan a través de las redes sociales y bueno, a través de la aplicación, sí, a través de la aplicación para la gente bonita de Belice que nos escucha, la familia Ricalde, les mando un beso totote.
0: Oye, ahí está, ya lo escuchaste. Hoy es jueves de Fusión te complace. ¿Qué hay que hacer el día de hoy? Hoy la dinámica está bien fácil. Escucha, para oreja.
2: ¡Fusiónate! Escucha la palabra clave y sé el primero en mandar mensaje de voz, repitiéndola y pide la rola que quieras.
0: Porque luego dicen que no les ponemos rolas, que no hay... ¿Qué pasó?
1: Nada, sigue. Tú
0: que no hay complacencia. Hoy sí.
3: Sigue.
1: Pues bueno, siempre y cuando... Escucha, porque luego van a decir, ¿me pones? No, aquí no se le pone.
0: Los requisitos.
1: Claro. Oye, para toda la gente que no sabe cuál es la función de Fusión, porque en Fusión te complace, la palabra clave, nosotros vamos a decir una palabra que tú vas a tener que decir en ese preciso instante, momento, circunstancia, para que tú te puedas llevar tu rola que quieras escuchar. ¿Válido? Porque también tenemos una rola metiche, en caso que quieras cambiar un poquito el género.
0: Uy.
1: Como el pop, a lo mejor quieres una rola de rock, a lo mejor no.
0: Que pero, sea en español y que
1: claro,
0: no diga groserías.
1: Claro, eso sí, sobre todo muy importante que no diga groserías porque estamos en horario familiar. Así que, mi amor, ¿qué esperas? El número de cabina 99-82-36-45-44, que por cierto, dice, ¿qué onda, Ivanita? Sí, tiene pelito, sí, pues ya me creció el bigote, mi amor.
0: Tiene pelito y tiene tacones.
1: Eso sí, los tacones, esos no fallan.
0: Hoy vamos a arrancar el programa el día de hoy con una rola.
1: ¿Con cuál me vas a complacer, comadre?
0: Esta rola se llama...
1: ¡Ay, mira, vengo listo para mover el bote!
0: ¡Arrancamos Fusión! ¡Ponte a bailar!

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5: Son las 12 con 18 minutos. 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
1: Hoy escuchamos a banda Los Sebastianes con esta rola que se llama Modo Incógnito. Oye, muy buena, por cierto. Quiero aprovechar para mandar un saludito bien especial hasta Vega de Alatorre, Veracruz, a mi querido amigo Naín, que nos está sintonizando el día de hoy. Oye, dice que anda en modo incógnito él también, que porque está en una reunión y trae el chicharito en la oreja escuchando Fusión.
2: Oye, yo jamás, de los jamases, podría ser modo incógnito, comadre.
1: Yo nunca, nunca.
2: Yo nunca, nunca, porque si no es por los modelos de los tacones, esa risa tan discreta.
1: Oye, ¿cómo te explico, nena?
2: ¿Cómo? O sea, si tú quieres pasar desapercibido, nunca salgas conmigo.
1: Nunca me
2: Claro,
1: invites.
2: Obvio, nena. Oye,
1: porque eso del modo incógnito no te lo vengo manejando.
2: Es correcto, comadre. Eso pasa al desapercibido, no va para mí. Mi amor, quiero mandar un saludito bien especial para mi querido Julio Medina Díaz. Gracias, mi amor, que nos está escuchando en este momento. Ya me mandó la evidencia de que está haciendo la talacha, anda haciendo la limpieza de sus aires acondicionados.
3: Ponte a barrer y trapear.
2: Bárbaro, ¿eh?
3: Estás aburrido. Ponte a hacer el quehacer.
2: Lo hubieras avisado, mi querido Julio. Ahí tengo uno pendiente, fíjate. No me caería nada mal. Una manita, digo.
1: Oye, ya por lo menos.
2: Te mando un besote, mi amor.
1: Por lo menos que coopere, que colabore.
2: Te mando un beso, tototototote, mi querido Julio. Ya nos estaremos viendo pronto, mi amor. Híjole, me pone de buenas este muchacho.
3: Ponte a chambear.
2: Me puso ahí. Ahí luego te cuento, comadre. ¿No?
3: Ponte a chambear.
2: También a nuestro querido. Ah, sí, que se ponga a chambear.
1: No, tú.
2: Ah, yo. Ah, yo.
1: Dices
2: es que anda en el chisme. Sí, ya lo sé.
1: Oye, ¿qué pasó así tú?
2: ¿Se movió?
1: ¿Qué pasó así
2: la
1: tú?
2: La escala del 1 al 10. Dice, saluditos también para mi querido José Luis Navarro, que ya nos está escuchando también esa bonita mañana. Gracias, mi amor, que ya anda ahí también, fue por su mami, que anda haciendo talacha, anda barriendo, trapeando el jardín, la criatura, la bendición, el perrito. Bueno, qué Oye, barbaridad.
1: Yo Fíjate, veo mucho papá ya como preocupado con esto de los regresos a clases.
2: Los hombres últimamente andan bien modositos.
1: ¿Por qué será?
2: Bien trabajadores, bien chambeadores, bien...
1: Algo quieren, comadre.
2: Muy, muy ando en mi hogar...
1: ¿Será?
2: Lo estoy 18.
4: Mentiroso.
2: Me mandan aquí toda la información y la evidencia.
4: Mentiroso.
1: Algo quieren, comadre.
2: ¿Será?
1: Algo
4: mentiroso.
1: Quieren.
4: Mentiroso.
2: ¿O crees que porque ya vienen de regreso a clases y dicen, no, pues ya te va a tocar a ti?
1: ¡Qué cosa!
5: ¡Ay, cuánta atrevidad!
2: No sé, puede ser.
1: Pues no sé, pero tienes toda la boca llena de razón. No
2: Así,
1: lo había.
2: ¡De mamita!
1: No lo había
2: Ahí está
1: pensado.
2: Ella.
1: No lo había pensado.
2: Ya te vas a desvelar, ya vas a hacer el lunch, ya vas a hacer tarea, ya vas a ir por la criatura.
1: Algo quieren.
2: Puede ser, comadre.
1: Algo quieren. Oye, se están acabando las vacaciones, las bendiciones están casi por regresar a clases. Veo a mucho papá y mamá dando ya las vueltas, que si los útiles, que si los uniformes.
2: Oye, yo solamente quiero hacer una petición muy especial.
1: ¿Cuál?
2: Que nadie vaya el último día porque no he comprado los útiles. Entonces, no quiero ver tanta gente en el súper.
1: ¿Sabes qué? Y aparte, ajá, oye, no quiero que me anden haciendo montón ahí. Y
2: sí, de porfa.
1: Y les voy a pedir un favor.
2: Otro.
1: No se acaben las librerías.
2: ¿Cómo es, comadre, que siempre dejamos toda última hora?
1: ¿Por qué será?
2: ¿Por qué será? No sé, pero... Bueno, en lo personal, la verdad es que sí tengo como mucho pendiente ajeno a... No significa que no sea importante.
1: Pero...
2: Ando atorada con otros gastos, comadre.
1: Híjole, pasaron cosas.
2: Pasaron cosas.
1: ¿Sabes qué? Oye, ¿sabes qué bendición? Este año, pues no pasa nada. Ya el próximo...
2: Hay que reciclar tu libreta, mi amor.
1: El próximo nos ponemos al corriente. No pasa nada, como quiera. Como quiera, no nos pueden reprobar.
2: Sí, ¿qué
1: oye,
2: cosas?
1: Oye, silencio. Nos vamos a ir a una pausa.
2: Oye, ¿pero qué te parece si antes de irnos a una pausa, comadre?
1: Ok.
2: La lanzamos.
1: ¿A quién? ¿A mí? ¿Por qué?
2: No, espérate, tú todavía no. No, ya te quieres escapar, estás llegando, comadre.
1: ¿Qué tiene? No estoy faltando.
2: La primera palabra, la palabra clave de Fusión te complace. Ya
1: ahí
2: para que cuando regresen estén bien pendientes.
1: A ver, espérate.
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1: Oye, ¿ya? ¿Así tan rápido, tan fácil? Bueno, pues, ¿qué te parece?
2: Ajá.
1: Sí, pues poniéndonos muy ad hoc, así como que...
2: De que ya vamos a regresar a clases.
1: De que ya vamos a regresar a clases, de que...
2: De que van a haber bastantes gastos.
1: Que no se te olvide. Ahí te va la palabra clave.
2: ¡Uy, uy, uy, uy! ¡Échale, échale!
1: ¡La libreta escolar!
6: Ya estaba cayendo.
1: Palabra clave.
2: Me parece muy bien.
1: La libreta escolar.
2: A la primera persona que nos mande un audio diciendo la libreta escolar, ¿qué canción quiere escuchar? Así tiene que ser, ¿eh? Tal cual. Y su nombre es la persona que le vamos a poner su rola.
1: Mensaje de audio, no mensaje escrito, ¿eh?
2: De audio, de audio, de audio.

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11: Son las 12:32.
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22: Libreta escolar. La rola se llama El día que puedas, del compa Marco Marroquín, aquí para Bad Boy. Y se la dedico a ustedes, chicas.
23: Que con dedicatoria y todo, ¿eh?
24: Así me gusta, chiquito.
23: Pues vámonos con esto. Se llama El día que puedas, Marco Marroquín.
24: Bad Boy, Bad Boy. Un besote al Bad Boy que se puso a fusionarse.

0: Oye, no gano, pero cómo me divierto, ¿eh? Bendita sea la inteligencia artificial.
1: Qué barbaridad tan bárbara. Oye, vamos saludando a toda la banda que nos sigue a través de las redes sociales.
0: Oh, les vamos a dar contexto. Lo que pasa es que a través de la página de Radio Turquesa Peninsular subimos un reel para todos.

0: Oye, no gano, pero cómo me divierto, ¿eh? Bendita sea la inteligencia artificial.
1: ¡Qué barbaridad! ¡Qué barbaridad tan bárbara! Oye, mi amor, saludando a toda la banda.

0: creo que nos vio cara de extranjeras. Hola. Nos dio cara como que no somos de aquí.
1: De europea no, bebé, de europea no.
0: De gringos. Y nos hizo una traducción al inglés. Pero, o sea, inclusive hasta los labios se ve como...
1: ¿Cómo te mueve la boca, no?
0: Ajá, en English. Moviendo los labios en English. Y nosotros así como...
1: Oye, yo sí quiero invitar a la banda que lo haga para que por lo menos se mueran de la risa. Así como tú y yo, comadre. Que se metan a la página, vean el reel y... Pero lo padre es verlo, ver la traducción. Y lo dije con el indeleble, nena.
0: Qué barbaridad, oye, qué bárbaro.
1: Oye, bueno, mandamos un saludito a toda la banda que sigue reportando aquí a través del número de WhatsApp. Muchísimas gracias, mi amor. Dice Cés, saludando todo, ahora sí que saludando a todo México.
0: Y mira desde dónde nos están escuchando.
2: ¡Mayor!
1: Así es. Nada más y nada menos que nuestro querido Aldo Zurdo.
0: Hasta los Nueva Yores.
1: Oye, y el derecho también, mi amor.
0: ¡Qué cosa!
1: Oye, bueno, en esta ocasión le quiere mandar las mañanitas a su hijo Oscar. Y bueno, de parte de, ya dijimos de quién, del Dito.
3: Feliz cumpleaños a los que cumplen en agosto.
1: Que anda de manteles largos.
0: Y que la pase sabroso. Feliz cumpleaños a los que cumplen.
1: Oye, muchas felicidades para tu hijo Oscar, mi querido Aldito, que la pase muy bonito y sobre todo que la disfruten.
0: Que lo apapachen y que de regalo se lo traigan a Cancún. Yo nomás digo. Yo nomás pienso y opino.
1: Nosotros nada más sugerimos.
0: Es una sugerencia.
1: ¡Quédate ahí!
4: Saludos, buenos días.
1: Hola.
4: Ivanita y Michelle. Esperando que tengan un excelente programa. Muy buenas tardes, porque ya son tardes. Cuídense mucho, que Dios la bendiga. Saludos.
0: Gracias, mi Nachito Cuellar. Te mandamos un beso, mi amor. Oye, mira aquí
1: llegó. El Nachi.
0: El Nachi para los compas.
1: Eso, obvio.
0: Buenos días a las comayitas. Ivanita Peláez, Michelle Ulloa. Muchas felicidades a la comayita. Oye, yo sigo festejando el cumpleaños.
1: No manches, comadre. Ya pasó todo el mes y siguen con las felicidades.
0: Y que tiene. Hay lugares donde hoy jueves es de cumpleaños.
1: Todo el mes.
0: Claro. Que Dios la bendiga siempre y le conceda muchísimos años más llenos de vida. Muchas gracias, mi amor.
1: Llegas al restaurante y otra vez usted,
0: ¿otra
1: señora?
0: Vez, ¿y qué tiene?
1: No tiene llenadera.
0: Oye, sí, oye, no tengo llenadera y tampoco para mi cuenta, por eso vengo, oye, hoy que es gratis.
1: Y tampoco traigo el topper. Dice, buena tarde, mi bebé de luz. Dice que nos manda muchísimos besitos. Dice, quería pedir una canción. Dice, ay, no, sin groserías, qué
0: pero
1: chiste.
0: Léelo.
1: Dice, uy, no, así que chiste. Pedir canciones y que no digan groserías. Yo que iba a pedir esa del carrito.
0: Esa que dice...
1: ¿Cómo dice?
0: Vengo a decirle a la que no me supo amar. Y hasta ahí.
1: Hasta ahí, comadre. Horario familiar.
0: Pero déjame te digo que hay una versión de esa canción sin groserías.
1: Claro.
0: ¿Puede ser?
1: Esa, ándale, en versión decente.
0: Obvio.
1: Se puede. Dice, estamos aquí en visita en Puerto Morelos. Muy bonito programa. Gracias, mi amor. Saluditos a Refugio Robles. Ahí dice nomás.
0: Dice.
1: ¿Te acuerdas?
0: Uy, eres viejo, pero... ¿Qué tan viejo?
1: Oye, dice por ahí, no sé si usted la banda, algún momento de su vida, temporada... Escuchó la palabra te amo, Doro. O sea, hace la unificación de dos palabras. Te amo y te adoro.
0: Te quiero y te
1: bueno,
0: adoro.
1: Bueno, pero más bien es como te quiero mucho, pero no. Es que te amo y te adoro. O sea, es impresionante.
0: Y entonces era te amo, Doro.
1: Exacto.
0: Oye, nos damos una pausa comercial y ahorita regresamos con más. Son las 12 del mediodía con 42 minutos en Quintana Roo. Las 11 con 42 para Yucatán y Campeche. Ahorita volvemos.
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7: Son las 12, con 47 minutos.
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1: Oye, fusión, te complace. ¿Cuál es la palabra clave?
2: A mí me encantó.
1: Ahí está, la primera persona que nos manda el audio.
2: Pero quiero esa entonación.
1: ¿Cómo?
2: O sea, no, a mí me encanta.
1: No.
2: A mí me encantó.
3: A mí me encantó.
2: Claro, así, nena. Así. Con euforia.
1: Oye, pero antes, déjame, porque como que ya hace hambre, no sé.
2: Oye, sí, ya a esta hora ya me ruge la tripita, la verdad, y hasta como que tengo.

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1: ¡Cállalo, Rocky!
2: ¡Tra, tra, tra, tra, tra!
3: Oye, mi amor, pues nosotros nos tenemos que ir rápidamente a un pequeño breve corte comercial, pero estamos de vuelta, así que no te despegues, porque nos toca la segunda hora de Fusión.
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12: Vaquero, vaquero, vaquero, vaquero, vaquero, vaquero, vaquero, vaquero, vaquero, vaquero, vaquero. Oye, ¿sabes qué significa esto?
13: Claro, nena, significa que ya pusieron a trabajar, ya pusieron a chambear a mi querido papi Rin, porque saben que a él le encanta traer la mejor información y no solamente eso, le gusta andar de pata de perro.
14: Ponte a chambear.
13: ¡Adelante, vaquerito!
15: ¡Oh, wey, oui, oui, bajando de las Francis!
13: ¡Oh!
15: Estuve vacacionando allá en la Francia y estuve ahí montado en la Torre Eiffel.
13: ¡Oh, wow!
15: ¡Oh, le parlé, belleza! ¡Ah, ya es otro idioma!
12: ¿Qué pasó ahí? Como que el Duolingo se le trabó, ¿no?
15: Sí, pues sí, es sí. Que me tocó el mes gratis.
12: ¡Claro! ¡Qué bárbaro eres! Oye, cuéntanos, ¿dónde andas?
15: Estamos en Cancún, muy contentos, muy felices. Chiquillas hermosas, preciosas de Fusión. Estamos visitando a mis grandes amigos. ¿Qué digo amigos? Mis hermanos, mis compadres. ¿Qué digo? Mi familia. 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
15: 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Tenemos más detalles sobre esto, chicas. Hay alguien que le va a encantar esa situación porque parece trompo cuando sale a la calle. Vámonos a cabina, no voy a decir quién. Saludos, Ivánita. Regreso con ustedes a Fusión.
13: Oye, esa información sí me interesa.
12: Oye, yo tengo una duda.
15: Dígamelo.
12: ¿Será acaso que Salvador frenó mi trámite o por qué no ha llegado mi regalo de cumpleaños?
15: ¿Cómo va a ser? No, pues es otro Salvador.
12: Ah, bueno, hay que pasar la nota.
15: No te preocupes, el otro Salvador, ahí la licenciada tiene el contacto directo, la que está a tu lado.
13: Ahí me saludas a mi querido Chava, por cierto.
15: Claro que sí, chicas, a ratito les sigo platicando más.
13: Dale, pues.
15: Bye, bye. Oye,
13: en lo que se pone a chambear nuestro querido Pepe Tus, ¿qué te parece,
12: comadre? A mí se me hace que no había en color rosa, por eso no llegó.
13: Obvio, nena.
12: La están pintando.
13: Puede ser.
12: Yo creo.
13: Alguien se comprometió, aunque sea en Hot Wheels, aunque sea en chiquitín. Oye, en versión miniatura, como tunas, bebé.
12: Ándale, de esas eléctricas, de las que rentan en las palapas, por lo menos. Una de esas.
13: Ya te vi.
12: Lo bueno, ya te vi. Lo bueno es que sí cabemos, comadrita. Hay dos asientos, uno para ti.
13: Ando en la yepeta.
12: Arrebatando, vuelta en la yepeta.
13: Oye, mi amor, pues nosotros continuamos con más todavía aquí a través de Radio Turquesa Peninsular, la que manda, ya te la you know. Ya lo sé, mi amor, ahorita vamos a pasar cada uno de sus mensajitos, que son un montón, disculpe usted, disperse, pero nos está ganando el tiempo. A ver, ¿quién anda por ahí? ¡Repórtate!
12: Saluditos, dice, para los chambeadores de Goyo, y un saludo para el consentido, que es el Tribilín. Atentamente, el que no es tardido.
13: Oye, ahí tengo cremita para rosaduras.
12: Ahí tengo de bebé Milán.
13: Eso, yo también.
12: ¿Eh? Oye, dice, buenas tardes, chuladas. Te saludo desde los siete colores. Saludos y bendiciones. Estamos
13: ay, qué chulada,
12: en la trabajación.
13: Oye, ¿andará por ahí atrás del arco iris o qué?
12: Pues no sé.
13: Dice, de los siete colores.
12: Ha de ser duende como yo.
14: Ponte a chambear.
12: Ponte a chambear.
13: Espérate, si estamos chambeando.
17: Ya, señora.
13: Oye, saluditos al buen Albino Cruz, mi amor. Te mandamos un besote. Dice, por favor, mándale un saludito a mi abuela Gregoria Lugo de Cenotillo y aquí a mi mamá Lady, que está a mi ladito.
14: La libreta escolar. La no, canción
12: no, no.
14: De...
12: No, espérate, ya fue, mi amor, ya fue. Ya pasó.
13: Esa apenas la voy a comprar. Dice, Ivánita Michelle, mándale, por favor, saluditos aquí al chalancito de Chepe que acaba, que acaba de llegar y aparte con sueño.
12: Ponte a chambear.
13: Se salió más chambaloca que chispa. Estamos escuchando aquí desde Tenosique. Siempre, pero siempre, pero siempre nos escuchamos. Échame un ponte a chambear.
12: Ponte a chambear.
13: Oye, estos muchachos, si no es Juan, es Chana, comadre.
12: Para que veas.
13: El que llega tarde, el que llega dormido, el que del desayuno. Que
12: me encantan los perfiles de contratación que tienen en esa empresa.
13: Oye.
12: ¿No estarán contratando?
13: ¿Será que sí estamos en el mismo perfil?
12: Pues sí, igual y sí, ¿no?
13: Saluditos a las comadres, Ivánita. Tan hermosa como siempre, no importa el color de la ropa que uses, te ves fiu, fiu. ¡Ay! Espérate.
17: ¡Ay, cuánta atrevidad!
13: Espérate, que me da como harta pena cuando dices esas cosas tan bonitas.
12: ¡Ay, hola! Oye... Dice, ¿a qué hora le en vivo?
13: ¡Pírate! ¡No produzcan! Si no es a diario.
12: Ya no tenemos 18. Hola, buenas tardes. ¿Me puedes mandar un saludo a la familia Pech que ya está preparando los tamales? Te escuchamos desde Chiapas, aquí en San Cristóbal de las Casas.
13: Uy, mi amor,
12: un
13: qué delicia.
12: Un saludito para ustedes. Oye, qué rico, qué ganas de regresar a San Cris. Hace unos cuantos ayeres anduvimos turisteando.
13: Sí tengo ganas, la neta, sí, la quiero. Neta. Oye, deberíamos hacer como un trip o algo así, ¿no? De aventarnos a una aventurilla.
12: ¿De mochileras?
13: ¡Uy! Me encanta. Papaya de Celaya, Jesús de Veracruz.
12: A mí esa idea no me gusta.
17: ¡A mí no me gusta!
13: A mí me encanta. Dice, mis hermosas fusionadas, ya listas
12: también
13: para
12: es su cumpleaños.
13: ¡Ay, ¿a poco?
12: ¿Será?
13: ¡Ay, papá, hijo!
14: ¡Mentiroso!
12: Como oye, que no te creo.
13: A ver, que nos mande la copia de su acta. ¡Ay, sí, no es cierto! Sí, no, no es cierto, claro. No es cierto. Dice, Ivánita, mi amor, ando muy malito con tos y con calentura, pero... Con la ración me controló. Un besito con moco, Ivánita.
12: Ay, no, si tienes.
13: O sea,
12: moco,
13: pero yo no tengo,
12: ahí.
13: Mi amor, pero yo sí te los mando limpios. Ahí te van. Al buen Domi, cuídate mucho, mi amor, ya sabes. Toma miel, toma limón.
12: Ándale.
13: Vitamina C.
12: De todo. Manden un saludo para mi esposa Berenice el Rosario Garaya León, que está en Dos Palos, California. ¡Wow!
13: ¡Oh,
12: oh my God!
13: ¡Oh, my God!
12: Oye, mira nomás el piquete del escorpión reportándose. ¿Quién anda aquí?
18: ¡A mí me encanta! Quiero la canción de Hecho para mí de Grupo Frontera, por favor.
13: ¡Tenemos el ganador! Mira, mi querida Danielita. Tú muy bien, mi amor, te pusiste bien pilas. Eso, para nada, Daniela, no le digas más. Oye, que por cierto, saluditos al buen Hilario Balcázar, que también siempre anda reaccionando a todas las publicaciones que tenemos a través de todas las redes sociales. Dice por ahí el buen Navarrito, que le mandamos un saludito también, que ya anda desayunando una saludable pizza, dice.
12: ¡Vámonos!
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12: Grupo Frontera, hecha pa' mí, para Nadaniela. Ahí está, mi amor. Fusiónate con.

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0: Es la 1:20. 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

0: al suelo, dale, dale.
1: Oye,
0: dale.
1: Bueno, pues nosotros estamos de regreso nuevamente esta bonita mañana ya de jueves con mucha, mucha información que nos trae mi querido Papirrín.
2: Hola, guapas de nueva cuenta. ¿Cómo están? ¿Bien?
1: Aquí esperando la camioneta de la Mitch.
2: Vámonos con información importante. 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
1: Yo creo que sí va a tener que considerar esa. Oye, mejor, ¿sí? 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
2: Bueno, oye, Mitch, ¿si no la has considerado?
0: Menos mal, todavía no llega la que me prometieron, entonces todavía me la pueden cambiar, ¿no?
2: Sí, no, hombre, imagínate, ahí sí cabe toda tu familia.
0: Sí cabemos, ¿va?
1: ¿Y los colados?
0: Y los colados.
1: Ay, no, me llevas, hombre. Comadre.
2: Mira, no hables de llevar, Ivana Peláez, no hables porque, mira...
0: Mira, cállate, mejor, dile.
1: Aunque me digan cosas en el Face.
2: Regreso al ratito.
1: Al ratito nos escuchamos. Oye, mamá, nos vamos con más saludito y mensaje, porque la banda ya, mira, ya me está dando el regaño de la vida, que por qué no pasamos los saludos. Sí, mi amor, ahí vamos. Dice, no pasaron mi saludo. Ahí voy, mi amor.
4: Mi nombre es Felipe Ruiz.
1: Hola, Felipe.
4: Hola, buenos días, Denise. La libreta escolar, ¿me puedes complacer con una canción?
1: Ah,
4: la de...
1: No. Ahí
0: te pones pues a pedir canciones.
4: Es un placer escucharles todos los días. Todos los días aquí en casa.
1: Eso. Dice, buenas tardes, mis nenis.
4: En Bodega Aurrera.
1: Que Dios me las bendiga, siempre aquí desde San Nicolás de las Garzas, Nuevo León, siempre escuchando Radio Turquesa, la que manda su amigo Felipe. Estoy chambeando, eso, mi amor. Muchísimas gracias.
0: Oye, Felipe, es que acuérdate que no podemos decir marcas, mi amor. Entonces, mira, no digas el nombre, dinos ahí en un súper.
1: Exacto, nene. Oye, saluditos al norteño.
0: Ándale.
1: Y al buen José Luis Navarro, dice, mis bebés de luz, ¿cómo les va? Les mando un abrazo totototote y pórtense bien.
2: ¡Curas!
1: No se ha reportado el pórtense bien.
0: Sí, ¿verdad?
1: Dice, estoy muy contento porque iba a llegar mi mamá.
2: ¡Mentiroso!
1: Sí, te van a jalar las orejas, chao. Dice, mi amor, mándame un besote con el indeleble. Claro que sí, mi amor, ahí te va. Y bueno, pues sonríe como
0: te dijiste, sonríe como te enseñé.
2: Mentiroso.
1: Con la sonrisa, con la sonrisa.
0: Me encanta porque me manda su texto y me pone así como entre paréntesis los audios que quiere que le
1: haga. Claro, porque aparte de eso ya nos imaginamos todos los efectos.
0: ¡No produzcan!
1: Oye, otro con su piecita de desesperación, qué bárbaro.
0: Me manda su ¿cómo se llama? Su producción hecha en su mensaje de cómo.
1: Así deberían de ser todos.
0: Claro, claro. Por supuesto.
1: ¡No produzcan! Un aplauso para el buen José Luis Navarro.
0: ¿Quién no lo puso?
1: Un aplauso. Porque hizo bien su chamba.
0: Oye, vámonos a una pausa comercial y ahorita regresamos. Quédate con nosotras, no te despegues.
5: Nos vamos a galope, después de un rato, estamos sudando, como el ojo la bala de...
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0: Oye, pues ya estamos de regreso y nos vamos a enlazar nuevamente con Pepe Tus hasta Nissan. Adelante, chiquitín.
1: Muchísimas gracias, chiquitina hermosa, preciosa. 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
1: Gracias, Santi. 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
2: Es un lindo, gracias, bonita tarde.
1: Ahí está, señores. ¿Lo apuntaron? ¿Lo apuntaron para mañana? Espero que sí, porque ella va a estar para bailar. Chicas hermosas, preciosas. Regreso con ustedes a cabina.
0: ¡Gracias! ¡Qué barbaridad! Contigo. No, no, no, te digo.
1: ¿Qué están haciendo? De seguro ahí está el güerazo ese, ¿verdad?
0: ¡Qué güerazo! ¡No! Llegó alguien más malvado que nosotras.
1: ¡Ah, raro! Caray! Eso sí me da miedo.
0: Eso sí está terrible.
1: Ya sé quién. Ya sé quién.
0: ¡Ay, no, no, no!
1: La lagartija.
0: ¿Quién?
1: No. ¿Sí, verdad?
0: No, no, no, no, no.
1: ¿No? I'm sorry, Jairo, te difamé. Regreso con ustedes.
0: ¡Qué bárbaro! Oye, nosotros regresamos en un ratito con Pepe Tus, porque mientras tanto vamos a leer mensajes.
3: ¡Ay, ya me va a rebotar!
0: Oye, qué bueno que no siguió, porque capaz le seguía sacando apodos y apodos y bautizos y bautizos.
3: Espérate, comadre.
0: No.
3: Oye, vámonos con mi querido François. Sí lo vamos a pasar, mi amor. Ahí va.
4: La libreta escolar. Quiero escuchar lo que queda de mí, José José, para ti, Vanita.
3: Ay, mi corazón. Yo sé que me querías dedicar una canción.
0: Mira, pero aquí pasaron dos cosas. La primera es que no fuiste el primero en mandar
3: el audio.
0: Exacto. Y la segunda es que ya Heiler puso a José José.
3: Y la tercera es que ya pasaron dos más.
0: Sí, no.
3: Fusión te complace. Pero bueno, mi querido François, te mando un besote, mi amor. Espero que estés muy, pero muy bien.
0: Pero te puedo cantar una yo, la de...
3: A ver, échatela.
0: En esta vida ¡No se pudo!
3: No, no, mejor, mejor cámbiale, cámbiale. No, espérate, espérate. Nos vas a bajar la audiencia, comadre, así, ¿no?
0: ¡Qué cosa! Oye, saluditos al buen Demetrio, que ya está. Oye, chéquense los estados del WhatsApp porque les compartimos un videito. Les subimos un videito para que se pongan ahí al corriente y echar el cotorreo con nosotras.
3: ¡Oye, saludando a mi buen Alex Alejandro desde Playa del Carmen! Dice, mis bebés de luz reportándonos aquí. Ando ahorita por la Colosio. Estoy yendo a playita de regreso, así que mándenme por favor mis besotototes.
0: La neta voy a hacer una maldad.
3: Amor, aprovechate que traigo el indeleble hoy, ¿eh?
0: Voy a hacer una
3: ¿Ahora
0: maldad.
3: ¿Ahora qué, Michelle?
0: Porque mira cómo van esos dos bien dormidos.
3: No, pero esos son desde las 11:38, comadre.
0: Ahí por cualquier cosa. Aprovecho bueno. Para despertarlos.
3: Ahí mándale su dotación de besos. A mi chiquito bebé de luz.
0: Oye, ¿por qué a poco a ti no te encanta que te despierten a besitos?
3: Ay, sí. La verdad sí me gusta.
0: Incredible.
3: Oye, a mí sí me gusta.
0: ¿Qué dice? Algo de Bad Bunny, la de Ojitos Lindos. Oye,
3: claro,
0: mi amor.
3: Claro, pero que participe.
0: Sí, tienes que participar.
3: Porque... Dice por ahí, mi querida Lulú Briseño, te mandamos un besito, mi amor.
0: El día de hoy, jueves.
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3: ¡Qué nervios!
0: ¿Cuál es la frase en este momento? Señor, señora, la frase para pedir tu rola en este momento. ¿La pirateamos o no la pirateamos?
3: Dale.
0: ¿Cómo era?
3: Mira, Lulú Briseño, te mandamos un besito, mi amor.
0: El día de hoy, jueves.
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3: ¡Qué nervios!
0: ¿Cuál es la frase en este momento? Señor, señora, la frase para pedir tu rola en

0: barbaridad. La frase para solicitar tu tema en este momento va a ser:
1: vas a alborotar el gallinero. Nada más te digo que con la primera palabra vas a alborotar el gallinero.
0: Porque esto no es chisme. O sea, siempre nos han dicho que somos bien chismosas, que nos gusta la güende. O sea, pero no. Hemos descubierto que no somos chismosas. Nosotras somos
1: comunicativas,
0: expertas en
1: información,
0: intimidad informativa. Frase de este momento: intimidad informativa. O sea, se chismosas, ¿ok? Así que de una vez, déjate caer con tu audio y pide tu rola.
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0: ¿Qué tal entonces?
1: Ahí está, mi bonito. Es para la primera persona que nos mande un audio diciendo intimidad informativa y nos diga la canción que quieren escuchar. Esa va a ser la persona. A ver, ¿quién anda por ahí? Coméntalo. ¿Qué dice? ¿Qué dice? A ver si es cierto.
3: ¿Cómo era?
1: Esa no era,
0: dice.
3: Chismosas. Intimidad informativa, o sea, chismosas. La de dar un beso y de mayor del grupo indio.
1: Oye, ese sí lo hizo re bien, mi amor.
0: Pues sí, o sea, ¿cómo era?
1: Oye, qué barbaridad. Un aplauso, de verdad, a mi querido José Ramón, que lo hizo muy bien, mi chiquito bebé de luz. Eso es todo, mi amor.
0: Porque él también es experto en intimidad informativa.
1: Ay,
0: o sea,
1: obvio.
0: Es chismoso. ¡Vámonos entonces! Con esto de Grupo Indio.
4: La más triste de mi vida.
0: Está bien depresiva esa rola, pero la pidió, cumplió y se la vamos a poner. ¿Cómo ves? Es la que dice: nuestro amor no puede.
1: ¿Sí, va? Espérame, voy a llorar, espérame.
0: 99.82.
1: Me estoy poniendo en mi papel de tristeza.
0: 36-45-44, jueves de fusión. 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
12: Nos vamos con el cuarto y último enlace hasta Nissan Colosio con Pepe Tus. Adelante.
13: Gracias, hermosa, preciosa. Así es, la última y nos vamos. 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
13: Muchas gracias, papirrín. Nosotros nos vamos ya. Chicas hermosas, preciosas, como siempre, es un placer compartir con ustedes estas transmisiones. Les agradezco mucho. Coman rico, coman sabroso. Y este muñequito vuelve a salir de descanso otros días más. Bye.
12: Qué bárbaro eres.
13: No, mira,
12: llenadera, ¿eh?
13: Licenciada, usted también, no diga, porque usted me gana.
12: Son vacaciones.
13: Usted, lo mismo.
12: Híjole,
13: digo.
12: No hay a cuál irle.
13: Y no me molesten, porque en septiembre tomo otro bloque.
12: Yo en octubre, ahí les voy avisando.
13: Ah, pues después me sigo en noviembre.
12: ¡Vámonos!
13: ¡Vámonos, bye!
12: Oigan, y así como Pepe Tus, también nosotras nos pasamos a retirar. Así es, mi amor, pero no sin antes mandar un saludito a toda la banda que estuvo con nosotros reportándose. Muchísimas gracias a Diberto, a Alfredo, a José Frías, a mi querido German, a quien le mandamos un besote con todo el amor y con todo el cariño. Mi amor, muchísimas gracias. Dice, gracias mis malvaviscos preciosos. Ahí andamos por aquí escuchándolos de parte de Ricardo. Gracias mi corazón. A todos y cada uno de ustedes seguimos en contacto. Y pues bueno, mi amor, invitándote a que te quedes con la mejor programación solamente aquí a través de Radio Turquesa Peninsular, la que manda. Vámonos ya, comadre, porque te quiero despedirme con ese tremendo rolón.
15: Para que luego no digan que corrupción.
12: Mira, aquí no hay corrupción, mi amor. Aquí los escuchamos.
15: Voto por voto. Casilla por casilla.
12: Oye. ¡Vámonos! Nos despedimos con esta rola de la banda MS, se llama El color de tus ojos. Que por cierto, déjame decirte, comadre,
15: ¿qué?
12: Que nos la dedicaron.
15: ¿A poco?
12: Claro, nena.
15: Bueno, fue 5 minutos antes, no sé si después de todo.
12: Yo creo que sí.
15: ¡Vámonos!

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14: Son las 2:01. 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

0: Buenas tardes, Cancún, buenas tardes, Quintana Roo, Yucatán y Campeche. Aquí iniciamos la segunda emisión de Informativo Turquesa. De nueva cuenta estalla el conflicto en Playa del Carmen. No hay energía eléctrica durante 5 días en una de las colonias. Se trata de la Fundadores. Los habitantes ya tuvieron que retener a una camioneta de la CFE y al personal de la misma. La Secretaría de Trabajo y Previsión Social va a vigilar muy de cerca el proceso de bajas de empleo y descansos solidarios ante la crisis que vive actualmente Quintana Roo. En materia turística hay cierre de hoteles y hay descansos obligatorios. Aseguran y clausuran cuarterías en el puerto de Chiquilá, donde se presume vendían sustancias ilegales. Le daremos todos los detalles. Una más de diputados en el Congreso no van a programar ninguna sesión extraordinaria y van a regresar, escuche usted, hasta el 5 de agosto. Ellos sí se tomaron el verano. Es un verano caliente y divino y bien pagado. Con todo esto y mucho más, damos inicio a la segunda de Informativo Turquesa.
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0: Buenas tardes, qué gusto saludarle desde la cabina de Cadena Radiofónica Peninsular Radio Turquesa, la que mandas en todas y todos. Bienvenidos a las noticias de esta tarde. Hoy es jueves 20 de agosto del 2026. Transmitimos completamente en vivo a través de radio e internet para informarle a usted. Como siempre, tenemos cobertura total estatal. Estamos en los 11 municipios de Quintana Roo. También llegamos a Yucatán, Campeche, Belice y Cuba. Son 17 estaciones sincronizadas en este momento para informarle a usted. Como cada tarde, le agradecemos a Yasmín Bautista en la producción del noticiero, a Jairo Ruiz, el joven maravilla, en la realización y producción del streaming para Turquesa News. Mi nombre es Gerardo Reynoso, lo invito a que se quede con nosotros a partir de este momento y hasta las 3 de la tarde para estar bien informados. Hago una aclaración, dije en la entrada que los diputados locales, las y los diputados locales regresaban el 5 de agosto, no, es el 5 de septiembre. Ellos sí tomaron vacaciones de verano, como debe de ser, pobrecitos, trabajaron mucho. Además tienen tantas y grandes iniciativas para mejorar a Quintana Roo, que por eso tienen que regresar hasta el 5 de septiembre, porque usted comprenda, trabajan demasiado y cobran mucho por ese gran trabajo que hacen en el Poder Legislativo de Quintana Roo. Bien, hay otra cosa donde no se cobra, donde hay problemas, donde la realidad sí alcanza a la ironía de tal manera que se pone muy abrupta. Así que dentro de este contexto vamos a hacer contacto con mi compañera Alejandra Vázquez, porque hay un tema muy, muy delicado. Son 5 días que la colonia Fundadores no tiene energía eléctrica, Playa del Carmen. En la mañana le explicábamos por qué el déficit de energía eléctrica. Bueno, hoy ya tomaron cartas en el asunto, retuvieron una unidad y también al personal de esa unidad de la Comisión Federal de Electricidad. Estoy contigo, Alejandra.
1: Hola Gerardo, muy buenas tardes a ti, a todos los que nos escuchan. Pues este tema de los cortes de energía eléctrica aquí en Playa del Carmen, Gerardo, pues bueno, ya es un tema social, es un hartazgo social. Como bien lo mencionas, esta colonia, los vecinos de la colonia Fundadores, pues señala que tienen prácticamente, Gerardo, 5 días sin luz. Lo que ellos apuntan es que vieron que estalló el transformador que les da luz a la colonia, hicieron el reporte y pues bueno, vinieron estas largas de sí, después y todo lo que contesta la Comisión Federal de Electricidad, y pues esto ya escaló a temas mucho más grandes, ya que ayer por la noche, como alrededor de la medianoche, llegó una camioneta de la Comisión Federal de Electricidad, entró a esta colonia y luego, pues al querer salir, pues la retuvieron junto con los trabajadores de la comisión, y los vecinos alegaban que pues, no hicieron nada, a lo que los trabajadores decían que no se podía hacer nada porque prácticamente faltaban materiales para poder pues hacer la reparación que se necesitaba. El tema es que los vecinos les dijeron ayer, sí, pero ya tenemos 5 días sin luz, no tenemos una respuesta de cuándo vamos a tener otra vez el servicio. El reclamo es el mismo, Gerardo, electrodomésticos echados a perder, lógicamente las altas temperaturas con las que tenemos aquí en Playa del Carmen, así como también pues la descomposición de alimentos, el tema de la gente que trabaja en casa y medicinas que también se echan a perder por no tener la energía eléctrica, también el tema de que si no hay energía eléctrica tampoco tienen agua, entonces este hartazgo ya es muchísimo. Ante esto y ante que no dejaban salir a los trabajadores, tuvo que llegar gente de seguridad de la propia paraestatal para defender a sus trabajadores. Los vecinos en ningún momento se pusieron violentos, pero no los dejaban retirarse del lugar, y pues bueno, al final de cuentas, Gerardo, se tuvieron que retirar, todavía no tienen luz, no han podido componer este transformador, y la gente, pues bueno, 5 días sin electricidad en al menos 2 partes, dos calles de esta colonia, donde pues los vecinos ya están hartos, Gerardo, bloquearon la calle, no dejan pasar, y pues en esta situación tampoco dejaron salir a los trabajadores de la paraestatal. La información, Gerardo.
0: Bien, gracias, gracias por la información, Alejandra Vázquez.
1: Un saludo. Buenas tardes.
0: Esto puede crecer y crecer, ojo cuando lo decimos, y no alteramos el orden público, es que hay un enojo generalizado por la falta de energía eléctrica. Voy ahora con mi compañero Efraín Castro, porque otro de los temas que tiene problemática en Quintana Roo, sin duda, es el tema de la crisis turística. La baja ocupación, la baja llegada de turistas ha generado cierre de hoteles y también descansos obligatorios. En ese sentido, la Secretaría del Trabajo va a realizar operativos para verificar que estos procesos, mi querido Efraín Castro, sean correctos y apegados a la ley.
2: Gerardo, buenas tardes. La Secretaría de Trabajo y Previsión Social de Quintana Roo mantendrá vigilancia sobre los posibles bajas de trabajadores en el sector turístico una vez concluida la temporada vacacional de verano, así como los llamados descansos solidarios para evitar que estas medidas afecten los derechos laborales. La titular de la dependencia, Verónica Mozo, explicó que durante la temporada baja, algunos establecimientos turísticos recurren a esquemas de contratación temporal o reducen temporalmente su planilla laboral, por lo que la autoridad estará atenta para garantizar que estas acciones se realicen conforme a la legislación. Y señaló que existe coordinación con los sindicatos, quienes también han hecho llegar inquietudes relacionadas con estos acuerdos entre trabajadores y patrones, particularmente cuando se plantean por periodos de descanso temporal. Mozo indicó que cuando existe este tipo de acuerdos, la Secretaría interviene a través de los mecanismos de conciliación para procurar que no se vulneren las garantías de los empleados. La funcionaria reconoció que existen trabajadores contratados específicamente por periodos determinados, por ejemplo, los contratos de alrededor de 3 meses durante las temporadas altas, cuya relación laboral puede concluir al finalizar este periodo. Sin embargo, aclaró que los empleados de base mantienen su estabilidad laboral y sus derechos deben ser respetados. Recordó que durante la temporada baja del año pasado se presentaron inconformidades relacionadas principalmente con el retraso de los pagos durante periodos de descanso temporal. En estos casos, las autoridades laborales intervinieron para alcanzar acuerdos mediante la conciliación. Y de acuerdo con ella, al menos 20 trabajadores recurrieron a esto para manifestar la inconformidad durante las temporadas pasadas por la falta de pago al haberse aceptado a descansar solidariamente, pero para luego no haber sido restituidos o no haber sido cumplidos los pactos que se hicieron con los negocios. Pues la Secretaría adelantó que permanecerá atenta durante las próximas semanas para evitar que la disminución temporal de las actividades en el sector turístico se traduzcan en afectaciones a estos derechos. ¿Sería cuánto con la información?
0: Bien, gracias Efraín. Más adelante volvemos contigo. Son 2:11 p.m, tiempo de Quintana Roo, 1 hora menos en el resto de la península de Yucatán. Regresamos, tenemos más información para usted esta tarde. Es la segunda de Informativo Turquesa a través de Radio Turquesa Peninsular, Radio Turquesa, la que manda.
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17: Son las 2:15.

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1: Bueno, como les comentábamos y le contábamos a usted esta tarde, pues el Congreso no va a tener ninguna sesión extraordinaria. Para ellos el verano termina tranquilamente y regresan el 5 de septiembre a trabajar nuestros diputados y diputadas. Marta Torrero.
2: Gracias, Gerardo. Muy buenas tardes. Se esperaba que cuando menos la semana pasada hubiera una sesión extraordinaria o bien en la de la Comisión Permanente de este lunes se citara para esta semana que ya concluyó básicamente mañana. Ya no hay ninguna posibilidad. El próximo lunes vuelve a sesionar la Comisión Permanente, Gerardo, pero cabe mencionar que ha trascendido, incluso algunos diputados le han confirmado, que no los van a quitar ya, se reintegrarán al periodo ordinario de sesiones del último año de ejercicio del Congreso a partir del 6 de septiembre. Hay que mencionar que tampoco se ha visto que haya de manera frecuente o sean varias las sesiones de las comisiones del Congreso del Estado. Algunos diputados siguen posteando fotos en las que están haciendo de todo menos lo que deberían, es decir, legislar para los quintanarroenses.
1: Pues mira, vamos a darles el beneficio de la duda, mi querida Marta. Seguramente han trabajado mucho y pues el verano cuesta y pues también el proceso electoral cuesta y todos quieren participar porque tengo entendido que varios quieren reelegirse. Bueno, vamos a ver cómo les va. Gracias, mi querida Marta Torrero. Enseguida regreso contigo.
2: Buenas tardes.
1: En más de temas políticos, también esta tarde le comparto que el Comité Étnico Plural de Tulum le ha pedido a los partidos políticos, literalmente, no utilizar como tema de campaña o botín electoral la regularización de tierras. ¿Cómo está este asunto, Ángel Igual? Te saludo con gusto.
3: ¿Qué tal, Gerardo? Buenas tardes al auditorio y como bien comentas, esto es lo que dicen o dan a conocer la agrupación del Comité Plurcultural, el cual pues señaló que derivado del prolongado conflicto por la regularización de las tierras podría convertirse en una moneda de cambio rumbo al proceso electoral de este 2027. Es por ello que se pidieron a las familias no comprometer su respaldo a ningún aspirante a cambio de promesas para obtener contratos o títulos de propiedad. Atilano Rejón Arana, integrante o presidente del comité, señaló que algunas publicaciones relacionadas con presuntos fraudes y conflictos por la propiedad de los terrenos podrían tener componente político. Advirtió que conforme se aproximen las elecciones, podrían aparecer actores que ofrezcan soluciones inmediatas a problemas jurídicos y administrativos que permanecen sin resolverse desde hace años. El representante llamó a los habitantes de comunidades y colonias irregulares a mantener la calma, a evitar decisiones apresuradas y verificar cualquier información antes de entregar documentos, dinero o aceptar compromisos políticos. También pidió no dejarse presionar por personas que pretendan presentarse como intermediarios ante autoridades. La advertencia surge en medio de la incertidumbre que enfrentan cientos de familias afectadas en distintos polígonos de Tulum. En marzo pasado, habitantes de al menos 17 asentamientos denunciaron que desde el 2022 entregaron documentación sin recibir información clara sobre la situación jurídica de los predios ni fechas para la firma de contratos. La falta de certeza jurídica, no solamente pone en riesgo el patrimonio familiar, sino que también dificulta el acceso formal a energía eléctrica, agua potable, drenaje y calles, además de programas de vivienda, aunque la Agencia de Proyectos Estratégicos de Quintana Roo ha informado que mantiene un programa para regularizar propiedades y coordinarse con el ayuntamiento. Colonos y representantes sostienen que todavía existen retrasos para las redes de comunicación y expedientes sin resolver, Gerardo.
1: Bien, pues bueno, hay que esperar a que no se haga esta acción, a que no se utilice el tema indígena, porque pues es el pan nuestro de cada campaña electoral, sobre todo en la península de Yucatán. Y Ángel, ya que estoy contigo, también tienes información, porque va a haber un evento a favor de los bomberos para recaudar fondos para el Cuerpo de Bomberos de Tulum.
3: Así es, Gerardo, este evento se va a realizar en próximos días. Influencias nacionales y creadores de contenido locales participarán en un espectáculo de boxeo con causa programado para el próximo 23 de octubre con el objetivo de recaudar recursos para atender necesidades del Cuerpo de Bomberos de Tulum y al mismo tiempo contribuir a la promoción del destino turístico. Benjamín Heredia Monforte, director de Bomberos de Tulum, informó que una parte de los ingresos obtenidos por la venta de boletos será destinado a la corporación. La prioridad será apoyar la reparación de uno de los camiones cuyas reparaciones deben adquirirse hasta en Estados Unidos, debido a que se trata de una unidad con fabricación estadounidense. Entre los participantes, ya confirmó, se encuentran Deli Varela, quien ha formado parte de programas como Survival México, Acapulco Shore, así como también Sargento Rap, músico y creador de contenido que cuenta con más de 1.2 millones de seguidores en Instagram y ha participado en distintos realities. La producción prevé anunciar próximamente a otros 3 influencers, los cuales van a participar en esta actividad. El evento también abrirá espacio al talento de Tulum, con la participación de creadores de contenido, como Frida, Emiliano y posiblemente Efren. La dinámica contempla enfrentamientos entre personalidades nacionales e influencers locales, además de una pelea de exhibición de la Avista Junior y un joven boxeador de Tulum. Las funciones serán transmitidas mediante YouTube, Instagram y Facebook, mientras que los organizadores esperan recibir entre 500 a 800 personas. El costo de los boletos van a ser arriba de 200 pesos para todos aquellos quienes deseen y disfrutar de esta actividad que se va a llevar a cabo el próximo 23 de octubre, Gerardo.
1: Bien, perfecto, gracias. Completo el reporte, Ángel. Muy buenas tardes.
3: Muy buenas tardes, Gerardo.
1: Bien, vamos ahora con mi compañero Raúl Balán, nos metemos a la frontera norte de Quintana Roo, porque en Lázaro Cárdenas hubo operativo y se clausuraron cuarterías en el puerto de Chiquilá. ¿Cómo está la situación? Raúl, te saludamos con gusto.
4: Gerardo, buenas tardes al auditorio de Radio Turquesa. Un fuerte operativo de la Fiscalía General del Estado derivó en el aseguramiento y clausura de unas cuarterías ubicadas en el puerto de Chiquilá, donde, de acuerdo con versiones oficiales, algunos de los inquilinos, en su mayoría mujeres, presuntamente estarían relacionados con la venta de productos considerados como posibles sustancias contra la salud. El inmueble se localiza sobre la calle Mar de Galilea, frente a una tienda de mediante una orden de cateo. Tras las diligencias, las autoridades colocaron sellos de aseguramiento en los accesos con la vivienda que prohíbe el paso. En uno de los sellos se observa el expediente número 9426 con fecha 19 de agosto del 2026, además de la referencia a la unidad de investigación, datos que forman parte de la diligencia realizada en el lugar. Agentes que solicitaron de manera anónima señalaron que durante el operativo los agentes ministeriales habían ocasionado daños en una de las puertas del inmueble, situación que hicieron quedó como parte de las afectaciones registradas durante la intervención. Hasta el momento, las autoridades han mantenido total hermetismo respecto al resultado del cateo y no han informado si hubo personas detenidas, qué sustancias o indicios fueron localizados, ni existen personas realmente investigadas por este hecho. Gerardo Victorio, el detalle de la información.
1: Y bueno, también ya que hablamos de bomberos, mi querido Raúl Balam, también bomberos de Lázaro Cárdenas, que pues han sido trastocados en las últimas horas por el cese fulminante del exdirector, van a participar el sábado en Cancún en el Bombero Challenge, ¿verdad?
4: Así es, Gerardo, 6 elementos del Cuerpo de Bomberos se preparan para participar en el Bombero Challenge, competencia que se irá a cabo los días 22 y 23 de agosto en el Tazamán de la ciudad de Cancún, donde buscarán poner en alto el nombre del municipio. Los bomberos asistirán en representación de Lázaro Cárdenas y formarán parte de esta competencia, en la que podrán aprobar su preparación, condición física, resistencia y habilidades propias de ese labor como elementos de emergencia. De acuerdo con los participantes, se encuentra entrenando y afinando su preparación para afrontar los diferentes retos que contempla el evento, con la intención de obtener buenos resultados y demostrar el nivel de preparación de los bomberos del municipio. La participación de los 6 elementos representa una oportunidad para fortalecer la convivencia y el intercambio de experiencias con bomberos de otras corporaciones, además de llevar la representación a un escenario de competencia estatal. De igual forma, se informó que por el momento siguen los trabajos de entrega en la dirección de bomberos, luego de la destitución de José Gaspar Cahuil Ruiz, al evidenciar al director de Protección Civil, Irving Núñez Altofer, por transferir viáticos a cuentas que correspondían a elementos asignados a la isla de Colbón, situación que causó una serie de comentarios, porque a quien deberían de separar el cargo es al titular de Protección Civil, aunque la responsabilidad quedó como director de bomberos, Marvin Azael Cordero Magla. Gerardo Auditorio, el detalle de la información.
1: Gracias, gracias Raúl por el mismo. Muy buena tarde.
4: Buenas tardes.
1: Vamos a la pausa, regresamos con nuestro recorrido informativo.
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3: Son las 2 con 29 minutos. 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
6: Iniciamos esta tarde el recorrido informativo en Chetumal. Laura Beitia.
7: ¿Qué tal, Gerardo? Muy buenas tardes al auditorio. Pues te informo que ante la puesta en marcha del proyecto de inversión de 2,000 millones de pesos para la atención de sargazo por parte del gobierno federal, empresarios de la Costa Maya aseguraron que se van a mantener al pendiente de que esos recursos, pues también se considere toda la costa de Quintana Roo, incluidos Mahahual e Ixcalac, que enfrentan una situación preocupante por el recale masivo del alga y que les ha ocasionado hasta pérdidas económicas, y que no se concentre todo el recurso solo en los destinos turísticos de la zona norte. Hay que recordar que esos fondos históricos, dijeron, deberá ser para la adquisición de buques sargaceros, colocación de barreras marinas y operaciones de recolección del alga en alta mar y en todas las playas del estado, por lo que el empresariado dijo que son acciones que deben implementarse urgentemente también en el sur ante las afectaciones que se tienen por el lecho marino y que podrían agravarse ante el pronóstico de la llegada de más de 179 mil toneladas al litoral quintanarroense. También te informo, Gerardo, que la Unión Ganadera Regional en el estado de Quintana Roo dio a conocer que cerca de un 30% de los productores aquí en el sur han comenzado a sufrir los estragos de la canícula. El presidente Carlos Rodríguez García comentó con que se prepararon con anticipación. La falta de lluvias está provocando que los jagüeyes se comiencen a secar y que el pasto comienza a escasear, por lo que algunos ganaderos podrían quedarse sin alimento y por ello analizan hacer gestiones pertinentes para solicitar apoyos gubernamentales y evitar la pérdida de animales, como ha ocurrido en años anteriores por las altas temperaturas. Mencionó que tienen contabilizados de 1,000 a 2,000 jagüeyes en toda la entidad, pero un gran porcentaje de estos se encuentran en los municipios de Bacalar y Otompe Blanco, que son los que registra la mayor concentración de cabezas de ganado, por lo que es vital tomar medidas preventivas y proteger el hato, al menos en lo que resta de la actual temporada de calor intenso. La información, Gerardo, buenas tardes.
6: Gracias, Laura Beitia. Ahora en Cancún escuchamos a mi compañero Manuel Sánchez.
8: ¿Qué tal, Gerardo? Muy buenas tardes en la auditoría. Comentarte que aquí en Cancún continúa el proceso de credencialización para incorporarse al Servicio Universal de Salud, dirigido en esta etapa a personas adultas mayores y con discapacidad permanente. Aquí en Benito Juárez, uno de los módulos se encuentra ubicado en Avenida Yaxchilán, casi esquina con Uxmal, en el número 69, donde los beneficiarios pueden realizar su registro dentro del periodo establecido por el Gobierno de México. Este estará vigente hasta el próximo 14 de noviembre. Aquí en Cancún hay dos módulos, este que comento en la Avenida Yaxchilán y otro ubicado en el interior del campus de San José, sobre Avenida López Portillo. También comentarte, Gerardo, que pues después de años de denuncias por casos de violencia y crueldad contra animales en Quintana Roo, pues se había comenzado a ver resultados que pues habían sido exigidos por la ciudadanía y colectivos protectores de animales, y es que por lo menos en los últimos 2 años se han contabilizado ya 41 personas que han sido vinculadas a proceso por delitos de maltrato y crueldad animal, incluidos casos en los que se investiga la muerte de perros. Algunas de las personas imputadas están enfrentando ya prisión preventiva justificada. Recordar, Gerardo, que es un delito el maltrato animal en Quintana Roo. Gerardo, el detalle de la información.
6: Gracias, gracias, Manuel Sánchez. Vamos ahora a la Isla de las Golondrinas. Escuchamos a mi compañero David Batún.
9: Hola, ¿qué tal? Gerardo, muy buenas tardes a toda la auditoría. Déjame comentarte que locatarios del mercado municipal pues piden apoyo al gobierno municipal para poder rehabilitar el cuarto frío, ya que no funciona desde hace meses. Señalan que son más de 9 meses en los que no ha funcionado el cuarto frío, y bueno, los locatarios, sobre todo expendedores de carne, de res, puerco, pollo, mariscos y fruterías, pues piden que se repare, pues ahí es donde resguardan pues todos los productos que pueden vender dentro del mercado municipal. Hasta ahora no han sido escuchados para darle la reparación, no existe ningún recurso que se haya destinado para la reparación y mantenimiento del cuarto frío, y por ello pues piden al gobierno municipal ser escuchados y que se le dé mantenimiento a esta importante área del mercado municipal. Por otra parte, también Gerardo, también déjame comentarte que Cozumel está siendo considerado como posible sitio para desarrollar un santuario para delfines. Así lo señaló Óscar Rébora, quien es el titular de la Secretaría Estatal de Medio Ambiente de aquí, del gobierno del estado. Él señalaba esta situación que se está analizando todavía por parte de ambientistas a nivel estatal y nacional para poder determinar si Cozumel puede ser el punto ideal para tener pues a todos estos delfines que se van a estar, ahora sí que decir, se van a retirar de todos los delfinarios del país, y que bueno, Cozumel pudiera ser este sitio. Sin embargo, pues no hay nada seguro hasta el momento, no hay ninguna iniciativa, se está en proceso de búsqueda por parte de organizaciones ambientales y del cuidado de animales que Cozumel podría ser el lugar para este santuario de delfines, y se tiene que hacer una serie de estudios ambientales para saber si la isla es idónea o no para esta situación, Gerardo.
6: Bien, gracias, gracias por la información, David Batún. En el corazón de la zona maya, en Felipe Carrillo Puerto, José Yam.
10: Buenas tardes, Gerardo, buenas tardes al auditorio. Pues te platico que la preocupación crece esto en la alcaldía de Señor tras la desaparición de Mariano Tunchol, de 38 años de edad, quien pues es conocido también por su participación en la película mexicana Selva Trágica, una producción que llegó a Netflix en 2021. De acuerdo con la ficha de búsqueda que fue establecido por la Fiscalía General del Estado, a Mariano fue visto por última vez el pasado 15 de agosto en la localidad de Señor, eso en el municipio de Felipe Carrillo Puerto. Tras la denuncia, pues fue que la Fiscalía General del Estado el pasado 16 de agosto activó pues esta ficha. De acuerdo pues a los datos que proporcionan los familiares, al momento de su desaparición, pues vestía una playera azul marino, un pantalón de tela negro y chanclas de pata de gallo azules. Hasta el momento se desconoce del paradero de Mariano, por lo que las autoridades y sus familiares han pedido a la población en general, en caso de tener alguna información o haberlo visto en algún punto del municipio o de las comunidades cercanas a Señor, dar el aviso a las autoridades a través de los números de emergencia. Y en otra información te platico que hoy por la mañana se registró un fuerte accidente carretero cerca de la comunidad de Andrés Quintana Roo, en donde una persona perdió la vida y otra más quedó prensada. Esto que ocurre alrededor de las 7 de la mañana, cuando una van de paquetería y un automóvil compacto pues se colisionan prácticamente de manera frontal, lo que provocó que pues ambos vehículos terminaran con daños materiales de consideración, quedando la unidad de paquetería sobre la carretera federal, mientras que el vehículo compacto quedó a la orilla de la carretera dentro de la maleza. De acuerdo a los datos preliminares, se logró saber que el conductor del automóvil particular pues fue quien perdió la vida en el lugar, mientras que la persona que viajaba en la van de paquetería pues fue quien quedó atrapada entre los fierros retorcidos, por lo que fue necesario la intervención de los cuerpos de emergencia, quienes utilizaron las quijadas de la vida para poder rescatarlo y posteriormente ser trasladado al Hospital General. Minutos más tarde arribaron elementos de la Policía de Investigación y peritos criminalistas para iniciar con las diligencias correspondientes en torno a este hecho y poder esclarecer cómo se da pues este percance, para finalmente el cuerpo del ahora occiso fue trasladado a las instalaciones del Servicio Médico Forense para la necropsia de ley, donde hasta el momento se mantiene en calidad de desconocido esta persona, Gerardo.
6: Bien, gracias, gracias por la información, José Yam. Vamos de regreso a la capital del estado, ahí escuchamos a mi compañero Efraín Castro.
11: Gerardo, buenas tardes. Decenas de usuarios de telefonía celular han acudido a las oficinas de sus respectivas empresas luego de que comenzaran la suspensión gradual de líneas telefónicas cuyo número terminan con cero y que no fueron vinculados con los datos personales de sus titulares. Entre los principales afectados se encuentran adultos mayores y personas de la zona rural, quienes acudieron a buscar información y alternativas para recuperar el servicio. En Quintana Roo existen alrededor de 560 mil líneas de telefonía móvil que operan con chip y se estima que aproximadamente el 10% corresponden al número con terminación cero. Eso significa que hasta 56 mil líneas podrían estar dentro del grupo potencialmente involucrados con la primera cancelación del servicio. La medida forma parte del nuevo esquema nacional de vinculación de líneas telefónicas, cuyo objetivo es identificar a los titulares y combatir los delitos como la extorsión. Es importante aclarar que el vencimiento del plazo no significa que la línea sea desconectada automáticamente. Las compañías deben notificar primero a los usuarios y advertirles que el servicio será suspendido dentro de las siguientes 72 horas. El calendario continúa de manera escalonada y ahora corresponde a las líneas terminadas en 1 que tienen hasta el 31 de agosto para realizar este trámite. Después seguirán los números terminación del 2 al 9 con fecha límite que se extiende hasta el 31 de diciembre de este año. Es cuanto con la información.
6: Gracias, gracias Efraín Castro. Con eso terminamos el recorrido informativo. Vamos a la pausa y regresamos para cerrar.
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13: 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En nuestra forma de hablar, en la comida y en las películas, elegimos la mexicana. Porque elegimos algo más, una forma de encontrarnos y recordarnos. Lo que ya es nuestro no necesita traducción.
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3: Son las 2:42. 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
4: Sandra Rodríguez, te escuchamos. Algo pasó con Sandra Rodríguez. En instantes hacemos contacto para que nos cuente todo lo que acontece en materia turística esta tarde, y sobre todo cómo vamos de cara a cerrar el verano. Creo que eso es muy importante en estos momentos, ver cómo se cierra el verano y las posibilidades que hay dentro de la temporada baja, porque se avecina una temporada baja complicada, literalmente. Ya tenemos problemas en la línea telefónica. Ya está. Adelante, Sandra Rodríguez, te escuchamos.
5: Gerardo, Victorio, muy buenas tardes. Para comentarte que hoteleros de Cancún reconocen a sus trabajadores del área de cocina por su desempeño. La Asociación de Hoteles de Cancún, Puerto Morelos e Isla Mujeres otorgó reconocimientos a colaboradores del área de cocina y amas de llaves más destacados. Rodrigo de la Peña, presidente de la Asociación de Hoteles, informó que esta es la 20ª ocasión que se entregan estos reconocimientos a quienes son el motor principal de que esta industria alcance la excelencia en el servicio. En esta ocasión se tuvieron 54 nominaciones, de las cuales 8 trabajadores resultaron ganadores de una tarjeta con valor económico de 3,000 pesos, y a los 46 colaboradores nominados se les hace una entrega de reconocimiento de 500 pesos en una tarjeta de regalo. Estos nominados que asisten a recoger su reconocimiento, se les premia además precisamente con un diploma para que, bueno, pues todos los trabajadores del hotel tengan en cuenta quiénes son los más destacados. Por otra parte, Gerardo, te comento que restauranteros preparan pasaporte gastronómico para turistas. Este documento comercial de promoción permitirá que los turistas descubran restaurantes tradicionales y de zonas turísticas, viviendo una experiencia más auténtica del

0: Caribe Mexicano. La presidenta de Canirac, Perla Flores, informó que el programa podría entrar en operación en un plazo no mayor a 2 meses. Cada restaurante participante ofrecerá un menú especial para los portadores del pasaporte, incentivando el recorrido gastronómico por diferentes establecimientos. La estrategia también contempla acciones de promoción, capacitación y programas de beneficios para empresas y trabajadores, además de reconocer a restaurantes con más de 30 años de trayectoria. Gerardo, auditorio, la información.
1: Gracias, gracias, Sandra Rodríguez. Vamos ahora con la información policiaca.
2: La nota roja, un patrullaje breve por Quintana Roo.
1: Alejandro May, te escuchamos con la información. Ouch. Se escucha feo, literalmente. Son de esas cosas que pasan cuando tenemos programa en vivo. Híjole. Vamos a ver qué sucede con la información policiaca. ¿Sí? Se escucha, le repito, espantoso. Por eso no lo ponemos. Entonces, así. Ahora sí, ahí está. Adelante, Alejandro.
3: ¿Qué tal, Gerardo? Buenas tardes al auditorio. Te cuento, policías estatales detuvieron a Julian N. y Carlos Enrique N. implicados en delitos contra la salud. Su detención se registró esta mañana en la zona hotelera cuando circulaban a bordo de un vehículo color negro sin placas de circulación. Las autoridades marcaron el alto justamente en el kilómetro 5.5, donde les hicieron una revisión de rutina y les encontraron 119 dosis de marihuana, así como 35 dosis de fragmentos sólidos de la droga conocida como crack. Por tal motivo fueron asegurados y puestos a disposición de la Fiscalía General del Estado. En otra información te comento, me encuentro en la región 239 sobre la avenida Diagonal Tulum, a 2 cuadras de la avenida 20 de noviembre, donde en estos momentos la Fiscalía General del Estado y la Unidad de Homicidios, en coordinación con la Policía Estatal de Investigación, así como el personal de la Marina y el Ejército, están realizando un cateo. Se habla de al menos 2 personas detenidas en un domicilio, en los cuales fueron sacadas por los agentes de investigación de dicha vivienda, la cual está siendo cateada. También se habla del aseguramiento de una mujer y 2 niños que se encontraban dentro de la casa, las cuales van a ser presentados ante el Ministerio Público. Y bueno, el operativo todavía continúa en el lugar. Tienen cerrado por completo la avenida Diagonal Tulum, justamente frente a un supermercado. Y bueno, las diligencias se van a extender un poco más, ya que pues iniciaron hace aproximadamente 40 minutos para poder ingresar las autoridades a dicho domicilio. Tuvieron que derribar prácticamente un portón de metal. Y bueno, pues las diligencias todavía continúan en el sitio. A raíz de este operativo se habla de que presuntamente está relacionado con el ataque armado ocurrido en la noche del domingo en la coctelería El Paisa, ubicada en la región 228 de Cancún, donde pues estos 2 sujetos a bordo de una motocicleta dispararon contra clientes, resultando lesionado al menos 5 personas, entre ellos una niña de 7 años, y bueno, una persona más perdió la vida en ese ataque armado ocurrido el pasado domingo por la noche. Y ahorita, bueno, está este cateo y se habla de que al parecer tenía relación con ese hecho. La información, Gerardo. Muy buenas tardes.
1: Gracias, Alejandro May. Vamos a los deportes.
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1: Mi estimado Mario Vázquez, te escuchamos, amigo mío.
4: ¿Qué tal, Gerardo? Amigos, pues están muy buenas tardes. Esta madrugada a las 4:30 de la mañana, un grupo de 13 motociclistas salió de aquí de Cancún a travesía de 15 horas casi rumbo a la zona ferial de Playa Norte en Ciudad del Carmen. El objetivo, participar en la segunda edición del Pandas Fest, encuentro internacional que congregará a bikers de México, Colombia, Belice y Estados Unidos. El alma del contingente radica en su fuerte presencia femenina. 9 de los 13 motociclistas son mujeres, integrantes del club Iron Sisters, 4 integrantes de los Ángeles, del club Ángeles Negros, el club Ángeles Negros, y van como invitados especiales. Así es de que toda una, pues una, un gran sueño para muchas de ellas asistir a este Pandas Fest. Las Iron Sisters se planeó desde que lo fundaron este motoclub el 14 de febrero pasado, y bueno, pues ahí está este evento. Y pues fíjate, según las cifras que se tienen, entre el 15 y el 25% del parque vehicular de motocicletas lo integran mujeres. Esto a nivel nacional, más de 35 mil mujeres emplean este medio de transporte. Pues ahí está la logística, una rodada de bienvenida, mega rodada, una gran convivencia musical, obviamente noche retro de los 80s y 90s, y bueno, pues es parte de este festejo. Y la nota del día, ya se gastó, quietos todos, habló el patrón, y bueno, pues nuevo modelo deportivo de la Federación Mexicana de Fútbol, cómo funciona y de qué trata, ya fue aprobado por asambleas de la Federación Mexicana de Fútbol, la Liga MX forma parte de un así, entrecomillado, amplio proceso de análisis y planeación, ajá, y bueno, pues sí, la Federación revela su nuevo modelo hoy 20 de agosto, un comunicado, y pues se detallan precisamente que lo aprueban asambleas de la Federación, de la Liga MX, es una nueva etapa institucional con un gobierno corporativo fortalecido, la Liga de Expansión encabeza esta pirámide de alta competencia integrada por Premier y Tercera División Profesional, el sector amateur como base, y que llama la atención en este nuevo modelo deportivo, que para lograr un lugar en la Liga MX se deberá hacer como pasó con el Atlante en su vuelta a la Primera División, comprar al Mazatlán. Pues ahí están ya las cosas, vamos a esperar la reacción del Cancún FC, ya hay claridad, ya se tienen las cosas, y bueno, pues empezar a trabajar. Esto fue lo que se generó esta mañana a nivel, en un reencuentro que se llevó a cabo allá en Toluca, en la zona conurbada, y bueno, pues en Metepec, ahí estuvo el presidente de la Federación, Ibar Cisniega. Esta estructura está muy interesante porque se habla de más de 100 ciudades, cobertura de fútbol profesional, 100,000 habitantes de cobertura también, más ciudades, más comunidades de los 32 estadios. La expansión encabeza esta nueva pirámide, y bueno, pues vamos a ver cómo nos ajustamos, irlo pues digiriendo o traduciendo, por así decirlo, pero bueno, ahí está la claridad, a ver qué pasa más adelante.
1: Bien, pues yo creo que el patrón habló, y cuando menos lo que se escuchó hoy, Mario, auditorio, es que no se desechó el ascenso y descenso. O sea, se habló de criterios. Entonces, creo que también le pusieron un paño frío a la situación.
4: Sí, y mira, hay unas letritas ahí muy chiquitas. Esto que estás diciendo del ajuste sería en el momento en que se tenga la unificación en las transmisiones televisivas. Entonces, cuando se centralicen los derechos de transmisión, se podrá analizar nuevamente cualquier otro esquema. Van a decir que es la ley Azcárraga o el reglamento Azcárraga, pero él no está inventando estos esquemas. Lo tenemos, como lo comentabas, en Inglaterra, en Italia, en España. Simplemente hay que ajustarse a lo que está marcando el planeta, el mundo global, el mundo mundial, y bueno, pues ahí está esta situación de la televisión, los derechos de transmisión, que ahí benefician a todos. Yo creo que, pues sí, obviamente, quien tiene el control, como el diablito aquel, pero bueno, pues es parte del show.
1: Bueno, y yo voy un poquito más, Mario. Yo sí me atrevería a decir que, o sea, este nuevo esquema va a ser aceptado por todos. Lo dijimos ayer, lo platicamos en la mañana, que venía esta situación, y creo lo más importante es que el ascenso tendrá condiciones, pero creo que lo van a anunciar también en breve. Y bueno, vamos a ver, ahora hay que comprar, por ejemplo, una franquicia, y la franquicia que está a la venta es precisamente la de Ciudad Juárez, donde ya no quieren saber más de fútbol porque han gastado 1,000 millones de pesos para mantenerse en el máximo circuito del fútbol mexicano, Mario.
4: Mira, yo pongo a correr el reloj, yo le pongo año y medio, o más bien un año. En un año se puede estar hablando de, híjole, o hasta dos, ¿a qué voy? Porque en un año entra en vigor este esquema, ¿sí? En un año no sé si te alcance a arreglar el estadio, no sé si te dé, tienes un año, exactamente un año para arreglar el estadio, a acelerar los procesos y hacer ese cambio, si quiere el Cancún FC, hay que echarle pluma, correr el lápiz, pero tienes un año, si le empiezan a mover, puede ser, y si empezamos a ver movimiento ahí de topógrafos y algo en el Andrés Quintana Roo, es por algo.
1: Así es, gracias Mario Vázquez.
4: Muy buena tarde.
1: Gracias también a usted por el favor de su atención. Con esto llegamos al final de la segunda emisión de Informativo Turquesa. Se quedan a continuación con Hansel Sosa, La Chavela y Laura Novo en Que Show a través de Radio Turquesa Peninsular, Radio Turquesa la que manda. Mi nombre es Gerardo Reynoso. Le recuerdo, hay cosas que no se pueden evitar. Estar bien informado es una de ellas. Que tenga usted una excelente tarde. Muy buen provecho.
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2: Y iniciamos esta tarde, esto es...
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2: ¡Qué felicidad de acompañarte una vez más! Hoy es un día tan espectacular, tan bonito este jueves, 20 de agosto del 2026. Soy Hanser Sosa, te acompañaré en los próximos 120 minutos, pero no estaré solo, estarán las dos chicas más sensuales de qué show, porque son las únicas, si no, bueno, ¿qué les digo? Ah, perdón, Laura Novo, bienvenida.
4: Porque Chabela, bye.
2: Es lo que hay, cara, es lo que hay.
4: Así es, buenas tardes a todos. Feliz jueves, casi viernes. Con toda la actitud para el día de hoy.
2: Y también nos acompaña la chica más sensual, cachonda. Su sexy servidora.
5: Muchas gracias, bombones. Yo soy la Chabela, la chica más chavocha. Chavocha de la radio.
2: ¿Con cuántos años de trayectoria?
5: Ay, mi vida, bastante es mi vida, pero déjame.
4: Como 100 decirle, años de trayectoria.
5: Que me faltó presentarme. Soy la Chabela P.
4: Envidiosa. Quisiera ser la Chabela
5: yo
4: P.
5: Yo quisiera saber qué significa la P. Ah, es el nombre de batalla, mi vida.
2: En tu inicial.
5: Ay,
2: en tu inicial cargas la profesión.
5: Laura,
2: no bupe. Ok.
4: El mejor nombre.
5: ¿Es Patricia o qué?
4: El mejor user.
2: ¿Es Paula?
4: Paula, de mi otro apellido.
5: Paula.
2: ¿Es Paula?
4: Paula.
2: Es que allá, si no lo sabes, Chabela, en República Dominicana, Paula es un apellido, Carlos es un apellido, José es un apellido, Pedro es un apellido.
4: No creo.
5: ¿Lleva la P de pepino, P de piedra?
2: P de...
4: No. A ver. Paula es un apellido, ni José, ni Car, nada de eso. Paula solamente.
5: Paula.
2: Ah,
5: Paula.
2: O sea, porque tú te ves, no quiere decir que otros nombres puedan ser
4: no,
2: apellidos.
4: No, porque no he visto otras personas que tengan apellidos.
2: ¿No los conoces?
4: Apellido. Ah, bueno.
2: Ok, gracias por acompañarnos. Bueno, si te quieres comunicar con nosotros, tenemos WhatsApp 9982-364544. Ahorita vamos a checar con nuestro equipo de inteligencia, de investigación que tenemos en qué show. Sí, el WhatsApp, ¿ya lo pueden registrar a través de del usuario todavía? ¿Todavía?
6: Yo okay. Ya pude.
4: Todavía.
2: ¿Ya?
6: Yo ya pude.
2: Próximamente el WhatsApp de Radio Turquesa, ya ni siquiera tendremos que decir el número, con que arroben Radio Turquesa seguramente en WhatsApp.
5: Pues sí, mi vida, pero si no saben escribir Radio Turquesa, luego le dicen la
4: Tranquila, Chabela.
2: Tranquila. No eres la misma cuando tienes hambre.
5: Así no es.
4: Pero...
2: No eres la misma cuando tienes hambre, Chabela.
5: No, lo sé, mi vida. Si es que aquí estoy viendo...
4: Que Chabela está esperando que su chacara le manden comida aquí a la puerta.
2: Para que le pidan.
5: Estoy viendo esta arepita.
2: Bueno, pues ya próximamente tendrá que solamente en radio, en WhatsApp, poner Radio Turquesa y nos va a encontrar seguramente porque estamos a la vanguardia con ustedes. Ayer lo dijimos, ¿no? Del tema del user.
4: Sí, ayer se dijo toda esa información.
5: Sí, de hecho hubo una preinscripción para que tú pudieras apartar tu usuario y
2: todavía,
5: no hubiera
2: todavía
5: problema.
2: Todavía estamos en el pre.
5: Sí, pero no.
2: Ya, entonces ya vaya apartando su user.
5: Oye, gordo, pero a mí ya me dieron el mío, ¿eh? Déjame decirte que ya me lo
4: ay,
5: pusieron.
4: Felicidades, porque a mí también ya
5: fueron
4: un buen.
5: Dos, y fueron... No, de lo del user de WhatsApp, no de tus cochinadas.
4: Por eso, corazón, yo también ya tengo mi user de WhatsApp.
5: Yo dije, ay, okay, me están muriendo.
4: No, yo no soy tú, Chabela.
5: Mira,
4: dime,
5: no quisieras,
4: corazón.
5: No te adornes.
4: Mi amor, pero si yo quisiera, no fuera como tú, que te quieres agregar la P. Chabela, ¿cómo es?
5: Es que
4: Chabela
5: sería
4: P.
5: bonito, Chabela P.
4: Chabela envidiosa.
5: No, la otra cosa fuera que el otro se agregara otra letra.
2: ¿Cuál?
5: ¿Tú?
4: Hansel P.
2: No, gracias.
4: ¿Sí o no? ¿Sí o no?
2: Qué bueno que no te llamas Penélope.
4: Gracias a Dios.
2: Imagínate que te llamen Penélope, ¿cómo te llamarían si fuera en diminutivo?
5: No sé.
2: Penelopita.
5: Mejor dile Arepita.
4: Ay, no, qué feo.
5: Se llama Pita.
4: Ahora, okay. No sé por qué la gente siempre tiende a ponerlo. Bueno, el tuyo no, porque tu nombre como que es muy, muy, muy, muy menos común. Y nunca he escuchado una persona más que tú que se llama Hanser. Chabela.
5: Sí, mi nombre sí lo has escuchado varias veces.
4: Tu nombre sí, pero porque
5: y hasta
4: tú...
5: con el mío.
2: Bueno,
5: te
2: se llama Isabela, pero le decimos Chabela.
5: Oye, y con el mío te persinas.
4: Pero normalmente no todos los nombres se escuchan bien en disminutivo.
2: No.
5: Como Laura Novope.
4: El mío no debería de, pero...
2: ¿Cómo sería tu nombre? Laurita.
4: Laurita.
2: Isabelita.
5: Y deja
2: Isabelita.
5: Que hace una carita bien bonita cuando le dicen Laurita.
4: Que solo tú la conoces.
5: Que solo yo la conozco.
2: Hay caras de Laura que pocas personas conocen. En diferentes situaciones, ¿verdad, Laura?
4: Bueno, el que no me conoce, sí. El que cada me conoce pone, muy bien, sabe.
2: Cada quien pone caras y gestos de
4: como
2: acuerdo.
4: El, soy como el meme.
5: Vamos a jugar a hacer la cara de enojada, de tristeza, de vividora. No,
4: yo soy como el meme que dice, cuando aprendes a hacer silencio, pero tu cara lo dicen todo. Así soy.
2: Ok, bueno, búscanos en redes sociales como Radio Turquesa. También estamos en Instagram, en Facebook y en TikTok. Pues por cierto, vamos a TikTok, muchachas, ¿ok?
4: Así es, vamos.
2: Hoy vamos a TikTok. Búscanos en Radio Turquesa, en TikTok, perdón, como Radio Turquesa. Así nos encuentras y vamos a hacer un live ahorita. Ahorita va a fermear Laura, ¿con quién? A ver.
4: Con Chabela. Que me dejó plantada ayer.
2: Obviamente, va a farmear Aura ahorita. A ver si es cierto estas mendigas. Vámonos a la primera pausa comercial y regresamos. Síguese en... ¿Qué show?

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5: Muy pronto

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1: Son las 3 con 16 minutos. 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

0: Ahí escuchamos esto, la arrolladora banda de Limón. ¿Dónde estabas tú? ¿Lo escuchaste con nosotros? 20 minutos después de la hora 2:20 allá en Yucatán, que nos escucha lo mismo que Campeche, en Belice, en Quintana Roo, las 3:20. Estamos en vivo en este momento también a través de el TikTok. Así estamos como Radio Turquesa. Encuéntranos, dale seguir y te vas a encontrar muchas cosas divertidas, muchas cosas interesantes, muchachos. Pueden retar a la Chabela en gemidos. Sería bueno un reto. ¿Qué es Chabela?
1: Ay, Dios mío,
0: un poquito
1: ¿qué
0: de Viagra,
1: haces?
0: ¿No? Un poquito de Viagra tu micrófono, caray.
1: Es que se le cae, mi vida, ¿qué quieres?
0: Ok, bueno, estamos en TikTok en este momento, en vivo. Puedes entrar a TikTok los que no están conduciendo vehículo. Maneje con precaución, maneje tranquilos, ¿ok?
1: Claro, si no estaciones en algún lugar de sombrita y quédese ahí 2 horas.
0: ¿De sombrito?
1: De sombrita.
0: Ah, sombrita, sombrito. Sí. Oye, les quiero preguntar, muchachas, yo sé que ustedes son muy buenas y el público que nos escucha también es muy bueno e inteligente.
1: Y no digan, no crea.
0: A ver, ahí les va. ¿Qué enfermedad creen ustedes o qué debería inventar la ciencia? Digan una nada más, que consideren que sería bueno para el ser humano.
2: ¿Qué enfermedad qué?
0: Que podrían curar.
1: Tú dices que siempre hablo de ese tema, mi vida.
0: A ver, ¿cuál?
1: Pero una de las enfermedades más que atacan más a los humanos es la diabetes.
0: La diabetes. ¿Consideras que debería haber una cura para la diabetes?
1: Se supone que en eso están. Ya hay cirugías que se están realizando, incluso en la dependencia esta del IMSS. Pero... No en toda la República lo están haciendo.
0: A ver, Chabela considera que la enfermedad que debería tener cura es la diabetes.
1: La diabetes.
0: Okay.
2: Concuerdo con Chabela.
0: Está bien. ¿Concuerdas con Chabela? ¿Consideras que esa está bien? ¿Por qué, muchachas?
1: Da cansancio.
2: Tengo familia que...
1: Puedes perder extremidades.
0: Diabetes. Ok.
1: Te puede arder la piel.
0: Sí.
1: Son muchísimos factores.
0: Ahora, es una enfermedad...
1: Que uno se busca.
0: Que tiene una enfermedad provocada por los malos hábitos.
1: Sí.
0: Porque hay otras enfermedades, yo considero, digo, ya a mí sí me gustaría que la diabetes pues no existiera, ¿verdad? Sí. Y que las personas no tengan diabetes. Pero la diabetes la podemos evitar.
1: A mí también me gustaría que otras enfermedades no existieran.
0: Entonces,
1: pero...
0: a ver, la diabetes la podemos evitar con una buena educación alimenticia, con buenos
2: hábitos.
0: Yo creo que no necesitaríamos una cura para la diabetes si sabemos alimentarnos.
2: Aunque ahora...
0: Hay personas que ya vienen con temas
2: hereditarios.
0: Exacto.
2: Hereditarios.
1: Cuando es hereditaria, dices... Pero aún así creo que también es curable, ¿eh?
0: Sí.
2: Es que también depende mucho el tipo de diabetes que tengas.
0: Sí. Ok, entonces, tú dices la...
1: ¿Hay diabetes infantil?
0: Yo te podría decir, por ejemplo, que la ciencia ya inventara un corazón, ¿sí? Que lo que puede ser trasplantado, o sea, que puede ser hacia otra persona que lo puedas poner, pero también cuando es un corazón que dices, bueno, pues es una persona que también cuida su corazón, pero viene con un soplo, por ejemplo. Uh-huh. Entonces yo considero que el corazón sería un órgano que la ciencia debería ya tener para esos casos.
2: Ah, ¿tú sabes también qué enfermedad podría ser?
0: Te dije una, no estoy inventando más. Y le dio la oportunidad, dijo la diabetes, no diga otra.
2: Ah, perdón.
0: Está bien, di otra.
1: Ella sí tiene chance de decir otra porque la que dijo diabetes
0: copió.
1: Fui yo.
0: Porque copió.
1: Me dio fuerza.
0: Se subió al tren de la Chabela.
1: Exacto.
2: Ay, ya.
1: Pero en el buen sentido.
2: Que no se te suba, ¿eh?
0: A ver, Laura, ¿cuál consideras?
2: Bueno, podría ser del SIDA.
0: ¿El SIDA?
1: El VIH.
0: Bueno, es que... También yo no estoy de acuerdo tanto así, porque si tuvieras una educación sexual, pues la verdad es que habría muy poca personas con VIH.
1: Claro, lamentablemente
2: hay bastantes.
1: Si no hubiera esos hombres gavilanes polleros, mi vida, que andan bien buscando gallinas en cada gallinero.
0: O si no estuvieran esas chabelas que andan en cada chacal.
2: Exactamente.
0: Brincando en cada corral,
2: todo,
0: la mendiga.
2: Agarrando todo.
1: Ahora yo qué
0: sin
1: tengo.
0: Sin cuidado.
1: Que ver?
2: Te vas a hacer. Diablo, Dios mío, Chabela.
0: Es que, a ver, el VIH yo estoy de acuerdo, va. Ahora hay muchas vacunas que te pueden ayudar y Chabela sabe mucho de eso.
1: Claro.
2: Pero te ayudan, pero no te lo eliminan.
0: No lo eliminan, pero ya puede hacer que no sea...
1: Puedes pasar a un grado de indetectabilidad. Exacto, donde la carga viral, el CD4, baja y eso permite no contagiar a la persona.
0: Pero...
1: Puedes tener hijos, si las dos personas tienen VIH, pueden tener un tratamiento... tener hijos y sobre todo que el niño nazca sin VIH, a pesar de que haya sido gestado con VIH.
0: Ahora, ¿se imaginan que, por ejemplo, los científicos tengan la forma de eliminar ese cromosoma que genera el síndrome de Down?
1: Pudiera ser también.
2: Oye, eso, yo tengo un primo con síndrome de Down.
0: Pero te imaginas que dice, ¿sabes qué? Este ser humano va a nacer con síndrome de Down y ya se registra, ¿cierto? Ah, ok. Bueno, ahora te imaginas que ya esté esa forma científica de, antes de que nazca, quitar ese cromosoma que provoca el síndrome de Down.
2: Estaría buenísimo.
0: Yo le voy más a esas...
2: a ese tipo de curas.
0: A ese tipo de curas.
1: Pues a yo le voy a porque que me estás contando la película.
0: La verdad, Chabela, que el VIH, pues, de cada quien decide si lo tiene o no.
1: Claro,
0: en pocas palabras,
1: es una responsabilidad de las personas saber
0: es muy
1: con
0: personal.
1: Quién, qué das y qué no das, y a quién se lo das.
0: Totalmente.
1: ¿Y cómo se lo das?
0: No, por eso no estoy de acuerdo con usted.
1: ¿Y tú? ¿Qué enfermedad nos puedes decir?
2: Yo lo acabo de decir, lo del
0: acabo
2: síndrome
0: de decir,
2: Down.
0: Por ejemplo. Por ejemplo, el síndrome Down, ojalá que ya exista, si no lo han publicado, pues que ya puedan quitar, por ejemplo, el cromosoma que provoca el síndrome Down en las personas.
1: Sí, de hecho se puede detectar durante el embarazo.
0: Yo le voy más a eso que al VIH, ¿no? Sí. Eso lo buscas tú en cada esquina, Chabela.
2: Eso no lo sabía.
1: Enséñale su
2: que te digo que tengo un primito que tiene síndrome de Down. Sí. No sabía que ya desde el embarazo ya tú podías
1: saber. Se puede decir, y hay mujeres que deciden interrumpirlo.
2: Por
1: cosa
2: eso.
1: Que está mal.
0: Ay. Sí, pero no interrumpen cuando va a entrar, caray. No manches, eso lo quieren interrumpir.
2: Rico, ¿qué te digo? O sea, como que algo que tú no andas buscando, ¿sabes? Sea lo que pasa y ocurre y se acabó.
0: Ah, el síndrome, por ejemplo, pues no es algo que...
2: Que tú decides.
0: Que tú decides, exacto.
2: Es igual como el sexo del bebé, o sea, tú no decides si vas de niño o niña.
1: El VIH, ni tampoco decides bueno,
2: no necesariamente.
0: Pero lo puedes evitar.
2: Antes tú estás con tu pareja, tú lo puedes mandar.
0: Pero lo puedes evitar, pero sí lo puedes evitar, Chabela.
2: Eso sí.
1: Claro.
0: Y o sea, que tú lo tengas, por ejemplo, ya es otra cosa.
2: Exactamente, pero tú lo puedes detectar.
1: Yo no lo tengo.
0: Vámonos con música, la Sonora Santanera y Rubén Albarrán, y eso se llama Bomboró, Quiña Quiña.
1: Quiña Quiña.

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4: Son las 3.

0: Las vieja brava.
1: Vieja brava, vieja corajuda, lo escuchaste con los Titanes de Durango. Oigan, en este momento, Chabela está triste, se está asustada. A ver, no veas el resultado. A ver, no veas el resultado. Chabela, deja eso.
2: Ya me estoy asustada.
1: A ver, deja eso. En este momento estamos transmitiendo por TikTok y estamos ahora mismo haciendo una prueba de VIH a Chabela.
3: Ay, ay, ay.
1: Entra a TikTok y ahí está todo el proceso de la prueba de VIH y el por qué va a salir positivo.
3: Ay, digo, aquí estamos esperando los resultados.
1: O sea, positivo de mente porque la prueba esperemos que salga negativa.
3: Es que va a ser negativa.
1: Debe ser negativa.
3: Porque imagínate, Chabela, dando consejo. Y le recomendamos
1: que si tienes una vida sexual activa con más de una persona.
2: No, espérate. Yo les recomiendo que me encomienden a la Virgencita de Guadalupe.
1: Si tienen actividad sexual con más de una persona, alguien con personas que no sean tu pareja, pues hazte esta prueba como Chabela todos los días. O cada seis meses.
2: Si estuviste con la Chabela.
1: Si estuviste con la Chabela en los últimos 48.
3: Si usted estuvo con Chabela, recen en estos momentos, recen.
1: Estamos en TikTok en este momento haciendo la prueba de VIH a Chabela.
2: Ya no jueguen.
1: A ver, Chabela, ¿ya tenemos el resultado?
2: Estamos en eso, mi vida. Estamos en eso.
3: Los nervios la matan.
1: Está sudando, ¿eh?
3: Está sudando frío.
1: Está sudando la Chabela. Y pase lo que pase, estamos en vivo por radio y por TikTok.
3: Ahora sí te vas a ver viralicísimo, Chabela. ¿Te imaginas?
1: ¿Te imaginas que salga negativo?
2: Ay.
1: Ay. Yo esperaba que. Porque el anterior salió positivo. Me engañaron.
2: Yo pensé que no. A ver, recuerden que hay mucha información sobre el tema y la verdad, tengan la oportunidad de realizársela en alguna ocasión. Es sencillo, rápido y hay muchos lugares donde es gratuita, como lo habíamos comentado.
1: Ok, pues ya puede entrar en este momento a TikTok los que no estén conduciendo algún vehículo, siempre primero su seguridad. Y si quieres ver el video en este momento, estaciónate donde no obstruyes el tráfico. Chabela ya se fue al baño rápido porque está nerviosa.
3: No, Chabela está que suda.
1: ¡Ah! ¿Está como tú?
4: ¿Yo?
3: ¿Yo? ¿Es normal? Yo soy la que me está haciendo prueba.
1: Pero está que suda, dice.
3: Y que hasta yo quiero ver los resultados ya.
1: La Chabela está que sude, que sude, que suda.
2: ¿Ah? Ya se está pintando.
1: Ya se está pintando. ¿De color positivo o no?
2: Ya respiré. No, de verdad.
1: Ay, Dios
2: ya
1: mío.
2: Respiré.
1: Es que aunque no, o sea, vale, Char, ponte en la cámara. Está nerviosa.
2: Ustedes que me conocen ya pueden respirar.
1: A ver, estamos a instantes de tenerle el resultado. En una prueba rápida de VIH que se está haciendo la Chabela, que se está practicando. Así como Chabela es responsable con su salud y con sus parejas, y con sus 30 parejas. Pues tú también tienes que ser responsable. Acércate a tu médico de confianza, al Seguro Social, y ahí podrán hacerte las pruebas y siempre son de manera gratuita, ¿verdad?
2: Claro que sí. De hecho, en específicamente tanto los medicamentos como realizarte una prueba de detección de VIH son gratuitas.
3: Pero aclara que tienen que tener Seguro Social.
2: Aunque no lo tengas, también puedes tener los medicamentos, aunque no tengas.
1: Y les voy a decir algo.
2: Si tú no tuvieras documentos, también te lo dan.
1: No, pero ahí te va. Aunque seas inmigrante.
2: Sí, también.
1: Ya te puedes afiliar al IMSS de manera gratuita, aunque no tengas el trabajo.
2: Sí, también.
1: Ya se puede.
3: Sí, claro. Mira, muy bien.
1: Dominicana no.
2: No tienen ese beneficio.
3: Excepto Dominicana.
1: Instituto Mexicano.
4: Menos yo.
1: Ya tengo resultado, Chabela.
2: Ya está el resultado.
3: ¡Yes! ¡Negativo!
2: ¡No reactivo!
1: Muy bien, Chabela, déjame felicitarte.
3: La dudaste.
2: Déjame, se los acerco para que lo vean.
1: Los 400 chacales que estaban en Playa del Carmen, Cancún,
3: rezando,
1: Cozumel,
3: pusieron mujer, velas.
1: De Cuba, de Venezuela, dominicanos.
2: Con razón me mandó mensaje Navarrito.
3: Dije, mi otro bistec, ¿qué hiciste?
1: Mexicano.
4: Menos yo.
1: Tengo resultado, Chabela.
3: Ya está el resultado. ¡Yes!
2: ¡Negativo! ¡No reactivo!
1: Muy bien, Chabela, déjame felicitarte.
3: La dudaste.
2: Déjame, se los acerco para que lo vean.
1: Los 400 chacales que estaban en Playa del Carmen, Cancún,
3: rezando,
1: Cozumel,
3: pusieron
1: mujer,
3: velas.
1: De Cuba, de

0: en estos tres minutos en lo que la prueba daba un resultado. ¿Cómo te sentiste? Pero ponte en TikTok, ponte en cámara.
1: Aunque me realice la prueba y yo sé que me porto bien y me cuido.
0: ¡No creo!
1: Sí entra el nervio, mi vida, sí entra el nervio.
0: Es que eso te lo pregunto porque hay personas, estoy seguro,
1: que nunca en la vida se han hecho uno.
0: No, espérate, hay personas que ni siquiera han tenido relaciones sexuales y si les haces esta prueba,
2: se mueren.
0: Se ponen nerviosos. Se ponen nerviosos.
1: ¡Ay! ¡Ay! El de Reddy atrás de que yo.
0: No, yo soy otro de esos.
2: Ay, sí, claro.
0: Yo me pondría nerviosa aún sabiendo que...
2: Que pues, nada.
0: Tuvimos puros líquidos.
2: Yo igual me pondría nerviosa.
0: ¿Por qué no nos van a creer?
1: Porque yo conozco tu historia, hijo. Casi fui tú, la maestra Jimena. Yo llevaba hacha al baño, imagínate.
0: ¡Ah, caray!
1: Y me decía, ve que vaya a limpiar la Chabela, dice.
0: Ándale, ¿no? Llevaba las toallitas húmedas.
1: Dice, ay, cálte, ¿no? Es que ellos se me critican porque uso toallitas húmedas.
0: Chabela, de repente estamos en programa y dice, ahorita regreso, y va por su paquete de toallitas húmedas.
1: Claro,
2: yo. Claro, bien higiénica la Chabela, ¿eh?
0: Se le reseca el fufurufu.
1: Es que mi colita se lo merece.
2: ¿Tú qué, Chabela, tu colita?
1: De caballo.
0: Te abrumas, Chabela. Ok, bueno, vamos a hacer una pausa en radio y continuamos un ratito más en TikTok. Ahí estamos transmitiendo en vivo para el público que quiera entrar en este momento y conocer a Chabela, porque está mandando mensajes que yo siempre escucho, decía ahí, yo siempre escucho la radio y no me imaginaba cómo son, es la Chabela o los otros personajes que claro tenemos aquí en Radio Turquesa o personalidades que manejamos. Vamos a la pausa, regresamos, escuchas.
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4: Son las 3 con 46 minutos. 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

0: regresamos contigo después de escuchar la abandonona clave nueva de Max Peraza con el tema ¿Cuál adiós? 10 minutos antes de la hora. Estamos haciendo a través del el TikTok. Gracias por estar con nosotros. Nos acompaña la Chabela y también Laura Nova está con nosotros. Se acaba de hacer la Chabela una prueba de VIH en la cual salió negativa.
1: Gracias,
0: una rápida, acabas de dar. No he notado que sean las dominicanas.
2: Aunque cambiemos el término, no reactivo, por favor.
0: No reactivo. Ok, no, perdón. Sí. La científica.
2: No, es que ahora hay palabras que debemos decir correctamente. Que se decían de una manera y ahora cambiaron.
0: Sí, ahora está...
2: Es como antes, mamá, en la escuela me pegaban. Ahora se dice, me hacen bullying.
0: Sí, antes le decían gay, ahora dicen Chabela.
1: Sí, creo.
0: Le dicen Chabela. Bro.
2: Antes, en lugar de decir, nada, mejor ni no. No, capaz que no. Ya se secó bien y sí.
0: Ya se secó.
2: Solo okay. Una rayita.
0: Que
2: bien.
0: Ya cambió a dos, dice.
1: No, recuerden que si quieren verlo el live de cuando Chabela se hizo su prueba, vayan a TikTok.
0: Oye, gracias a las personas que nos están escribiendo a través del TikTok. Están los mensajes. Saludos a los de Playa del Carmen.
1: Todos sorprendidos porque no conocían a Chabela.
0: En Pensilvania también nos escuchan. Nos están viendo ahí a través del del TikTok, perdón.
2: Es para que te más? Des un quemón, mija.
0: Para que sepas lo que es.
2: Para que veas la perseverancia si sigues.
0: Ok, ¿qué más dicen, Laura, por favor?
1: Nuestros mensajes dicen...
0: No sé leer, dice.
1: Se me olvidó. Dice, está chula la muchacha y que hacen un buen equipo.
0: Gracias.
1: Se lo dice el Mai Mai. Dice Manuel, mándame saludos, Chabela, si no hay venta para ti.
0: Saludos.
2: Ay, saludos, mi vida, un beso.
1: También nos saludan desde Mérida, Yucatán. Marcos, saludos para ti.
2: Marcos, un beso.
0: Saludos a Marco, que nos ve hasta Mérida. Chabelita, ¿sí sabes quién es el papá? Oye, no manches, era prueba de VIH, no de embarazo.
1: A mí fue que me preguntaron de la prueba de embarazo.
2: Pero ella salió no reactivo también.
0: Ok, pues ahí están los mensajes, gracias.
2: Aunque para el barrigón pensábamos que sí.
1: ¿De cuántos meses?
0: Oye,
1: ¿de cuántos meses?
0: A ver Laura, tenemos una pregunta para ti.
1: Dígame.
0: ¿De quién es el chiquito?
2: Sí, dime.
1: ¿Mío?
0: A ver, ¿de quién es el chiquito?
1: Mío.
0: ¿Segura?
2: Segura,
0: claro. ¿Y el papá?
1: No hay.
0: ¿No tiene dueño ese chiquito?
2: No hay.
0: Nada.
1: Pues, inseminación artificial. A ver.
0: No, oye, pues si es inseminación, me queda claro que es artificial, pues, caray.
1: Sí, bueno, por si acaso, pero se quedan las dudas.
0: Ok. Bueno, ¿qué más mensajes tenemos? Déjese viendo,
1: ¡ay! ¡Se me mueve!
0: La grafía del horno.
1: Dice David, cuídense, banda. Saludos, David. Gracias por tus comentarios.
0: Bueno, ya nos despedimos del TikTok. Muchas gracias. También vamos a ir a una pausa en radio y regresamos en breve. Sigue escuchando.
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8: Son las 4 con 19 minutos.
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0: ¡Regresamos! ¡Qué día hoy!
1: Gracias,
0: qué día.
1: A todos aquellos que nos dejaron mensajes en TikTok. De verdad, se les agradece de corazón.
2: Quiero mandar saludos a las personas que trabajan en un 6. ¡En un 11! ¡No, en un 6! ¡En un 11! ¡No! ¡En un 6!
0: Necia, ay, yo necia.
1: Porque, pues, o sea, digo, pues, ¿qué estoy diciendo, pues?
2: ¿No speak English?
0: Es que me gusta llevarte la contraria, Chabela. Discúlpame. Tenemos más mensajes.
1: Ya se me antojó una miche.
0: Chabela, dice Miguel que le mandes un quejido.
1: Ahí te va, Miguel. Ay, mi vida, corazón.
2: Esos son para la Blancanieves.
1: Ay, Chabela. Che, Miguel.
2: Es Miguel Che.
0: Miguel Che.
1: Ay, pero si lo pones al revés.
2: No, el Che Miguel es Miguel Che.
0: Ay, yo, y la que estaba lo que era yo.
2: Okay,
0: tenemos
2: más
0: mensajes. Dice Alfredo: la cura para la envidia o la avaricia.
1: Dánoslas, Laura, dánoslas.
2: Eso es un poquito de personalidad. Sí, eso, claro, se cura con personalidad.
1: Con exposición.
0: Claro.
1: En redes sociales.
0: Y deja de vivir la vida del otro. Rápido que te curas.
2: Ok, ¿qué más dicen, muchachos?
0: Dice: hola, Radio Turquesa, buenas tardes. Como labor social, si me pueden ayudar a encontrar una cartera negra de
2: piel. Al micrófono, Laura, por favor.
0: Negra de piel en la avenida Nishutte con 135 frente a la refraccionaria esa. Hace 2 horas que se me cayó ahí. Trae credenciales, el nombre de la persona es Edo de Morelos y ofrecen recompensa, sobre todo para los sobre todo por los documentos. O sea, el que la encuentre, por favor, devuélvela con los documentos. Contactos al 998-668-8735 o al 777-135-3060. Por favor, ayudemos a Edo de Morelos a encontrar sus documentos.
1: Mi vida, yo si los encuentro y estoy tratando de anotar a quién se las entrego, con esas equivocaciones nunca los voy a...
2: Nunca va a aparecer,
0: Chabela. Estate tranquila, Chabela.
2: Ahora, ahí lo va, pero
1: Estado de Morelos.
2: Eso quiero decir, perdón público, la persona no se llama Edo de Morelos. Son documentos del Estado de Morelos.
0: ¡Ah! Disculpa, mi corazón.
2: No puedo creerlo.
0: Es que Estado está en... o sea, no sabía que Estado se abreviaba en Edo.
1: No sabes,
2: la persona,
1: disculpa. No sabes ni en qué estado está el agua, ni
2: la
1: el líquido, ni el gaseoso.
2: La persona no se llama Edo de Morelos, ¿eh? Es el Estado de
1: Morelos,
2: de donde pertenecen los documentos.
0: Está bien.
2: Ok.
0: Está bien. Son del Estado de Morelos.
2: No puedo creer, Dios.
0: Ustedes son malos porque...
2: Dicen que el karma no existe, que estoy pagando, que estoy pagando, Dios mío. Que estoy pagando.
0: Claro, Dios mío.
2: Oye, se queda la chavera y me traen a Laura.
0: Para que tenga dobles.
2: Saludos.
1: Oye, se fue la santa y entramos a parte peor.
2: Saludos al Vivi que anda chambeando. Que dice que sus vacaciones fue a trabajar.
1: Bueno, ahora sí, papi, léelo nuevamente.
2: Oye, se perdieron documentos del Estado de Morelos allá en la avenida Nechupté, esquina con la avenida 35, y una refaccionaria muy conocida. Eso fue hace 2 horas. Los documentos, pues, INE, seguramente por ahí está la licencia. Bueno, todos son del Estado de Morelos. Se ofrece recompensa para las personas que puedan entregar estos documentos. Por favor, yo sé que el dinero no importa, pero también los documentos. Si entregas todo, es mucho mejor. Si no, con los documentos es suficiente. 998-668-8753-5, también al 777-135-3060. A esos números te contactas para entregar los documentos.
1: Dale, pues, señor Edo de Morelos.
2: No son para Edo de Morelos. Ay, Dios mío.
0: Qué oso.
2: Estamos en vivo, ¿eh? No es nada grabado.
0: Para el colmo.
2: Oye, ¿es cormo o colmo?
1: Es colmo.
2: Porque ellos le cambian y dice, tal vez era cormo. El colmo.
1: Cuando debe de ser L, dice R.
2: Un saludo para la señorita Novo, que acaba de cerrar la ventana de nuestro WhatsApp. Ya no tenemos WhatsApp porque ya cerró la ventana enojada.
0: No.
2: A ver, ¿dónde
1: odio
2: está el WhatsApp?
1: A los malditos mensajes, dice.
2: Bueno, vámonos a hacer una pausa mientras se reinstala el WhatsApp que acaba de borrar la señorita Novo. Y regresamos, escuchas.
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13: Son las 4:31.
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0: ¡Ya salió el babo! ¡El baboso ese!
1: ¡El baboso!
0: ¡El baboso ese! Oigan, seguimos con ustedes. Estamos después en vivo 35 minutos después de la hora. ¿Qué dice?
1: Después de esta canción que escuchamos, ya no se usa peludo.
2: Ya no se usa peludo.
1: Lauri preciosa.
2: Yo la piña. Nada, por favor.
0: Oye, pero sí sabes de qué habla. La canción.
2: Sí.
0: ¿En serio?
1: Un perrito.
2: Ajá, que el perrito le quita los pelos. Pero... que se le caen luego.
0: No manches, están medíquense, muchachas.
1: Vamos a escuchar algunas notitas de audio que nos mandan a través de WhatsApp. Recuerde que todavía no las puede mandar. 99 82 36 45 44, directamente a la cabina.
3: Pero tú, ¿qué estás haciendo? Laura, no, vos, ¿tú qué estás haciendo? No es que te maltrate la Chabela. ¿Oíste, Laura? ¿Tú qué estás haciendo?
2: Es lo que ya se disfruta.
1: Pero es que no es mi culpa.
0: ¡Diablo, Dios mío!
1: Ella se pone de pechito. Gracias. A nuestros estados de WhatsApp nos dan like. Dice, buenas tardes, Chabelita, Laura, H. Dios me los bendiga siempre. Dice, felicidades por su excelente programa. Laura, mándame un beso tuyo y bendiciones, Arturo.
2: Te mando un besote, no, Arturo, muchas pesitos, gracias.
0: Dos pesitos más de cariño, ese mendigo beso, caray. Parece que está con, se acercan los perros, ya ves que se acercan, y...
2: Los besitos,
0: no, hombre, los perros
2: personales, por favor.
0: Así, a ver, mándame un beso más.
2: Te mando un besote, Arturo.
1: ¿Cómo te reciben más,
0: qué diferencia?
2: No entendí.
0: Hombre, ya ese beso ya está un poquito mejor.
1: Dice, hola, Chabela, buenas tardes. ¿Será que me puedas mandar unos quejidos de burra, el buen Raúl Maza Huitzil? Ahí te va, bombón. ¡Ay, mi vida, corazón! ¡Papucho!
0: Mándele sus besotes, ahí está.
1: Ay, están mejor que los de Laura.
0: A ver, ¿qué beso le gusta más, los de Laura o los de Chabela?
1: Los míos traen baba, ¿eh?
0: A ver, ¿qué tipo de beso?
2: No me traen lengua, mi amor.
1: Dos taquitos, por favor.
2: Con cilantrito y tu encho.
1: Ay, cállate, mala, que ya me dio hambre.
2: Pues invita a los tacos.
0: Pues sí. Es que, muchachas, besos. Hay de besos a besos.
1: Claro. Y sabías que el beso también puede traer cosas o consecuencias feas.
2: Ay, no comience, sí. Chabela, otra vez.
1: También. Mi vida te puede dar fogaje.
0: El beso, el piquito. ¿Sí lo conoce?
1: El de claro. Piquito, el de...
0: Sí, cortante.
2: De pajarito.
0: Ay, un beso rápido, así de labios, sin abrir la boca.
1: Claro, ahí de...
2: Como
1: ahí
2: de pajarito.
1: H. ¿Dime? Muchos dicen que el beso es a 100 el completo, a 50 el piquito.
2: ¿Y él con todo?
0: También está el beso con boca cerrada, ¿sí sabía?
1: Ah, no, ese no.
2: ¿Y este cuál es así?
0: Contacto suave, pero sostenido con los labios sellados. Así, suavecito, no hay más.
2: O sea, como el piquito, pero un poquito más.
0: Sí. Pero sin abrir los labios. ¿Sí? El beso francés.
1: Es en las pechugas.
0: No, pero...
2: Ay, pero Chabela, ya se fue a lo otro, al cuello.
0: El beso francés o con lengua implica la interacción activa de las lenguas de ambas personas. Significa romanticismo, entrega total, intimidad profunda y alta atracción pasional. El beso mordelón o mordisco tierno. ¿Sí sabes?
1: No, mi vida, pero mira, yo he visto y he sentido besos de parejas. ¿Mm? Que de repente, no sé si has pasado, mira, y sientes que te hacen así, pero sientes que te están chupando con el beso y te dejan así la línea de saliva. Ay, no.
0: Ese tiene otro nombre.
1: Ay, ¿cuál es?
0: El beso mordelón, el que acabo de mencionar, tiene un roce donde se muerde suavemente el labio inferior o superior de la otra persona. Expresa picardía, juego, deseo físico intenso y un toque de travesuras en pareja.
2: ¿Y el beso con mordida?
0: Ese es el que dije, de mordisco o mordelón.
1: Bueno, como sea, pero...
0: El que tú dices, Chabela, se llama el beso de succión.
1: Ay, ay, ay.
0: Es cuando uno de los dos toma el labio inferior del otro y succiona con delicadeza. Representa una fuerte carga de sensualidad, hambre física y la necesidad de prolongar el contacto erótico. Ahí está este beso. ¿Qué tal, no? El que dice Chabela.
1: Ah, claro, pero te voy a decir una cosa. Hay unos que de repente uno dice, lo sientes sabroso, pero dices, guácala, qué rico, mi vida.
0: Ah, ¿y el beso cortado?
1: ¿Cuál cortado? ¿Cuál
0: es
1: cortado?
0: El beso cortado intermitente son besos rápidos y repetidos por toda la boca y el rostro. Significa un afecto desbordante de ternura, alegría y romanticismo juguetón.
1: Tú también estás hablando como el
0: dominicano. No, ese es chino.
1: Contagia.
0: No, que es ese de China.
1: Una disculpa.
0: Bueno, ¿cuál beso les gusta más a ustedes?
1: El que contagia.
2: De la lengua.
1: El que contagia.
0: Ahí están los tipos de besos.
2: Para con que lengua, usted, por favor.
0: Practica el que más le gusta.
1: Dice, para que te lleves mi beso más tiempo y te pega un herpes. Un herpes labial no, de gracias. Aquellos, mi vida.
0: Para que me le cueldes.
1: Para que me le cueldes.
2: Ay, qué feo, ¿te imaginas?
0: No, pues no, anda gracias.
2: Con tu la boca toda picoteada. Así.
1: Hay un beso que se llama el beso de papi.
2: ¿Cuál?
1: El beso de papilón.
2: Ay, no, Chabela, de por Dios.
0: Puchi.
1: Es un beso de papi.
2: Una enfermedad. Igual. Qué contagia.
0: Ahí están los tipos de besos.
2: Para con que lengua, usted, por favor.
0: Practica el que más le gusta.
1: Dice, para que te lleves mi beso más tiempo y te pega un herpes. Un herpes labial no, de gracias. Aquellos, mi vida.
0: Para que me le cueldes.
1: Para que me le
2: cueles. Ay, qué feo, ¿te imaginas?
0: No, pues no,
2: anda gracias. Con tu la boca toda picoteada. Así.
1: Hay un beso que se llama el beso.

0: pues aquí mi vida.
1: Chabela nos abrió un buen panorama el día de hoy.
0: Hasta lloro en el live.
2: No has escuchado, es arrepiéntese.
1: Hasta lloro en el live el día de hoy.
3: ¿O lloraste, sí, Chabela?
2: No, sufrí, mi vida. Lloré.
0: Casi lloró.
2: Lloré internamente, mi vida.
1: El corazón no me lo decía, no, por favor, no, por favor.
2: No, por favor, no, no, por favor.
1: Pero estuvo bueno, estuvo bueno.
3: Bueno, vámonos a una pausa, regresamos, escuchas.
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3: Regresamos.
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5: Son las 4 con 46 minutos. Las mamás.

0: regresamos contigo. Estamos en vivo transmitiéndole para todos ustedes. Gracias a las personas que visitaron nuestro estado de Quintana Roo, a las personas que conocieron nuestras ciudades tan bonitas, nuestros cenotes, nuestras playas. Qué bueno que vinieron, ojalá que regresen pronto. Yo sé que se están acabando las vacaciones y muchos disfrutaron de la hospitalidad de nuestros quintanarroenses, de los yucatecos, de los campechanos. Qué bueno que vinieron. Cuando regreses a tu estado, a tu país, diles que en Quintana Roo, que en Yucatán, que en Campeche se vive padrísimo.
1: Claro, además, fíjate que tenemos la oportunidad de contar con una compañera extranjera, la cual nos puede decir que hay muchísimos cenotes tan hermosos y tan preciosos. No se conforme usted nada más con verlos en el espejo.
0: Hay unos chicos y hay unos grandes, los dos tan ricos, sabrosos, el agua fresca.
2: La verdad, y las playas están muy buenas, y con estos calores, uff, un cenotito, uff, delicioso.
0: ¿La playa?
2: La playa, pero todavía sigue el salgazo, ¿verdad? Ya no.
0: ¿El salgazo?
2: El salgazo.
0: ¿El salgazo? Bueno, ¿es que el salgazo?
2: Bueno, aunque yo fui a la playa recientemente, ya no había tanto, pero sí en las, cuando te metes así como que...
0: Disfrutemos las playas, por favor. Pues ahí está. Bueno, ya sabe que... Y también los que vivimos en la península de Yucatán, vamos a cuidar al turismo que viene. Vamos a tratarlo bonito, vamos a invitarle una torta de cochinita que conoce la gastronomía.
1: Uh-huh. ¿Tú, a ti te metieron cochinita cuando llegaste a Cámara?
2: Sí.
0: No, la cochinita era yo.
1: ¿Y te gustó? ¿Qué prefieres?
2: Sí, me gusta mucho la cochinita. Cochinita.
1: ¿Relleno negro no te gusta?
0: Cochinita, no. Relleno negro, lechón.
2: Lechón y cochinita.
0: Ok, pues ahí está. Bueno, ahí está la información. Recuerde usted venir siempre.
1: Ya sabe, dele cochinita a su cochinita.
0: Sí, por favor.
2: Tacos y tortas, por favor.
1: Deliciosas.
2: Sí, claro.
0: Sí. Algunos la preparan más sabroso que otros, pero bueno.
1: Por eso ella.
2: Todas están ricas.
1: Por eso ella borró de su vida las arepas.
2: Eso no creo que vaya a suceder, Chabela. La voy a borrar y no la vas a probar. Tus fabulosas arepas.
1: Yo quiero probar arepas, Dios mía.
2: Arepas de plátano, porque yo no sé de dónde tú sacaste que yo como arepas.
1: Sí, ¿verdad?
2: Es plátano, Chabela, plátano.
1: ¡Qué rico!
0: Ok, bueno, pues nos vamos a la 64 en la perdida en este momento.
1: ¿A la 64?
0: ¿No? ¿No era así, Chabela?
1: No, es la perdida nada más, así a secas.
0: ¿Así nada más a secas?
1: Claro, dicen que no les gusta que les pongan nombres.
0: Ah, bueno, vámonos a la perdida.
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0: ¿Ya ves que sí nos vamos al crucero a la 64?
1: Claro, mi vida, donde estaba el cine Perlita.
0: Vamos a escuchar al Grupo Cabá, ex Grupo Cabá, y esto se llama...
1: La Calle de la Sirena.

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1: Y nos vamos a la reflexión del día de hoy.
2: Muchas gracias, Chabela. Put attention, público hermoso.
1: Claro. Ponga atención, por favor, en español.
2: La reflexión de hoy es, cuando vayas a la reflexión, no tosas, por favor.
1: Reflexiona y no tosas. El sabio sabe cuándo actuar, pero también cuándo dejar de insistir. Esta reflexión es de Bertrand Rayoder, que nos dice este psicólogo, editor de contenidos relacionados con la mente del comportamiento humano, y nos recuerda que esta frase es sabiduría. No solo radica en saber hacer, sino en reconocer cuando es momento de retirarse o cambiar de rumbo.
3: ¿Cómo dijo?
1: La reflexión. El rumbo sabe cuándo actuar, pero también cuándo dejar de insistir.
4: ¡No creo!
2: Muchas gracias, licenciada Isabela.
1: Gracias, mi vida.
5: Gracias, Chabela.
2: Doctora
5: gracias.
2: Chabela.
1: Gracias, Laura.
2: Oye, tú eres la doctora Chabela.
1: Yo sí.
2: Él sabe todas las medicinas y demás, ¿eh?
1: Ah, pues es que me encanta empaparme del tema, mi vida. No quiero que me agarren de
5: y más cuando lo practicas.
2: Más cuando enferma su mamá cada semana, dice.
1: No, sí, mi vida, no, horrible, no.
2: Muy bien, muchas gracias por su reflexión.
1: Gracias,
2: hombre. Y ya con esto nos vamos. Muchas gracias, qué bueno que se quedaron con nosotros. Búscame en Instagram y en TikTok, @HanserSosa. En Facebook, H.
1: A mí me encuentras como @LaChabelaShoy.
5: Y a mí me encuentran en Instagram como @LauraNovo.
2: ¿Y por qué se va triste?
1: Petro Puedo quiere
2: más energía, caray. A ver, diga sus redes.
5: Y a mí me encuentran en Instagram como @LauraNovo.
2: Ya sabe, no seguirla. No seguir la fiesta, mejor sígala en redes sociales.
5: Así es.
2: Ya nos vamos, buenas tardes, esto fue...
6: ¡Qué show!
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8: Son las 4 con 59 minutos. 105.1 la que manda. 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

buenas tardes, señoras y señores. Bienvenidos, bienvenidos sean al Desorden Musical. Emocionado, la verdad, muy contento. Pues bueno, les comento rápidamente que tenemos, pues bueno, otro programa de música rock y recibimos muchísimos mensajes el día de hoy. Me emociona mucho porque pues aquí también ya me andan apapachando mucho la gente de Quintana Roo y eso está de maravilla. Les saludo desde la Blanca Mérida, la de Yucatán, desde Radio Turquesa Yucatán. Les saludamos a toda la gente hermosísima que nos escucha en todo Quintana Roo a través de nuestras 9 frecuencias o también quienes nos dan el favor de escucharnos a través del internet www.radioturquesa.fm. entra, le da play y ahí nos escucha, mire, hasta en el baño de Indonesia, en un baño de Indonesia nos puede escuchar sin ningún problema gracias al internet. Así que pues bueno, bienvenidos sean, gracias por estar con nosotros. Arrancamos el Desorden Musical y como es tradicional y como es ya costumbre, arrancamos con nuestro versus musical en el cual ponemos a competir dos canciones y usted elige, usted vota por pues bueno, la canción que usted más quiera, la que quiera, obviamente, pues escuchar, ¿no? Entonces, pues bueno, vámonos con nuestro primer versus, que pues bueno, me rompí un poquito la cabeza, pero dije, pues para que valga la pena, para que la gente lo disfrute. Y es este versus va a ser de un mismo artista, va a ser de un mismo artista. Estamos en esta ocasión, elegimos a Mi Banda El Mexicano. Y en la esquina número 1 llega con Feliz, Feliz.

ahí está mi banda El Mexicano. Mi banda El Mexicano que llega con Feliz Feliz en la esquina número uno, pero también está en la esquina número dos mi banda El Mexicano, pero con Ramito de Violetas.

que te mandaba flores en primavera. Qué buena rola. Pero bueno, yo no voy a elegir. Usted elige, usted vota. Usted elija a su canción ganadora, ya sea en la esquina número uno. Hoy de un mismo artista, Mi Banda El Mexicano, está en la esquina número uno con Feliz Feliz, y en la esquina número dos está Por Ramitos de Violetas. Así que ahí está, ahí está. Ya empezaron a llegar los mensajes. Mientras llegan más mensajes, vamos a irnos a música para que la gente, pues bueno, tenga tiempo de votar. Vamos a irnos con el grupo G, con featuring con Ángel Venegas. Esto se llama Conga y Timbal. A subirle a la Bendita Radio. Bienvenidos al Desorden Musical con el Comandante Supremo de la Radio, Lord Máscara, el Patrón. We'll be right back.

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2: Son las 5 con 15 minutos. 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

0: ¿Cómo dice mi canción? ¿Cómo dice mi canción? A ver, busca la policía porque traigo la mercancía. Oiga, estamos de regreso. Son exactamente las 16 horas con 16 minutos, no en toda la República, porque en otra parte de la República, por ejemplo, Baja California, Chihuahua, y Quintana Roo, son exactamente las 17 horas con 16 minutos. Así como lo oye. Vamos a ir con los resultados de nuestro versus musical. Tenemos el primer audio, a ver qué nos dice la bandera. Adelante.
1: Buenas tardes. Un saludo aquí de Playa del Carmen, para toda la colegancia, y más para el Cazatruzas. Dicen que es el Malapaga. La número dos.
0: La número dos, allá está Playa del Carmen. Saludos, luego nos mandan uno escrito, dice la número dos. Así que Ramito Violeta se lleva dos votos. Vamos con otro audio.
2: Patrón, vámonos por Ramito de Violeta desde Playa del Carmen.
0: Saludos a la base, se habla reportando Playa del Carmen, ¿no? Hoy está muy presente. Luego por allá dice la número uno, nos mandan una escrita. Y es que con esto ya se pone 1-2-3, 3-1. Ok, dice, hola, buenas tardes, patrón, me reporto desde Playa del Carmen, me llamo Ángel Rodolfo, hasta ahorita me estoy reportando. Ángel Rodolfo, saludos hasta Playa del Carmen, mi hermano. Gracias por escucharnos. Pasa tú ahí el dato a toda la banda que nos escuche de 5 de la tarde a 7 de la noche aquí en Radio Turquesa, en el desorden musical. Mi querido Ángel Rodolfo, buenísima onda. Dice, hermanito Lord Máscara, es mi primera vez que te escribo. He escuchado su programa y está muy bueno, hermano. Diario nos vamos a estar reportando. Saludos a Don Goyo, dice, mi abuelita dice que lo conoció en la edad de la piedra. Y que era un pillo, dice. Saludos, ¿podría poner usted una canción que se llama Fue en Diciembre? Déjame buscar de quién sería, con mucho gusto. Mándanos tu nombre y de dónde nos escuchas, porfa, para saludarte más efusivamente como me encanta hacerlo.
3: Patrón, la número dos. Bonita tarde, patrón.
0: Bonita tarde, hermosa. Besotes, gracias por tu voto. El Ramito de Violeta está dando la batalla. Por acá llega la licenciada Iracema y nos dice que se va por la número dos. Luego llega por acá Florecita. ¿Qué nos dice, Florecita? Adelante.
4: La dos.
0: La número dos, muchísimas gracias. Así que, señoras y señores, sin más preámbulos, ahí rola ganadora. Ramito de Violetas, a subirle a la bendita radio. Oh.

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0: Son las 5:32. 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

Es para mí un placer poder estar con usted esta tarde maravillosa. Mi nombre es Roberto de Souza y vengo a darte los horóscopos con toda la buena intención, pero sobre todo para que siempre tengas toda la fuerza y todo el poder. Vamos a comenzar con el signo de Aries. Vamos a darles tres puntos a cada signo. Vamos a hablar del amor, vamos a hablar del dinero y vamos a hablar de las frases del día. Aries, en el amor vas a chocar con la pared por ir corriendo sin mirar. El amor tocará tu puerta, pero le abrirás tan rápido que te asustarás. En el dinero gastarás en algo inútil, impulsado por pura emoción. Y tu frase del día será: pienso después de actuar, o tal vez no. Vámonos con Tauro. Tauro, en el amor tu mayor prueba romántica será decidir que vas a cenar sin enojarte. En el dinero sobrevivirás a la quincena a base de pan y fe. Tu pelea más dura será contra la máquina de café de la oficina. Tu frase será: no estoy terco, tengo la razón, en modo automático. Vamos con los signos de Géminis. En el amor estremecerás a todos con tu doble personalidad. Tu crush no sabrá si le hablas en serio o le estás troleando. En el dinero harás mil planes para ahorrar, pero un antojo destruirá tus finanzas. Frase del día: hablo por los dos lados de la boca y los dos tienen la razón. Vamos con Cáncer. En el amor llorarás hoy por un recuerdo, por una película o porque una hormiga caminó chueca. En el dinero guardas monedas hasta debajo del colchón por si se te acaba el mundo. Y en la frase del día: abrázame, pero no me respires cerca. Vamos con Leo. Leo, en el amor te vas a enamorar de tu propio reflejo en el espejo. Nadie te ama como tú te amas. En el dinero gastará lo que no tienes para mantener la presencia de todo lo que marchó bien. La frase del día: perdón por opacar el sol con mi presencia. Vamos con Virgo. En el amor corregirás la ortografía de la cartita de amor que te den. Así que espantas al romance. Dinero, tienes una excelente mentalidad, pero con cada centavo gastado desde 2018, yo creo que hasta ahorita no has podido juntar nada. Frase del día: lo haría yo mismo porque tú lo vas a hacer mal. Libra, amor, no sabría si elegir al tóxico o al aburrido. Pasarás 3 horas decidiendo qué ropa ponerte para quedarte en casa. Dinero, comprarás cosas solo porque estaban bonitas o en oferta. Y tu frase del día: ayuda, no puedo tomar decisiones ni para respirar. Escorpio, amor, tu nivel de intensidad asusta hasta los fantasmas. Sospechas que hasta tu propia sombra. En el dinero investigarás la vida financiera de tus jefes por pura malicia. La frase del día: no guardo rencor, guardo venganza en alta definición. Vamos con Sagitario. Amor, prometerás amor eterno, pero a los 5 minutos querrás huir a un cerro a vivir con llamas. En el dinero llegará a tus manos y se evaporará en viajes o fiestas. Frase del día: yo solo vine a divertirme, no a sufrir responsabilidades. Capricornio, en el amor trabaja en tu novio. Sí. O sea, no, trabajar es tu novio, sí, o tu novia, tu esposo y tu pasatiempo favorito. El romance te parece una pérdida de tiempo. Dime si no, Capricornio. Dinero, eres feliz viendo crecer tus ahorros en el banco. La frase del día: no tengo tiempo para tonterías, estoy facturando. Acuario, amor, te gustará alguien solo porque es emocionalmente insequible o vive en otro planeta. O sea, como ida, yo ya sé quién es. En el dinero, es su Acuario. El dinero, invertirás en ideas raras que ni tú te entiendes. La frase del día: soy un misterio ni para mí mismo. Piscis, y último, ahí para la licenciada. Amor, dice, vivirás en una telenovela dramática dentro de tu cabeza. Te dolerá una ruptura amorosa que inventaste anoche soñando. En el dinero, se te olvidó dónde dejaste la cartera otra vez. La frase del día: ¿dónde estoy y qué hago aquí? Yo soy Roberto de Souza. Espero te hayan servido los consejos muy directos, muy sinceros que te vengo a traer.
te sigo con el comandante Sufrón de la radio. Soy Roberto de Souza y quiero que siempre tenga la fuerza y el poder.

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5: Son las 5:48.
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0: Bien, ¿qué tal esta versión, eh? ¿Qué tal esta versión del señor Tito Nieves? Pues esta canción, que quien hiciera conocerla fue el señor Marco Antonio Solís. Y pues bueno, no me había tocado la oportunidad de escuchar esta versión y me gustó, ¿eh? Me gustó más que tu amigo en la versión de Tito Nieves. ¡Qué cosa tan linda, por Dios! ¡Qué cosa tan maravillosa! Vientos huracanados. Gracias, gracias a, por supuesto, a la producción por tenernos tan buenas rolas. Vámonos entonces a la pausa. Regresamos en un momento más. Ya viene el abuelo Don Goyo, ya se aproxima y me dijo que le está metiendo turbo a su silla de ruedas. Ya se está apurando a llegar. Lo esperamos entonces. Vamos a la pausa, regresamos. El desorden musical con el comandante supremo de la radio, el Ror Máscara, el patrón.
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1: Son las 5 con 57 minutos. 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

así es una realidad. Soy el consentido, ¿ah? ¿Eh? Bueno, hombre, ahorita me dieron un pastelito, me regalaron un pastelito ahorita. Más delish. Un saludo a doña Suemi. Bueno, hola, doña Suemi, mandando ya su pastelito. Buenas tardes a todos, nietecitos. ¿Cómo están? Un gusto saludarles. Soy el abuelo Don Goyo, el que juega su yo-yo. Y pues contento, feliz, porque hoy no está lloviendo tampoco. Hoy nada de lluvia, lo bueno. Está así relajada la cosa. ¿Cómo están ustedes? Repórtense. Quiero que se vamos a pasar lista ahorita en estos momentos, ¿ah? Vamos a pasar lista. Así que todos a mandar mensajes al 9982 de 36. ¿Cómo están? ¿Cómo era? 99, 80, ¿cómo? Es que me va la onda, disculpe usted, ¿no? O sea, no es mi culpa. 99, 82, 36, 45, 44. 99, 82, 36, 45, 44. O también puede mandar su mensaje al 99, 91, 37, 55, 56. 99, 91, 37, 57. ¿Cómo está? Ahí está. Bueno, ahí está, repítelo, 99, 91, 37, 55, 56. Ahí está, ya lo dijimos. Dice tenemos una felicitación muy especial que nos mandó Dolita. Dolita, ¿qué pasó, Dolita? También era Charito. Dice que el martes 18 cumplió años. No cumplió años, cumplió 31 años de casados. Gabriela Lugo Rosado y Jorge Concha, los primos, son nietecitos también. Una felicitación muy grande allá por 31 años, ¿eh? Bonita pareja, siempre unidos, allá con su retoño, con Jorgito, ¿sabes? Jorgito también, ¿ah? Que es fruto de este amor de 31 años de casados, qué bonito. Unos aplausos allá, por favor, aplausos por el aguante, por favor. Aplausos para ellos, cómo no, bravo, maravilloso. Ahí está, sí, porque espero que sean muchos años más, ¿eh? Juntos. Allá, felicitaciones de parte de toda la familia Rosado Sauri, cómo no. También allá de tía Dolores, ¿ah? Dice que tome mi sucrol, dice por acá. Tú chamaca, cómpramelo tú. La nietecita Florecita, muy bien. Pues bueno, vamos a se está olvidando todo, sí, se está olvidando todo, ese soy yo. Bueno, pero vamos a comenzar. Hoy traje música. ¿Saben qué tipo de música traje hoy? Música de animales, de animalitos, puro animalito voy a traer hoy, ¿ah? Así como muchos que conocemos. Pero bueno, esta es de canción de animales que les vengo a traer. Les va a gustar, chiquitos, les va a gustar porque hice un repertorio de música de animales, así paicote. Y vamos a comenzar con un merenguito, ¿ah? Con esa agrupación que se llama Los Cantantes, que nos traen El Venado, ¿ah? Vamos a comenzar con El Venado para un sick. Vamos a bailar mejor El Venado, a subir a la venta radio, rompamos aquí con la música que llegó para quedarse.

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6: Son las 6:20. La semana.

0: Ya, tú te dirás, ¿por qué pusieron a la suegra? Porque pues tiene cuerpo de ballena, también es un animal, ¿no? Entonces, por eso dije, pues también la agregamos. Digo, no sé de qué suegra estén hablando, pero al menos de la canción, sí. Entonces, ¿has visto el cuerpo de una ballena? Sí, pues ni más ni menos. Y la boquita de un hipopótamo. Pues ahí está, hipopótamo, mayor es animal. Entonces, tuvimos anteriormente al oso. Tuvimos primero al venado, luego al oso polar. Ahorita la ballena, tuvimos a la ballena y al hipopótamo. ¿Ah? Entonces, vamos a ir a la pausa. Pero regresando, tenemos más música de animalitos. Más de animalitos, sí. Oh, hombre, sí, estoy loco. Vamos a tener, pero para que sepas, para que te quedes así como con las ganas de saberlo. Va a venir el baile de la iguana. ¿Ah? Y no solo eso, voy a traer otra más. ¿Sabes cuál? La cumbia de los caballitos. Igual tiene otra, pero no voy a decir cuál es esa. Esa después se los digo. Porque regresamos de corte dos canciones seguiditas para que los disfruten. Entonces, la iguana y los caballitos. Va a estar bueno esto. Vamos a corte, regresamos. Soy el abuelo Don Goyo, el que juega su yo-yo. ¿En dónde más? En los que, miren, los que mandan. 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
3: Son las 6:30. 105.1, la que manda. 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

0: Ya estamos, allá estamos, ahí está, mira qué bonito que escuchamos, ¿eh? Escuchamos allá la tremendísima melodía esa de la iguana, el baile de la iguana, ahí subimos el iguana, ya tuvimos el venado, la ballena, el hipopótamo, la iguana y el oso polar también tuvimos. Y ahorita tuvimos varios caballitos, los caballitos, taparote, eso, ¿verdad? Oye, ahí me han llegado mensajes, ¿qué dice la? Dice acá, buenas tardes, un saludo para Jesús, el famoso ranita de Sonca, que está escuchando desde su hamaquita, más rayada de la cebra, chiquito, ¿ah? Rayada de la cebra, dice Sonca, allá está escuchando desde su hamaca, buena onda, chiquito, tenemos audio.
1: ¿Qué le pasa, abuelo? ¿Por qué vino usted, me dijo? No recuerda las cosas, ¿por qué, abuelito?
0: Que necesito mi sucrol, ¿ah? No necesito mi cocol, necesito mi sucrol. Dice, ¿dónde anda, abuelo? Pura música selecta, dice. Mi programa favorito de la radio turquesa, dice, se reporta a su nietecito, el lobo, el lobito, ¡au! Ahí está el lobo, el lobito, gracias porque es tu programa favorito, niño. Dice por acá, Lord Máscara, dice, saludos en cabina de parte del enfermero Arturo Ewan Valdés, aquí escuchando el desorden musical. Muchísimas gracias, mi querido enfermero suizo, Arturito Ewan, ahí te mando un saludo, nene. No te vayas a robar allá los, ¿cómo se llaman? Los cosas esas, ropan, toda la cosa. Ahí si consigo su omeprazol, me avisas.
2: Hola, patrón, buenas tardes. Saludos acá a los 91, patrón. Saludos, patrón. Me gusta tu programa.
0: Muchas gracias. Allá toda la banda de la 91. Ya se la saben, loquitos. Acá su abuelo macizo. El abuelo, mi querido enfermero. Enfermero suizo. Arturito Ewan. Ahí te mando un saludo, nene. No te vayas a robar allá los, ¿cómo se llaman? Los cosas esas, ropan, toda la cosa. Ahí si consigo su omeprazol, me avisas.
2: Hola, patrón, buenas tardes. Saludos acá a los 91, patrón. Saludos, patrón.

0: acá. ¿Sí grabaron los saludos, Solita? Qué bueno, dice gracias. Ya se le olvidó para que oigan tus. Muchas gracias. Muchas saludos a ellos por su aniversario. Don Goyo dice, no, me mandó el Sucrol, pero en fotografía me la mandó esa desgraciada, porque yo quiero una fotografía del Sucrol. Ah, Florecita, necia tú, chiquita. Vamos a la pausa y regresando de la pausa, vamos a tener la última cancioncita de esa sección de animalitos que tuvimos el día de hoy. Vamos a cerrar, ¿sabe con cuál? Con la del baile del mono. Eso no puede faltar, muchachos. No puede faltar. Así que vamos a pausa, regresando, vamos al mono y luego yo y mi nieto para despedir el programa. ¡No se despegue! Eso es del show musical. A todos mis nietecitos, quiero mucho. Soy el abuelo Don Goyo, el que juega su yo-yo.
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1: Son las 6:46. 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

0: ¡Ya nos vamos!
1: Sí, así es, ya nos vamos, pero mañana tenemos una cita en punto de las 17 horas, 5 de la tarde para Quintana Roo, Chihuahua y Baja California, y a las 16 horas, horario en el resto de la República Mexicana, de 17 a 19 horas, y de, pues bueno, evidentemente el otro pues es de 16 a 18 horas. Nosotros nos despedimos con un excelente programa que el abuelo Goyo nos trajo. La verdad, muchísimas gracias, abuelito, por alegrarnos la vida con tu música. Hoy nos trajo, las canciones de los animales, ¿no? Y estuvo bastante entretenido y bastante bueno. Así que gracias, abuelo. A todos los que mandaron mensaje, muchísimas gracias, mi gente hermosísima. Dios me los bendiga muchísimo. Muchísimo, dice, wow, una sonidera en radio turquesa, milagro, ahora sí van para potenciar, ¿por qué? Por la variedad de géneros musicales, abuelo, estás muy excitado, dice por acá. No, muchas gracias a la banda, muchas gracias. Dice, mi querido amigo, envíame su lista de recetas, tengo de Tocho Morocho hasta para resucitar al amigo más amigo, dice... en que a veces se quiere marchar. Saludos atentamente el enfermero. Bien allá, enfermero. Buenísimo, anda. Dice, hola máscara, pon la cumbia de los monjes. Saludos desde Cauquel, Mérida. Muchas gracias. Saludos a la gente de Cauquel, Mérida. Aquí desde la Blanca Mérida, la de Yucatán, donde transmitimos en vivo. Gracias. Lick Cadena. Ah, muchas gracias, mi querido Moy. Mi querido Moisés, allá en Cauquel, mi hermano, un abrazo gigante. Muy grande, mi hermano, qué gusto saber de ti, un abrazote, buenas vibras como siempre, al buen Moy, al licenciado Cadena, como de que no, allá en Cauquel. Muy bien, nos vamos, no sin antes agradecerles, y pues bueno, las canciones que tengo que me pidieron el día de hoy, por ejemplo, esa que me dijeron ahí, la cumbia de qué, la de los monjes, mañana prometido que la tenemos en nuestro repertorio. Por allá nos pidieron otra, bueno, ahorita lo checamos y lo vamos a tener pendiente para poner el día de mañana en nuestro programa. Se quedan con la hora del taxista. Gracias, buenas tardes, gracias a Hanser, por supuesto, Hanser Sosa en los controles, y a ustedes, y por supuesto a la gente que se anuncia con nosotros, que tiene, ya sabe que tiene publicidad efectiva. Gracias, Dios me los bendiga, muy buenas tardes, muy buenas noches, hasta mañana, bye bye.
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11: Son las 6.